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8: De hoy lo voy a estar acompañando con buena música. Vamos a estar tocando música un tanto retro para que pueda disfrutar de la compañía de Extremo 99.1. Y lo vamos a invitar para que se empiece a comunicar con nosotros a los números que tenemos en cabina disponibles para que pueda disfrutar de esa canción que le trae recuerdos. A esta hora de la tarde, noche, viajaremos a través del tiempo con música retro. Extremo 99.1, la UBI, la radio de Comitán.
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8: Iniciamos de esta manera. Los números de contacto: 159-88-88. A partir de este momento vamos a disfrutar de música, música retro. Lo clásico, lo que sigue sonando, lo que nunca pasará de moda.
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8: Canciones, rolas que seguramente nos van a transportar directo a años dorados. 80,
9: 90, 2000. No hay nada divino que iguale nuestro amor.
8: Las 6 de la tarde con 15 minutos, 18 horas, 6 de la tarde con 15 minutos, Extremo 99.1. Es el señor Miguel Mateos. Disfrutemos juntos de la música clásica, de la música retro. Lo Lo clásico nunca pasa de moda. En Extremo recordamos los mejores éxitos.

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9: Muchas gracias por estar en contacto con nosotros al 159-88-88. Cambiándole la música a la dinámica en Extremo 99.1. Vamos a viajar a través del tiempo. Saludos en esta tarde a don José, que se encuentra en sintonía, se encuentra haciendo por ahí los pendientes, realizando sus actividades en esta tarde-noche, pero también dice que quiere seguir disfrutando de esta bella, bella música. Y es que también nos vamos a trasladar en los años 70, 80. Viajaremos a la década donde los solos de guitarra eran eternos, refiriéndonos a Queen, a Led Zeppelin. Esos solos cuando se grababa con el alma. Prepárense, pónganle volumen a la radio, porque viene un clásico que seguro, seguro sabe a memoria. Le comparto un dato. ¿Sabían que el álbum de Fiebre de Sábado por la Noche fue el más vendido de la historia hasta que llegó el señor Michael Jackson con Thriller? Vamos a desempolvar esos pantalones de campana y a bailar en la pista de Extremo 99.1. Eso nos solicitan a través de la línea telefónica 963-63-201-85. Saludos a Don José. A disfrutar del señor Michael Jackson. Esto se llama Thriller. 18:06:25, cambiándole un poquito la programación de Extremo. Esperando y sea de su agrado. Es la UI. La radio de Comitán. Soy Juan Ramón Alcázar. Como siempre, es un gusto poderle saludar.

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sí, ya estamos de vuelta después de disfrutar de esta super rola. 159-88-88 está disponible para usted en esta tarde, completamente diferente con la música a través de Extremo 99.1. Soy Juan Ramón Alcázar y me tiene muy contento poder programarle ese tipo de música, este tipo de canciones, estos rolones que desde luego nunca pasarán de moda. Nos solicitan algo de The Pointer Sisters. Fíjese que está causando revuelo esta canción que sonó hace algunos años, en los 80s, pero que está siendo protagonista en este momento, en nuestros tiempos, en las redes sociales, porque resulta que lo tomaron para anunciar un juego, un videojuego que lo han catalogado hasta el momento como el más esperado, un videojuego más esperado, y tienen precisamente a las de Pointer Sisters, y vamos a disfrutarlo juntos en esta tarde a través de Extremo 99.1. Together. Escúchalo aquí en la UI. Espero que esté pasando una excelente noche en compañía de la mejor música. 17 minutos.

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1: El precio del kilogramo de tortilla podría registrar un nuevo incremento a partir de 2027, de acuerdo con industriales de la masa y la tortilla. Ajuste que se estima entre 2 y 4 pesos por kilo, llevaría el precio promedio de 26 a 30 pesos en varias regiones del estado, especialmente en Tuxtla Gutiérrez, Tapachula y la zona altos. La causa, el aumento en los insumos básicos para la producción. Los molineros señalan que el costo de la tonelada de maíz ha subido más un 15% en lo que va del año, sumado al encarecimiento del gas LP, la energía eléctrica y el papel para envolver. A esto se agrega el aumento de los fletes, ya que gran parte del maíz que se consume en el estado proviene de otros estados de la República. Muchos negocios pequeños aseguran que ya trabajan con márgenes mínimos y que no pueden absorber más costos sin afectar su operación. Para las familias chiapanecas, este posible aumento representa un golpe directo a la economía doméstica. La tortilla es la base de la alimentación cotidiana y su consumo promedio es de más de un kilo por familia al día. En hogares de bajos ingresos, un incremento de 4 pesos puede significar un gasto extra de casi 100 pesos al mes solo en este producto, lo que obliga a reducir otros gastos esenciales. Hasta el siguiente comentario.
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vamos a disfrutar en esta noche una de las canciones más reconocidas de Héroes del Silencio, escrita por Enrique Bunbury, Juan Valdivia. Rey aparece en el álbum Senderos de Traición de los años 90. Saludos para Leo en esta noche. Solicita tu rola y disfrútalo en Extremo 99.1 en el 159 88 88. Te escuchamos y te vemos.

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3: A nuestro regreso, continuamos con lo mejor de la música clásica, y retorna en Extremo 99.1. Comunícate con nosotros al 159-88-88-963-63-201-85 para que disfrutemos juntos de los clásicos que en este momento están sonando a través de Extremo 99.1.
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Estamos de regreso cuando son las 19:07 p.m. con un minuto. Vamos a continuar con lo mejor, algo del rock mexicano y claro también lo mejor de la música que tenemos en esta noche de clásicos en Extremo 99.1. Y nos vamos a ir hasta el año 1992. En el álbum El Silencio, esta canción escrita por Saúl Hernández se titula No Dejes que pertenece a una etapa especialmente importante de Caifanes, cuando la banda consolidó su identidad dentro del rock mexicano. Así que disfrutemos de esta gran rola. Si hablamos de canciones que tienen personalidad propia, aquí viene Caifanes con No Dejes Que. Esas rolas que uno dice sí, son de las preferidas. Y lo compartimos con usted. Estamos viajando a través del tiempo en esta noche. Extremo 99.1.

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1: Siempre.
2: ¿Qué tal, Freddy? ¿Cómo te encuentras en esta noche? Gracias ahí por el comentario y también por tu amable sintonía. Son las 7 de la noche con 12 minutos.
1: La razón.
2: Y desde luego también esa rola no necesita una presentación. Alex Lora. Siempre.

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1: 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En este jueves, pues, de echar el viaje en la máquina, que es la frecuencia Extremo, hay canciones que no envejecen, solamente se vuelven más buenas. La máquina está encendida, vámonos de regreso a esa época donde una canción podía convertirse en un recuerdo para toda la vida. Y es así, ¿cómo vamos? The Old Friend. 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
8: Vámonos con la siguiente rolita. Una de las canciones sin duda más populares de Café Tacuba, lanzada en 1994. Vamos a disfrutarlo aquí a través de Extremo, en la voz del señor Rubén Albarrán, que por cierto ya no lo tocan en sus presentaciones.

0: duele la cara de ser tan guapo, algo de los inhumanos. 7:30. Lo mejor de la música en Extremo 99.1, viajando a través del tiempo.
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0: Seguimos viajando a través del tiempo. La voz de Carlos Pérez, Las Manos Quietas, Extremo 99.1. ¿A poco no?

El día de hoy estamos programando canciones que tienen algo que muchas actuales todavía están buscando: el poder quedarse para siempre en la memoria. Únicamente 14 minutos son los que nos separan para puntualizar las 20 horas 8 de la noche.

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2: Se sigue escuchando esa música que alguna vez sonó en una grabadora, tal vez en un estéreo enorme, o en aquellos famosos modulares. ¿Qué tal en esa consola que estaba en el centro? Que estaba en casa, que estaba por ahí en la sala. Vámonos a recordar a Caló. Esto se llama No Puedo Más. Extremo 99.1 es la UI, la radio de Comitán.

de la inspiración de Claudio Yarto y Paul Sevier. Esta es la versión original de 6 minutos. Bastante característico de las producciones dance de aquella época. Y esa precisamente es...

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acuerdos en común nos interpretaron Edel Muñoz y Alfredo Olivas. En Extremo 99.1. ¿A poco no?

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2: Un gusto haber compartido lo mejor de la música en este jueves un tanto diferente. Continuamos con la programación normal, con la rocola y acá su servidor. Siga disfrutando de la mejor programación en Extremo 99.1. Estuvimos disfrutando algo de los clásicos.

es que también la máquina del tiempo de extremo. Los sábados y el día de hoy no tiene boleto de ida. O tuvo boleto de ida, mas no de regreso.

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0: Perfecto, ya estamos por acá, ya estamos dándole duro y macizo. Continuamos con lo mejor de la música, sí, porque en este espacio ustedes mandan. Eso es Tokio, la música no para porque aquí ustedes son los jefes de jefes. Buenas noches, la Rocola está conectada, la Rocola está a punto de sonar lo que tú quieres escuchar en la frecuencia extremo 99.1. Aquí disfrutamos absolutamente todo. Sigamos alimentando a esta bonita noche. Es que también el saludo para todos nuestros amigos radioescuchas. Atención, parroquianos. El doctor nos ha recomendado canciones para esta hora de la noche. Que se siga desgranando la mazorca, que se sigan soltando los éxitos. Me quedaste a deber mi rolita de Eddie Herrera. Bueno, pues ahorita es el momento también para que se puedan comunicar, así como me están recordando. No, únicamente recordando, no reclamando, ¿sale? Órale pues. ¿Quién más? 963-159-8888. Aquí no se le ponen ni billete ni sencillo a esta rocola. Únicamente se activa con un mensaje de voz o WhatsApp. De texto al WhatsApp 963-159-8888. O bien también a la línea directa del pariente en esta noche en 963-63-201-85. Así que atentos porque estamos iniciando la rocola con el pariente. Claro, y también dicen por ahí los que saben que la música calma a las fieras. Pero como con esta rocola a mí me dan ganas de ponerme a bailar arriba de las mesas. Esto sí, se empieza a salir de control.
1: ¿Cómo se mueve esa chica? ¿Cómo se mueve la cintura?
0: Así como producer que ya entra don, se trepa a las mesas y se avienta unos movimientos no tan sexy.
1: Dame más calor.
0: Perfecto, atentos, alertas, porque ya va a empezar a sonar lo que nos solicitan. Saludos ahí a nuestros amigos de Frontera Comalapa que ya están con nosotros. Muy buenas noches. Hey, hey. Es el señor Eddie Herrera. Tú eres ajena. 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
7: De esta manera continuamos para presentarle El Culpable con El Fantasma. 8:17 p.m. en Extremo 99.1. ¿A poco no?

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1: Lo que nos han solicitado en esta noche, ¿qué tal?
2: Mucho respeto.
1: Saludos allá a los padrinos.

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se llama Me Desespero. Una disculpita, si me escucho un poquito así de tupida la nariz, es que la verdad sí la traigo así. Hay un poquito de polvo, sacudimos por acá, hicimos unos movimientos y por eso me quedé de esa manera. Por aquí estoy con ustedes, ¿eh?

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10: Muchas gracias. Ellos son Bronco. Otra vez el amor. Otra vez por amor.

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4: 13 y las 9.

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0: 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Escuchamos a Pancho Barraza con el Terco, Extremo 99.1.

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4: Las 9 de la noche con 13 minutos.

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3: Ellos son Aarón y su grupo Ilusión y nos traen Sin Aire. Acompañado de Junior Clan, el Extremo 99.1.
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3: ¿A poco no?
4: Y su...

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1: Únicamente 5 y las 10.

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9: Hola, hola, bienvenidos una vez más a este espacio de Ya Oíste. Yo soy Génesis Sainz, más que feliz, emocionada de tratar un tema, pues del que se habla muy poco, la sarcopenia. A veces te sientes con menos fuerza, te cuesta más trabajo cargar cosas, subir escaleras, levantarte de una silla. Pues todos esos puntos hoy los vamos a aclarar. Y para eso tenemos una invitada muy especial. Nos acompaña la doctora Claudia Santillán Arriaga, que es especialista en medicina interna. Doctora, bienvenida, muchas gracias.
10: Muchas gracias, buenos días, gracias por la invitación. Y bueno, vamos a hablar de lo que es la sarcopenia, como lo mencionaban ahorita, conocido desde ya muchos años, últimamente en boga en México. ¿Por qué? Porque vamos todos para ese diagnóstico o ese síndrome que actualmente se conoce. A la sarcopenia se le menciona como sarcopenia del latín y griego, que es sars, carne, penia, disminución, que es disminución del músculo, o también se le conoce como miopenia, músculo mío, okay. Penia, disminución. Y esto va unado a otros términos que se llaman dinamopenia, que es disminución en la fuerza, y por consiguiente también la cratopenia, que es la disminución en el músculo, disminución en la fuerza, y por consiguiente disminución en la actividad funcional diaria. Anteriormente se conocía que era un síndrome geriátrico, porque todos los cambios que vamos teniendo a partir de los 65 años van generando parte de estos síndromes geriátricos. Pero conforme han avanzado los años y los tiempos, se han hecho varios estudios condicionando que no solamente el paciente geriátrico, sino también el paciente que tiene enfermedades metabólicas, como pueden ser la diabetes, la obesidad, la insuficiencia cardíaca y recientemente más estudios sobre la enfermedad renal crónica.
9: ¿Cómo lo podemos como centrar de que no solamente es algo para la gente mayor, sino que es como una un desgaste prematuro, se podría decir?
10: Sí, un desgaste prematuro. Ya fisiológicamente a partir de los 50 años empezamos a tener cambios en las células de todo el cuerpo, pero ahora en México desafortunadamente somos el primer país de obesidad infantil. Al ser el primer país de obesidad infantil vamos generando mayor peso en nuestra estructura muscular y en futuro podemos llegar a desarrollar lo que es la obesidad, lo que es la diabetes mellitus y por consiguiente las enfermedades cardiometabólicas como la insuficiencia cardíaca. Entonces, todas las enfermedades al tener un desgaste progresivo y crónico van a dar una disminución en la masa muscular corporal. Se comenta que después de los 50 años vamos perdiendo por cada año un 2% de masa muscular.
9: Wow.
10: Y después de los 65 años esto puede incrementarse hasta 13 a 24% anual, pero si tenemos otras enfermedades o no hacemos actividades preventivas, podemos llegar a un grado mucho mayor que puede llevarnos inclusive a la muerte.
9: ¿Cómo vamos a diferenciar que a lo mejor estamos en una buena etapa para tomar acción y decir, bueno, voy a hacer ejercicio o esto, o en dado caso, cómo sé que yo tengo, ya estoy empezando con la sarcopenia o esta parte prematura?
10: En un paciente mayor de 65 años ya podemos pensar en la sarcopenia. ¿Por qué? Porque tenemos alteraciones en todos estos factores sensoriales, marcha, se van modificando. Si estamos mucho tiempo en una sola posición, vamos a hacer contracturas musculares. Entonces, cuando yo me quiero estirar para ese ejercicio, me duele, y si me duele, ya no lo hago, o ya no lo realizo. Y un adulto mayor, que son afortunadamente no es una gran mayoría, porque ya actualmente vemos en los parques, en los gimnasios, en algunos bosques, mucha gente mayor haciendo actividad física. Entonces, ese poco que nosotros le invertamos en el ejercicio, que se considera que son 30 minutos al día, o 150 minutos semanales distribuidos en lo que nosotros podamos administrarlo de acuerdo a nuestros tiempos, nos va a ayudar mucho. Pero no solamente se considera que sea la caminata, la yoga, natación, que son ejercicios aeróbicos, sino también ya incrementarle un poquito en peso, ya sea con un poco de mancuernas, con polainas, o inclusive podemos en casa, si no puedo comprarme mi mancuerna o polaina, puedo llenar unos botecitos de agua o un recipiente con arroz, con frijol, con lenteja, con alpiste, y cargarlos.
7: Claro.
10: Y en las piernas podemos hacerlo con la tela que tenemos en casa, que ya no nos sobra, llenarlo igual, se considera que sea de arena, pero no vamos a tener arena tan fácilmente, llenarlo igual con la semilla más chiquita que tengamos y ponerle un resortito o ponerle un velcro o unos broches para que lo podamos agregar tanto a los brazos como a las piernas. Y unos minutos, de 5 a 10 minutos, que lo hagamos en casa, en lo que vemos las noticias, la televisión, nuestro programa favorito, o inclusive ya hay programas de ejercicio, sobre todo para adulto mayor. Hay que hacerlos, y con ese pesito que le pongamos nos va a ayudar a disminuir ese riesgo de la sarcopenia a corta edad. Cualquier paciente que tenga enfermedades crónicas, vamos a mencionar diabetes, obesidad, enfermedad cardíaca, paciente geriátrico, que curse con una recaída, como son una enfermedad o que requiere estar en el hospital por algún proceso infeccioso o descompensación, o inclusive que pueden llegar a requerir aditamentos como ventilación mecánica, están postrados en cama. Entonces su músculo no lo moviliza.
7: Claro.
10: Entonces muchas veces podemos ver al paciente hospitalizado y el familiar va y nos apoya a darle de comer en la boca, lo tiene apapachando en la cama, y no, al contrario, llegando hay que moverlo, sentarlo, que él coma, para que no pierda esa funcionalidad. Y aquí tenemos que pedir apoyo, si lo hubiera, con una fisioterapia, para que nos esté apoyando qué ejercicios puede mantener durante esa hospitalización para que se desgaste menos y pierda menos músculo. Otro es nutrición. Desde que llega el paciente al hospital, hacemos como un plan alimenticio para no perder tanto músculo y garantizar que el paciente esté ingiriendo su alimento. E inmediatamente que se egresa, mandarlo a rehabilitación física, a nutrición, psicología si está en condiciones, y psiquiatría.
11: La proteína que venden o que pues consumen, que es como un suplemento, ¿eso ayuda? ¿O estamos hablando de mejor natural?
10: De todo natural. Mucha de la gente que va al gym le sugieren suplementos proteínicos, pero muchas veces pueden dañar o el hígado o el riñón. Claro. Y hablamos que la enfermedad del riñón es una de las que más sufren de sarcopenia. Wow. Entonces, nuestro músculo ya está establecido. Lo importante es trabajarlo y mantenerlo y movernos. Ya sea que yo tenga una enfermedad renal o cualquier enfermedad, mientras yo me mantenga activo dentro de las posibilidades, yo mantengo mi músculo. Pero si el paciente va a perder peso por la misma enfermedad y yo le doy un aditamento o un suplemento, todo es de preferencia natural, porque eso nos va a ayudar desde la digestión, desde la salivación, de la masticación, la deglución, la absorción de nutrientes, que es mucho mejor a darle un suplemento preparado. ¿Por qué? Porque la absorción va a ser diferente. Sí, y eso se llama un suplemento. Exacto. Que no equivale a la alimentación. Y muchas veces los familiares o los pacientes dicen, deme una nutrición, ¿por qué no me da hambre? Es por eso, un suplemento nos ayuda, pero no sustituye a la alimentación.
11: Yéndonos a la prevención, para que no lleguemos, o sea, en estos casos, yo que tengo 27 años, ¿no? Y yo no quiero que cuando llegue a la edad de los 60 tenga sarcopenia. ¿Qué puedo hacer desde yo ahorita para decir, voy a prevenir?
10: Si una persona es sana, no tiene ninguna enfermedad, ninguna comorbilidad, puede tener una alimentación, pero siempre sería ideal llevarlo a cabo con un nutriólogo.
11: Okay.
10: Y conjunto con un dietista, ya que el nutriólogo nos detectó que estamos sanos, entonces el dietista nos puede dar inclusive ciertas recomendaciones de cómo balancear lo que sería el plato saludable, donde un porcentaje son verduras, carnes, cereales, proteínas, y en sí todo, y sobre todo los líquidos, claro, sobre todo hidratarnos en forma correcta, porque nuestro cuerpo se basa en toda esta homeostasis o que sea todo parejo para que pueda absorberse todos los nutrientes, y sobre todo no saltarnos alimentos. Importante. Eso es algo muy importante, porque si no llevamos el desayuno, comida y la cena, entonces nuestro cuerpo va a tomar energía de donde no tiene y entonces va a empezar a alterar todo el metabolismo. Trata de hacer un sueño reparador.
11: Nuestro cuerpo habla y hay que escucharlo, hay que saber escucharlo y tomar el tiempo para darle, porque nada más tenemos uno, una sola vida, hay que cuidarla. Nos vemos en el siguiente episodio de Ya Viste. Yo soy Génesis Sainz Silva. Hasta luego.

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5: Luego de la aprobación de la reforma de paridad en el Congreso local el pasado 14 de septiembre, dicha ley ya está en análisis en las áreas técnicas y las consejerías del Instituto de Elecciones y Participación Ciudadana del Estado para revisar lo que les corresponde realizar. Marina Marta López Santiago, consejera presidenta del IEPC, señaló que la obligación de la Junta de Coordinación Política del Congreso es enviar a más tardar el 30 de septiembre la lista de municipios que estarán reservados para mujeres. Destacó que se tiene como plazo 40 días antes del inicio del proceso electoral local para aplicar cualquier reforma de ley, es decir, a mediados de octubre de este año. El objetivo principal de la reforma es garantizar que más mujeres lleguen a los espacios de decisión, ya que históricamente el rezago de participación política en presidencias municipales es contundente. Por ello, es necesario fortalecer los cuadros políticos, empoderando a las mujeres y sus liderazgos para garantizar que accedan a este derecho. Hasta el siguiente comentario.
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0: Muy bien, ya las 10:33, 10:33 en esta noche de jueves, ya 24 de septiembre. Qué rápido se ve el tiempo, pero ya estamos con ustedes para llevarte una noche más de miedo, terror y suspenso a través de esta frecuencia Extremo 99.1, desde el más allá, el miedo en tus oídos. Te saluda tu amigo y servidor, Guato Valdizón, así es que bienvenidos, gracias a todos los que nos siguen también a través de las redes sociales, ahí en Facebook andamos, hoy no estamos en TikTok, algunos detalles, sabes, con el audio ahí, preferimos que salga bien en Facebook, pero esperando que la próxima semana esto quede bien
1: solucionado.
0: Héctor, bienvenido, buenas noches.
1: Hola amigos, ¿qué tal? Muy buenas noches, bienvenidos a este episodio de tu programa favorito desde el más allá, juevesito. Como dice Guato, pasó de volada esta semana. Y pues nada, ya tenemos historias. En cuanto empecemos a lo macizo, vamos a darle. Porque está muy interesante lo que nos mandaron. Así que bienvenidos sean todos ustedes. 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
0: Muchísimas gracias, como tú dices, Héctor, a todos los patrocinadores que hacen posible que estemos llegando a cada uno de ustedes. Muchísimas gracias y bienvenidos. Gracias también a cada uno de ustedes, a los que nos escuchan a través de la frecuencia 99.1 y, como lo decía, a los que nos siguen a través de las redes sociales. Te recuerdo, líneas de comunicación al WhatsApp 963-159-8888, a cabina directamente al 963-63-20185. Así que ahí estamos, bienvenidos. Vayan compartiendo la transmisión, súmense a todo lo que tenemos el día de hoy. Ya comienzan ahí a escribirnos, amigo Mario Monjaraz, como siempre. También por ahí, participante anónimo, Eloisa Echevarría.
1: Ella
0: envió también.
1: Ella tenemos
0: el día
1: historia.
0: De hoy, ¿no? Entonces, vamos a leerla en un momento más, porque ya nos hacen llegar cada una de sus historias. Saludos al buen Checo Caballero, ya está conectado en esta noche. Poquito a poco vamos sumándonos más a la transmisión. Acabamos de iniciar y, por supuesto, en un momento más van a ver que se ven reflejados sus likes y también los que hacen favor de compartirnos la transmisión. Muchísimas, muchísimas gracias. Así es que vamos a dar inicio con esta noche con una historia que nos envían.
1: Ya desde ahorita, yo pensaba darla como un poquito más al medio, para que pues la gente se vaya conectando, que la gente nos ayude a compartir, a comentar, a dar likes, porque ya saben que eso hace que los algoritmos pues crezcan. Últimamente los números ya han sido más favorables para nosotros y queremos que sigan increciendo, que sigan creciendo, por favor. Así que pues vamos a empezar con estas historias paranormales que a veces no tienen una, bueno, no a veces, en su gran mayoría no tienen explicación lógica, una explicación que tú digas, pues esto fue lo que realmente sucedió. Pero vamos a iniciar con una historia que dice: hola, quiero que esto sea anónimo, por favor.
0: Okay, vamos a...
1: Hace unas noches cerré la puerta y apagué las luces de mi casa para irme a dormir, como todos los días, ya que justamente ese día me tenía que ir más temprano al trabajo. Hacía días que venía escuchando ruidos extraños en mi casa y unos olores feos que salían de lugares poco comunes, como paredes, la entrada de mi cuarto, y notaba que mi gato estaba raro. Hasta que una tarde pues se perdió y lo encontré muerto abajo del árbol de naranjas que tengo en el jardín. Cuando subí las escaleras, sentí como entre la oscuridad de la noche que algo me susurraba y se reía despacito detrás de la puerta de mi cuarto. como el fumo, prendí mi encendedor y con la poca luz abrí la puerta y el rechinido me erizó el cabello. Cuando entré al cuarto, un silencio total, quise prender el foco y no había luz. Me acosté en mi cama y me quité los zapatos ya para dormirme. Bueno, me quedé dormido. Sentí que muchas horas, pero cuando de repente sentí un arañazo y miré el reloj, habían pasado solo 20 minutos. Afuera la lluvia comenzó a caer más fuerte. Sentí que abajo de mi casa, como jalaban una silla y tiraban los platos. Claramente no se veía nada porque no había luz. Entre la penumbra logré ver unos ojos blancos brillantes que no dejaban de verme. Para no tener más miedo pensé que posiblemente era mi gato, pero me acordé que ya estaba muerto. Aquellos ojos se fueron poco a poco acercando a mi cama. Escuchaba cómo escurrían gotas de agua en el piso, como si estuviera flotando. Como todos, me cubrí con toda la cobija y empecé a rezar. Después empecé a mentar la madre y sentí cómo se sentaron en mi cama. Tomé el valor y me levanté de golpe. Cuando me paré, no había nada. Busqué en todo el cuarto y había una pestilencia animal muerto. No encontré a nadie, ningún rastro de agua, ni nada. Me acosté de nuevo y justo cuando iba a volver a dormirme, miré a la ventana y ahí había una sombra. Con una lámpara que tengo en las manos, que tenía en las manos de brillante, vi cómo esa cosa pasó caminando lentamente. Grité, casi me desmayé. Cuando volví en sí, creo que pues aquello desapareció. Los perros de mi vecino empezaron a buscar cosas y no encontraron nada. No podía pasar nada frente a mi ventana, menos la silueta de un hombre con lámpara en las manos, riéndose maquiavélicamente. Mi cuarto está en la segunda planta. Desde ese día no he vuelto a dormir en mi casa. Estoy durmiendo en casa de mi mamá. Interesante.
0: Muchísimas gracias por la historia que nos envían, bastante buena, muy fuerte lo que le está sucediendo. Saludos allá, doña Florecita, saludos desde la distancia, guapos, gracias, doña
1: Florecita. Saludos, saludos.
0: Como siempre ahí escuchándonos, viéndonos también, hasta los USA, allá en Florida, dijeron. Gracias, muy buena historia, que pudo haber sido algo bastante...
1: Pues para que sea
0: bastante fuerte, ¿no?
1: A veces nuestras mascotas dan su vida por nosotros, pero yo siento que el gato fue sacado a la fuerza de ahí y por eso lo desvivieron, ¿no?
0: Sí, y luego los gatos como tal muchas veces nos han platicado, son muy sensibles ante estas energías. Y también te ayudan a limpiar tu casa o a limpiarte a ti mismo de las malas energías. No se les pasa de repente que pasa un gato entre tus piernas o se empieza a sobar, ¿no? Y esto quiere decir que te está limpiando
1: de las malas energías. De las
0: malas energías que puedas tener o que existan en ese lugar. Saludos a nuestro amigo también Gabriel Castellanos, ya se conecta a través de la transmisión en
1: Facebook. Saludos, saludos, saludos.
0: Nuestra amiga Elena Castillo, como siempre, gracias. No se ha reportado, igual, y hace rato la amiga Normita.
1: Normita, sí.
0: También Cielo Sánchez.
1: Andrea Tundera.
0: Andrea Tundera también nos ha reportado, quienes regularmente también nos tienen muy buenas historias y anécdotas. Nos los hacen llegar a través de las diferentes líneas de comunicación. Así es que muchísimas gracias a cada uno de ustedes, a quienes se suman a las transmisiones, y por supuesto la invitación es para que compartan. Créanme que nos ayudan mucho compartiendo la transmisión para poder llegar
1: a buenos números,
0: a mucha más gente, a esa gente que le gusta, que disfruta del tema paranormal, y que por supuesto, pues, obviamente hace de las suyas después de terminar el programa, porque muchas veces nos quedamos ahí con muchas sensaciones.
1: Bueno.
0: Gloria Suaznávar Castellana, buenas noches, bendiciones, gracias, doña Gloria, como siempre también al pendiente de la programación.
1: Voy a darle ya lectura al WhatsApp que me llegó.
0: Gracias, ya somos 78 conectados en esta noche. Muchísimas gracias a cada uno de ustedes. 80 ya, 80, muy bien.
1: Muchas gracias. Chulada, chulada, hacen que me motive yo más. 81. Bueno, vamos a dar la lectura. Dice: hola, buenas noches. Quiero compartir con ustedes una experiencia que viví hace algunos años y que hasta el día de hoy sigue siendo algo que me cuesta explicar. Esta historia ocurrió después del fallecimiento de mi mamá. Mi mamá falleció de una manera que para mí hizo todo todavía más difícil. Falleció precisamente el día de su cumpleaños. Fíjate que yo quiero morir el día de mi cumpleaños, como que cerrar el ciclo. Su partida fue completamente inesperada y dolorosa. Yo tenía en ese momento un bebé de aproximadamente 8 meses y todavía me resulta difícil describir todo lo que sentí durante aquellos días. Después de que mi mamá falleció, comenzamos a velarla en nuestra casa. Recuerdo perfectamente una de sus primeras noches. Yo me encontraba sentada en la sala junto a mi papá, con mi hermano y mi esposo. Frente a nosotros estaba el altar que habíamos preparado para mi mamá, con su fotografía, una imagen de un santo y algunas veladoras. Estábamos platicando, tratando de distraernos un poco en medio de todo el dolor, cuando de repente ocurrió algo que nos dejó completamente sorprendidos. Sin que nadie estuviera cerca del altar, la fotografía de mi mamá cayó al suelo. Pero no cayó sola. Casi al mismo tiempo cayó al santo y una de las velas que se encontraba ahí. Mi papá y yo nos quedamos viendo sorprendidos, tratando de entender qué había sucedido. Recuerdo que pensé que en lo extraño que varias cosas hubieran caído de esa manera, y sobre todo que justo una de ellas fuera la fotografía de mi mamá, cuando apenas había pasado unas horas de su fallecimiento. Tratamos de acomodar nuevamente las cosas y seguimos conversando. Sin embargo, poco tiempo después, volvimos a escuchar un fuerte ruido, ahora cerca de la cocina y del comedor. Mi mamá tenía varias cosas acomodadas, libros, canastas y otros objetos que habían ido guardando con el tiempo. De repente, esa pila de objetos también comenzó a caer. Otra vez nos quedamos en silencio, no había nadie cerca. No había una explicación clara de por qué tantas cosas habían comenzado a caer justo en esa noche. Conforme fueron llegando nuestros familiares para acompañarnos, alguien me pidió que fuera por el maquillaje de mi mamá. Querían arreglarla y ponerle un poco del maquillaje y el rubor que ella acostumbraba a usar. Fui sola hacia su habitación. Recuerdo que sentí algo extraño antes de entrar. Tal vez era simplemente el dolor, porque sabía que estaba entrando al cuarto de mi mamá y que ella no estaba ahí. Aún así, reuní valor y entré. Cuando vi su tocador me quedé completamente sorprendida. Todo su maquillaje estaba tirado. Los objetos que normalmente permanecían acomodados estaban en el suelo. Recuerdo haberme quedado observando durante unos segundos preguntando qué ocurrió. En ese momento, con la tristeza y el impacto, no pude evitar sentir miedo. Aquella noche y los días posteriores, la casa comenzó a sentirse diferente. Era difícil de explicar. Había una sensación de tristeza, pero también algo más, como si en la casa conservara una presencia. Yo tenía mucho miedo de dormir en la habitación de mi mamá, y al mismo tiempo sentía una necesidad enorme de volver a verla, de escuchar su voz, o recibir, aunque fueran por un instante, alguna señal de ella. Pero pasaban los días y no ocurría nada, solo comenzaron a suceder cosas extrañas. A los 2 o 3 días de su fallecimiento, algunas cosas seguían cayendo sin explicación. En ocasiones, cuando estábamos en otra parte de la casa, escuchábamos ruidos que provenían de la cocina. A veces parecía como si los platos se movieran. Mi papá decía algo que en ese momento me daba escalofríos. Él decía que tal vez era mi mamá porque tenía la sensación de que estaba haciendo algo que hacía todos los días: estar en la cocina, acomodando cosas o lavando los trastes. Y aunque yo no sabía qué pensar, la verdad es que había momentos en los que el ambiente de la casa se sentía extraño. Era como si estuviéramos esperando algo, como si en medio del silencio alguien todavía caminara por los lugares donde mi mamá había estado siempre. Algunas personas nos comentaron que después de fallecer, tal vez una persona no comprende inmediatamente lo que ha sucedido. Me dijeron que quizás mi mamá todavía no entendía que había dejado este mundo y que toda su energía y todos esos movimientos comenzaron a ocurrir y podía tener alguna relación con su presencia. Yo no sé si eso sea verdad. No sé si aquellas cosas simplemente fueron coincidencias. No sé si el dolor o la tristeza nos hicieron interpretar de otra manera los sonidos de nuestra propia casa. Pero sí algo, sí sé algo. Todo comenzó después de que mi mamá falleció. La fotografía cayó, el santo y la vela cayeron, y después comenzaron a caer otras cosas. Encontré todo su maquillaje tirado en su habitación, y durante varios días seguimos escuchando los ruidos en la cocina, justo en los lugares donde mi mamá pasaba parte de su tiempo. Tal vez nunca sabré lo que ocurrió realmente, pero hasta ahora recuerdo esas noches preguntando si todas esas cosas fueron coincidencias o si de alguna manera mi mamá todavía estaba ahí. Tal vez intentando comprender lo que había sucedido, o tal vez recorriendo por última vez los lugares que tanto amó, o quizás tratando de decirnos que aunque ya no podíamos verla, todavía no estaba lista para despedirse de nosotros.
0: De verdad, muchísimas gracias por darse el tiempo de escribirnos esta historia bastante amplia. Muy buena la historia. De cuestiones que mucha gente ha vivido cuando pierde a un ser querido. Estas situaciones a veces de cuestiones inexplicables que suceden, ¿no? Y siguen sucediendo después de su partida. Cómo escuchar ruidos, muchas veces logran ver a la persona o sus pertenencias, en este caso, como decía, sus pinturas estaban tiradas, ¿no? Alborotado.
1: Sus pinturas, sus libros que tenía acomodados.
0: ¿De qué falleció?
1: No nos comenta, dice que fue algo inesperado. Eso deja mucho que decir, ¿no?
0: Exactamente, siempre lo hemos platicado que cuando las personas de alguna manera parten de este plano, de una manera súbita.
1: Sí, que no están esperando.
0: Exactamente, algún accidente, algo muy rápido. Entonces platican o comentan que muchas veces aún no captan, no entienden que ya no están aquí. Y aún así, de esa manera, ellos, o sea, el mover los objetos y todo esto es porque muchas veces creen que siguen haciendo muchas de sus actividades que comúnmente realizaban.
1: Sí, efectivamente lo hemos comentado, ¿no? Que pues es un proceso de enseñarle la luz también a nuestra amiga. Me gustaría preguntarle, y qué bueno que nos está viendo en el programa.
0: Sí, está viendo.
1: Me gustaría preguntar que ya tiene tiempo que falleció su mamá. ¿Cuánto tiempo pasó para que dejaran de suceder cosas o siguen sucediendo cosas, o cómo está ahorita la situación de su casa?
0: Ojalá y se animara a marcarnos o a mandarnos un audio.
1: Un audio.
0: Muchas gracias. Saludos a nuestro amigo Eduardo Rafael, ya está conectado. Cielo Sánchez, hola, buenas noches, chicos. Buenas noches. Gracias, qué bueno que te conectas. Sí, te digo, esta situación que ha pasado en muchas ocasiones con este tipo de muertes inesperadas, donde, pues como mencionamos, muchas de estas energías creen que aún siguen en este plan.
1: Y hay que enseñarles la luz, hay que tratar de decirles, ¿no? Que ya.
0: Sí, o hasta que realmente puedan contactar, o hay alguna manera de contactar y puedan terminar de algún pendiente.
1: También puede que tuviera algún pendiente ella y que no dejaba trascender.
0: No los deja descansar en paz, como comúnmente lo mencionan. Eso es importante, ¿no? Poder encontrar el camino hacia la luz y, pues ahora sí, como lo dicen, gozar de un descanso eterno. Gaby Navarro, buenas noches, saludos, gracias. Muy buena la experiencia.
1: Me quedo con dudas, te digo, me gustaría que nuestra amiga nos pudiera pues marcar al 963-6320185. Ojalá sea ella. Y vamos a ver.
0: A escuchar. Desde el más allá, buenas noches.
2: Muy buenas noches. Pues yo, mi mamá, me viene mi mamá.
0: No era ella, tuvimos un problema por ahí por la llamada. Joana Díaz Aguilar, hola, buenas noches, amigo, buenas noches.
1: Fíjate que, pues, me voy a salir tantito, un poquito del

0: tema, pero creo que tiene algo que ver con esta situación del Chavo de Tuxtla. Él, no sé si me voy con esta situación de la película, tal vez del Destino Final, cuando ya tienes la hora marcada, pues aunque te quites, ¿no? Aunque hagas todo para salvarte. Este muchacho luchó contra el cáncer, venció al cáncer, y de la manera más inesperada, tal vez, con una lluvia, un poco arriesgado tal vez de su parte, meterse al corriental de agua allá en Tuxtla, y que se lo llevó el agua. O sea, pero lo sorprendente, ¿no? Es que había vencido el cáncer, algo, o sea, que se lo podía haber llevado, y se fue por otra situación.
1: O sea, su destino decía que...
0: Sí, pues lo comento como la película El Destino Final, ¿no? O sea, ya...
1: Y qué difícil, ¿no? O sea... No, no lo voy a comentar, mejor voy a entrar en...
0: No, pues coméntalo.
1: En contradicción. Soy creyente, pero en algún momento me cuesta a veces mucho entender...
0: Los designios. Los
1: designios de Dios, pues, o sea, trato de poner todo en sus manos... Pero cuando vienen este tipo de circunstancias, vienen unos...
0: Echar culpas.
1: En mi cabeza a decir...
0: ¿Por qué?
1: Porque pues, o sea, cuando realmente hay gente que...
0: Mala.
1: Merece muchas cuestiones, por decirlo así. Hay gente que ha luchado, batallado por seguir, y viene de una u otra manera y suceden este tipo de...
0: De desgracias.
1: De circunstancias, de desgracias, ¿verdad? Eso no quiere decir que no crea, sino simplemente la mente es canija, ¿no?
0: No, y estás en un punto, o sea, todos al final de cuentas, pues, decimos, ¿no? En el nombre de Dios, o que todo sea la voluntad de Dios, pero a veces no aceptamos la voluntad.
1: No, nos cuesta.
0: O sea, nos cuesta entender, nos cuesta aceptar lo que, pues... Llámese Dios, llámese el poder superior, llámese lo que ustedes crean, el destino, no lo sé, que a veces es muy cierto el dicho, ¿no? El hombre propone, Dios dispone, y viene el diablo y lo descompone. Entonces aquí me sorprende mucho cómo es que, pues, a veces la línea ya está marcada para unas... Para todos, creo que, pues, es algo que sabemos que desde que nacemos ya lo tenemos seguro.
1: Sí.
0: Que para allá vamos, todos, nadie se salva y nadie se va a salvar de la muerte, que tan segura está de su victoria que nos da toda una vida de ventaja. Pero, o sea... Me saca de onda, pues, esta situación del chavo que...
1: Vamos a un corte rápidamente y regresamos para seguir platicando sobre esta situación. No le cambies, ya volvemos.

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0: Bien, ya estamos de regreso, las 10:59, así de rápido se nos va el tiempo, 10:59. Seguimos avanzando. Guillermo Herrera, ¿cuándo me invitan? Saludos.
1: Cuando quieras, amigo.
0: El buen Memo, que ahí está siguiéndonos a través de la transmisión en vivo el día de hoy. Gracias. Pues la invitación, de nueva cuenta, está para que nos envíen sus historias, nos las platiquen de viva voz, ya sea el WhatsApp 963-159-8888 o a cabina directamente al 963-6320185.

0: seguimos pues abordando este tema, ¿no? De esta situación de las muertes inesperadas, cuando muchas, comúnmente lo dicen, las almitas quedan penando, y por eso pues se tiene la costumbre del rezo también de los 40
1: días.
0: De los 40 días, pero te digo, hay circunstancias bastante fuertes. Muchas historias donde familiares, amigos, antes y después de fallecer, han visto a una persona. Y es algo a veces bastante complicado de poder explicar, y sobre todo de entender, ¿no? Qué es lo que sucede, de qué manera se materializan para poder estar ahí en ese preciso momento. Y como lo platicaba acá, pues sobre todo con las cosas personales que tanto utilizaban, a dónde iban, a lo mejor, y las comidas que
1: disfrutaban.
0: Entonces hay mucho de dónde poder platicar y argumentar todo este tipo de situaciones que, como lo mencionamos, pues han marcado a muchas personas.
1: Mira, me acaba de llegar una historia. Dice: hola, buenas noches.
0: Buenas noches.
1: Me llamo Jesús y es primera vez que los escucho.
0: Saludos, Jesús, buenas noches.
1: Y les voy a platicar una ocasión que iba rumbo a Margaritas y era de madrugada. Yo venía manejando tranquilo por la carretera, y justo después del panteón, donde ya casi no hay luz y pues no pasa nada de gente a esa hora, pues iba con las luces altas porque es muy oscuro. De repente vi como una señora a la orilla de la carretera iba caminando con una cubeta en la mano. Iba muy despacio. Me extrañó porque a esa hora pues no hay nadie por ahí, y menos una señora sola a esa hora. Bajé un poco la velocidad para ver si necesitaba ayuda. Cuando le eché las luces altas, vi bien que era algo que me heló la sangre. La señora no tenía pies, iba como flotando, y su ropa se iba arrastrando, pero le estoy diciendo que seguro no tenía pies por ningún lado. Cuando alumbré el rostro, vi que estaba completamente liso, como si fuera de cera. No tenía ojos, ni boca, ni nariz, no tenía nada. Seguía ahí parada con la cubeta en la mano sin moverse, mirando hacia mí. Aceleré a todo lo que pude y no volteé ni en el retrovisor, porque sentí que si lo hacía, la iba a tener adentro del carro. Pude tranquilizarme hasta llegar a la entrada de Margaritas. Saludos, excelente programa. Me volveré su fan.
0: Pues recuerda que martes y jueves aquí estamos con ustedes.
1: Me dio escalofríos porque pues no es la primera vez que nos cuentan de Margaritas.
0: Sí, esta carretera que nos han llegado muchas historias, muchos accidentes también en esa zona, desde niños, todo tipo de personas han perdido la vida por ahí. Y pues no dudar que hay muchas energías que aún no trascienden, energías que aún necesitan de mucha luz.
1: ¿Tú crees que tenga que ver? Porque no es la primera vez, ¿te acuerdas que Calcetas nos mandó una historia? Mucha gente nos ha platicado esta situación.
0: De todos los tipos.
1: ¿Tú crees que tenga que ver la situación de que el panteón está a orilla de carretera, que está muy cerca de ahí, o es otra entidad que está por ahí?
0: No, el panteón no está tan cerca de la...
1: Pues digamos que estará a esa parte donde ya no hay mucha luz, a 2 kilómetros, no es mucho la... Ya, exagerado.
0: No, pero no, siento que no, no.
1: ¿Que no tiene nada que ver el panteón?
0: Algo hay en el lugar como tal. Quiero pensar que hay algo más en el lugar que obviamente atrae este tipo de circunstancias, accidentes, y conforme van...

0: sucediendo, pues obviamente mucha gente, personas que han perdido la vida, y se empieza a llenar de toda esta energía también a veces, pues no tan buena, ¿no? Que al final de cuentas se va acumulando, pero dicen muchas yo escuché en algún momento, es que dice, es que ese lugar ya trae, o hay según dicen que hay personas que cuando fallecen se llevan a
1: alguien más.
0: A alguien más. Entonces,
1: mira, dice Erika Dogo. Recuerden que en una ocasión mi hija les contó que también en esa carretera vio a un ser descarnado.
0: ¿Descarnado por esqueleto? Te digo, mira, hay un video, ¿no?, donde se ve como unos niños. Creo que lo tenía también
1: Beto.
0: Beto Cancino, Factor Paranormal.
1: Pero era más adelante ya.
0: Saludos a los amigos Beto Cancino.
1: Era, en la curva de llegando a Margaritas, ahí sí hay un tramo ya largo de entre una con otro. Entonces yo digo, mi pregunta es si algo tenga que ver la cercanía con el panteón. Pero no sé, o sea, nos han dicho también en el tramo de San Antonio Zeta.
0: Sí, fíjate que es más el tramo para allá que para Treintaria.
1: Sí. Bueno, nuestro compa César Ruiz dice, yo he manejado esa carretera de Trinitaria un sinfín de veces ya tarde y nunca he escuchado ni visto nada. Obviamente no me he parado a donde comenta mi compa César Ruiz que han escuchado niños y que han visto muchas cosas. Saludos mi compa César Ruiz si nos estás escuchando. Pero sí es más el caso de la carretera Margaritas-Comitán. Ahora, lo nuevo que nos contaron el martes también, de la carretera a la Independencia.
0: Así de lo que habían encontrado, ¿no? Esta estatuilla. Dice Erika Dogo, mi hija es Abril Guillén.
1: Sí, claro, ya.
0: Sí, claro, por supuesto.
1: Abrilita, hay que invitarla, que venga.
0: Que regrese, ¿no? Cuenta con nosotros por este rumbo.
1: Vamos a invitar.
0: Tiene muy buenas historias, ¿eh?
1: Sí.
0: Todo lo que nos ha platicado.
1: Y con pruebas. Ella tiene pruebas.
0: Sí, la verdad es que eso es lo más interesante e impactante. Sí, entonces ella, imagínate, vio esto. Han visto a niños o a una mujer.
1: Pues ahora esta señora con la cubeta.
0: Y en su momento lo que nos platicaba, la historia que nos se lo enviaron a Alex. Alex Calceta. Y él no lo envió y pudimos pasarlo, ¿no? De lo que han visto como un ser como plateado, ¿no? Y que de repente ya lo ven dentro de...
1: del carro.
0: Del carro en la parte trasera y desaparece. Te puedo decir que a lo mejor pues, saliendo, llegando a Cash adelantito, pues está el panteón también. Ahí sí está, a orilla de...
1: Pues es el panteón que te estoy diciendo.
0: Ah, no, yo creí que...
1: O sea, esta mujer...
0: Pensé que Margaritas.
1: No, yo te estoy diciendo de la cercanía del panteón de Cash, porque la mujer que vieron es saliendo de Cash, donde baja la cuneta esa. Ah, okay,
0: yo estaba pensando, equivocándome en Margaritas, pues que sí está retirado. No, el panteón ahí...
1: Después digo...
0: Fuimos si tendrá... una ocasión únicamente por la parte afuera, nada más íbamos Héctor y yo. Y... yo sentí esta parte, o sea, déjate lo que sea, pues es, sea como sea, es un panteón, ¿no? Pero
1: yo por lo que te decía, si tendrá alguna relación la cercanía del panteón en ese tramo, porque sí, está muy cerca los accidentes,
0: está al costado de la carretera el panteón.
1: Sí.
0: Hay gente pasar y te gana como que la curiosidad de voltear a ver, encontrarte algo, como la vez que fuimos al panteón de San José, que fuimos primero por fuera,
1: así
0: que tomamos fotografías, pero al tomar las fotos
1: se ven
0: después
1: cosas.
0: En una tumba se veía la silueta de una persona.
1: Hablando de fotografías, el martes me mandaron una que ya no pude comentarla, que sí me sacó un escalofrío. Es de un cumpleaños, te la muestro.
0: ¿De dónde es el cumpleaños?
1: Tú mira, acércale el zoom. No sé si tenga que ver el juego de luces, de la cámara o algo, pero sí está demasiado. Sí. Está demasiado perturbadora la imagen.
0: Parecía como la que tenemos de el teatro Un Chavín.
1: Sí.
0: Donde se ve esa cara larga.
1: Sí.
0: Hacia donde la veis.
1: ¿Tú tienes esa carita? ¿Foto?
0: Sí, sí la tengo. Me di escalofrío, hay que subirla, ¿no? Porque ya no están por ahí.
1: Sí.
0: Pero bueno, vamos avanzando ya. Se nos fue el tiempo ahorita, 11:11. Vamos rápidamente a identificación y regresamos. No le cambies. Tenemos aún buenas historias.

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0: Muy bien, estamos de regreso ya a las 11 de la noche, ni más ni menos que con 14 minutos. Así de rápido vamos avanzando en este programa juevesito. Buenas historias, buenas anécdotas. Pero por supuesto, saludamos ni más ni menos que les hacen posible que estemos llegando a cada uno de ustedes hasta sus hogares, en el trabajo, en el taxi, donde quiera que nos estén escuchando a través de las aplicaciones. 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
0: Pues bien, ahí están nuestros patrocinadores.
1: ¿Escuchaste?
2: ¿Qué cosa? ¿Cómo que se cayó ahí adentro?
0: No, no, se escuchó un rechinido.
1: Pero fue allá adentro, güey.
0: No, fue el rechinido.
1: ¿No?
0: ¿Glitz?
1: Pero no fue la silla. Fue de allá. Es la niña.
0: Muy bien, pues como le decíamos, nuestros patrocinadores, que como siempre hacen posible que estemos llegando a ustedes, y pues ya llevan un buen tiempo con nosotros haciendo posible que estas historias de miedo lleguen hasta ustedes.
1: Se apagó ese.
0: Así es que es que se puede hacer. Hace mil cortos. Pueden hacer llegarnos. O sea, hacer llegar sus historias. Como las que el día de hoy nos han enviado. Y que de verdad. Muchas de ellas nos sacan de onda. Porque si están. Si tú lo quieres ver de esa manera, difícil. De explicar, de creer, de saber lo que pueda estar sucediendo. ¿Qué?
1: En mi cabeza tal vez, no lo sé. Vamos a dejarlo con que es mi imaginación.
0: Ok.
1: Pues muy... muy buenas historias hasta el momento. Si alguien tiene algo que contarnos esta noche, ya saben las líneas de comunicación. Puede ser a mi personal, 963-109-8148. Al WhatsApp, pero 963 ¿ciento qué? No me lo aprendo.
0: 109.
1: No, el WhatsApp, pero de acá. El de aquí es la radio.
0: Ah, 159-88-88.
1: O una llamada, 963-63-201-85, que es las que más disfruto cuando de su viva voz salen esas historias.
0: Sí, de hecho, se había reportado hace rato a través de aquí de la transmisión su amiga Cielo Sánchez. Ella nos ha platicado buenas, muy buenas historias. También cuando se ha reportado nuestro amigo, que yo sé que nos está escuchando, nuestro amigo don José Ángel.
1: Ah, sí, también.
0: Allá en Yalchibol, que cada martes y jueves también está presente. Muchísimas gracias. Para hacernos llegar las diferentes historias que hacen que este programa se ponga... muchas veces con los pelos de punta, con cada una de las anécdotas que nos hacen llegar a...
1: nos llegan.
0: Hasta esta redacción. Voy a platicarles esto que nos envían rápidamente. Buenas noches. Hace como 5 días que mi vecino... pues anda bastante enfermo. Y más o menos por ahí de las 2 de la mañana se escucha una carreta con un caballo. Muchas veces a lo lejos se escucha como van jalando esta carreta. Y lo sorprendente es que también los chuchos se empiezan a comportar de una manera extraña. Empiezan a llorar y pues obviamente he sentido así, se me pone la piel chinita. Lo más sorprendente fue que después de escuchar esto, en la mañana temprano me avisan que acababa de fallecer mi vecino. Cuando platiqué esto me dicen que la carreta vino a traer a la persona que estaba enferma, mi vecino. Pero ellos comentan, familiares, que él decía antes de partir, antes de morir como tal, que pronto volveré, me voy, pero regreso. Ellos creen que esto lo dice porque pues como tal también ya se acercan Día de Muertos. Y esto pudo haber sucedido, no tiene mucho que pasó por donde yo vivo.
1: Puede ser, puede que tenga sentido, ¿no? El me voy pero regreso en unos días porque sí. Ya viene el Día de Muertos. Bueno, ya platicaremos de esos días cuando nos toque hablar a finales de mes sobre este tema.
0: Exacto, y volvemos a comentarnos sobre lo de la carreta, que muchas veces, pues yo había escuchado también esta situación en algún otro lugar de escuchar la carreta, pero fallecía alguien.
1: Pues aquí pasó eso, ¿no?
0: Y que, pues muchas veces cuando lo escuchas, no es bueno salir a observar. Nos habían platicado, ¿no? La semana pasada, ¿cuándo fue? Se habían enviado una historia de este tipo, donde él quería salir, pues, a observar, a ver a la calle, pero pues le dijeron que no. Que no es bueno. Recuerdo que por acá nos hicieron llegar también una pequeña historia, anécdota de lo que habían escuchado y que se escuchaba como tal
1: la carreta.
0: La carreta, pues a estas alturas, digo, hasta en las rancherías o ranchos, es muy raro, ¿no? Ya toparse con unas de este tipo. Ahora imagínate aquí en la ciudad. Es mucho más extraño y raro, ¿no?
1: Sí. Entonces, pues, si tienen alguien alguna otra historia que nos puedan comentar, me mandan algo. O sea, no es...
0: No... Vamos rápidamente al corte para avanzar y regresando comentamos y platicamos sobre esta situación.

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0: Bien, estamos de regreso ya a las 11 de la noche con 28 minutos. 11 con 28. De esta manera es como vamos avanzando y disfrutando de las diferentes historias que nos envían. Por ahí nos enviaban un video también. Ah, bueno, pero es una situación que ocurrió el día de hoy, ¿no?
1: Por sí.
0: El barrio de San Agustín.
1: Mira, me mandaron esto, que no es una historia, una historia como tal, pero me preguntan, últimamente he escuchado 3 golpes en la madrugada en mi casa. ¿Me pueden decir qué significa? Y aquí está la... Él nos manda, ¿creen que sea esto? Dice, en distintas creencias y relatos paranormales existe una superstición relacionada con escuchar 3 golpes. Y la interpretación más conocida es la relacionan con la Santísima Trinidad, Padre, Hijo y Espíritu Santo. De ahí surgió una de las versiones más oscuras de esta creencia, que es una presencia negativa que podría utilizar 3 golpes como una imitación o burla de la Trinidad. Para esta interpretación no aparece en la Biblia, no existe ningún pasaje que diga que escuchar 3 golpes sea una señal del demonio o algo contra Dios. De hecho, el número 3 sí tiene un fuerte significado dentro del cristianismo. En el folclore, los 3 golpes también han sido interpretados de otras maneras. En algunas tradiciones europeas se considera un presagio relacionado con la muerte o con la llegada de malas noticias. Esta creencia aparece también en relatos de Irlanda y Escocia. Existe una explicación mucho más sencilla para muchos casos. Las casas producen sonidos, tuberías, la madera hace ruidos con los cambios de temperatura, estructuras y ventanas que pueden generar golpes que parecen venir de algún lugar en específico. Lo verdaderamente inquietante es que cuando no encuentras ninguna causa, los golpes ocurren exactamente 3 veces. Y pues la verdad no sé qué pensar porque varias veces he escuchado 3 golpes en mi casa.
0: Y 3 para ser exactos, ¿no?
1: Sí.
0: Fíjate que hablando de eso, ahora que platicaba con un amigo, también me decía, no, deberías platicar, pero me preguntaba sobre... Oye, ¿qué les ha pasado en el programa y esto? Me dice, es que fíjate que mi hermano en alguna situación, en una casa que rentaba, ahí por Infonavit, para ser exactos, dice que había un segundo piso, pero estaba desocupado. Y que muchas veces, escuchaban ruidos, como que si caminaran o corrieran en esa parte, pero pues lo más raro es que pues no había nadie, pues estaba vacío. Pero ya lo más interesante viene cuando me dices que también, ¿sabes qué? Escuchaba como que si tiraban una canica
1: otra vez.
0: Entonces ese sonido tan peculiar, o sea, ya cuando dicen, es que escuché lo de una canica, es que hay alguna situación. Muchas veces a lo mejor hay personas que nada más han escuchado un solo rebotar, no, así está, y dices, bueno, pues cayó algo, pero en otras situaciones es como que ta, ta, ta, ta, como que si alguien lo estuviera rebotando. Pero pues él dice que pues trataban de no ponerle atención y que al final de cuentas pues se acostumbraron
1: a los ruidos.
0: Pero sí es muy extraño. ¿Te ha tocado esa parte?
1: No. No, es que nunca.
0: Como si estuviera a un lado. A mí me tocó vivirlo, te digo, en Puebla y no era tan tarde, era temprano, 9 de la noche.
1: Pero había algo arriba de tu cuarto, digamos, donde lo escuchaste, o sea, como que otro cuarto más, la azotea, o una bodega, nada más, Ahí está más canijo, ¿no?
0: Pero lo más interesante es que no solo escuchaba que fuera arriba, sino como si fuera al lado.
1: ¿En el cuarto de al lado?
0: No, al lado, en la casa del vecino, pues.
1: Ah, ok.
0: Me conformé, en algún momento dije, pues es temprano, ¿no?
1: Puede ser niño
0: escuchando. Cuando recién llegué, pero lo más sorprendente fue que cuando ya puse atención a la casa del vecino,
1: no había como.
0: Estaba levantada aquí la barda, más grande, no se veía más allá. Pero un día que paso y estaba abierto el portón, me doy cuenta que
1: no había nada que topara con.
0: No había cuarto, no había nada. Y fue donde me quedé así, porque escuchaba como si arrastraran la cama y como si estuvieran martillando.
1: Lo raro es que no hay nada.
0: Solo, mira.
1: Sí.
0: Me dice ahorita porque.
1: De recordarlo.
0: Solo era ahí donde, o sea, se escuchaba al lado. Dices, acá en hijo sí pasan y suceden cosas extrañas por acá. Y eso lo vive y lo ha vivido y lo sigue viviendo mucha gente.
1: Fíjate que tengo tantas ganas de ir a Puebla y pasar por esa casa y acercarme tal vez a algún vecino y preguntar si sabe si sucedió algo antes en esa casa. O sea, nomás así por curiosidad. También preguntar con el vecino, o sea, de irme a parar ahí para preguntar, ¿no? Si solo es en esa casa o también en las casas contiguas suceden cosas. O solo están arraigados en esa casa, porque pues, deben seguir pasando muchas cosas por ahí.
0: Claro, porque algunas personas dicen, no, pues a mí no pasó nada, que los que vienen ahí.
1: Ray, tú cuando me decías eso, yo te decía que eras miedoso, que estabas buscando pretexto para regresar. Lo recuerdo perfectamente bien. Pero pues ya cuando me platicas que tu mamá, tu hermana, otras personas que te visitaron por allá, tuvieron ese tipo de acercamientos, pues ya no es que seas tú el que estaba inventando eso, ¿no?
0: No, y aparte pues ya habían, yo ya llegué sugestionado por todo lo que me habían platicado.
1: Bueno, claro, tú ya llegaste con una idea también, ¿no?
0: Anteriormente y ya estando ahí, pero te digo, al escuchar esos ruidos, toda esta situación es duro, es difícil.
1: Léelo.
0: Nos escriben aquí al grupo de WhatsApp de Desde el Más Allá, dice... ¿Qué tal? Excelente noche. Cuando recién me cambié de domicilio, anteriormente la casa de mi abuelita, después de casi 20 años de estar solo el terreno, llego a vivir aquí. Los primeros días fueron pesados, energía fuerte, escuchaba pasos literal en toda la casa, normalmente en las madrugadas. Empecé a enfermarme de gripa, del estómago y además hasta que cansado decidí pasarme un huevo. Al momento de ponerlo en el vaso con agua me salió una imagen que hasta hoy en día nunca supe que fue, supuestamente una simple sombra, pero acudí con el padre para bendecir la casa. Y una señora que hacía curaciones también vino a curarla y desde entonces todo fluyó. Ahora todo es normal. Rara vez escucho ruidos, pero digo en voz alta, abuelita, ya déjame dormir. Y con eso todo
1: cambió.
0: Todo cambió, todo se calmó. Esto viene a raíz de todo lo que estamos platicando ahorita, a esta hora de la noche. Interesante. Pero bueno, vamos al corte de la media. Las 11 de la noche con 37 minutos, vamos avanzando, ya volvemos.

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0: estamos ya de regreso a esta hora de la noche. Gracias por escribirnos también ahí en el grupo de WhatsApp, desde el más allá, que nos hacen llegar también muchas buenas experiencias, como lo que nos platicaban ahorita, lo que sucedía. Y interesante porque pues durante mucho tiempo estuvo deshabitada la casa, al llegar, pues digo, las energías, quieras o no, pues sienten que estás invadiendo tu, o invadiendo su espacio, ¿no? Pero ahora, pues lo solucionó con una limpia, ¿verdad? Y la curada de la casa. Pues bueno, muchísimas gracias a cada uno de ustedes. Ya las 11:40, soy la noche con 40 minutos. Llegó la hora de despedirnos, pero antes de todo, agradecer de nueva cuenta a nuestros patrocinadores y por supuesto a todos ustedes que cada noche de martes y jueves están presentes a través de las redes sociales, de las llamadas, a través de esta su frecuencia. 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Si el creador nos lo permite, estamos de regreso el próximo día martes.
1: Así es, amigos, pues los esperamos y nos vemos y escuchamos el próximo martes con nuevas historias, con nuevas anécdotas y sobre todo con mucha actitud, ¿sale? Bonita noche, descansen, soy tu amigo Héctor Bermúdez y nos vemos el martes.
0: Así es, cuídense mucho. Bye.

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2: Son las 12
3: con un minuto.
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3: Son las 12 con 13 minutos.
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3: Son las 12:24 minutos.
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0: Son las 12:32.
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4: Son las 12:41.
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5: Han transcurrido unos 40 años desde que Jürgenson grabara sin proponérselo la primera psicofonía conocida. Ya saben, una en que su madre muerta le llamaba cariñosamente por su nombre. Otra que probablemente recuerden se grabó en una casa abandonada. Una voz de niña, venida de lejos, se preguntaba, ¿qué hago aquí?

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1: Son las 12:58 minutos.
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2: Es la una en 2 minutos.
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1: Es la 1:14.
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1: Es la 1:25.
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2: Es la 1:31.
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3: Es la 1:43.
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1: Es la 1:51.
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2: Son las 2:02.
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1: Son las 2 con 11 minutos.
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1: Son las 2:23.
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0: Son las 2
1: con 32 minutos.
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3: Son las 2:48.
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1: Son las 2:54.
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2: Son las 3 con 2 minutos.
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1: Son las 3 con 14 minutos.
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3: Son las 3:22.
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2: Son las 3:32.
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3: Son las 3:43.
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0: Son las 3:52.
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2: Son las 4 en punto.
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3: Son las 4:13.
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1: Son las 4 con 20 minutos.
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0: Son las 4 con 31 minutos.
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1: Son las 4:43 minutos.
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1: Son las 4:52 minutos.
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0: No sé si les quedó claro, Diego Morán.
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Hola, ¿qué tal? Muy buenos días, sureste de la República Mexicana y Centroamérica, ya en esta mañana del viernes, inicio de fin de semana, 25 de septiembre, ya 25 de septiembre, estamos a 3 meses para recibir la Navidad, 3 meses para que llegue el 25 de diciembre, en plena Navidad, así que a ir preparando ya todo con tiempo, e ir ahorrando para que esas fechas sean de mucho afecto, de cariño, sobre todo de perdón y de unión familiar. Así que 3 meses para que llegue la Navidad. Bienvenidos a Los Palomazos Rancheros en la frecuencia 99.1 de Extremo FM en este amanecer. Con toda la actitud, hay un leve chipichipe en algunos puntos de la región, así que manejando con precaución en diferentes carreteras, calles y avenidas, por favor, una velocidad moderada para evitar algún percance. Lo mejor de nuestra música campirana con esos grandes exponentes. Es viernes, viernes de adoloridos, iniciamos. No sin antes invitarlos, como siempre, para que se reporten y nos digan qué rola quieren escuchar, algún saludo, alguna dedicatoria, al 963-6320185, es el teléfono directo aquí en el estudio, y el WhatsApp.

WhatsApp 963-159-8888. Iniciamos con la voz de la regiomontana, Alicia Villarreal.

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0: Exactamente, ya las 5:13, 5:13 es la hora exacta para todos ustedes. No se les vaya a hacer tarde para los compromisos que se tienen para este día. Estamos recibiendo este viernes con una ¿qué temperatura tenemos ya, señor? A ver. Para Comitán tenemos ya una temperatura de 17 grados. Se espera que la máxima sea de 23 grados centígrados. Es un amanecer medio nublado. Se espera que hayan lluvias entre las 11 de la mañana y 6 de la tarde. Y por la noche entre las 19 y en adelante hasta las primeras horas de mañana. Estará lloviendo entre las 7 de la noche y las 3 de la mañana de mañana sábado. En ese lapso pueden caer algunas precipitaciones. Hasta este momento hay un 86% de posibilidad de que hayan precipitaciones para el día de hoy en esta ciudad de Comitán. Margaritas, buenos días. Buenos días a toda la audiencia de Ciudad Margaritas. 17 grados en este momento, la máxima se espera que sea de 24. Hay un leve chipichipi allá en Margaritas. Se espera que llueva entre las 11 de la mañana y 6 de la tarde, y por la noche de las 7 en adelante hasta las primeras horas del día de mañana. Este chipichipi, la lluvia que hay en este momento allá por las Margaritas, se espera que termine a las 5:30 de la mañana. Hasta este momento un 83% de posibilidad que llueva allá en las Margaritas en el transcurso del día. Muy buenos días, frontera Comalapa, igual algo de chipichipi, se espera que culmine la lluvia a las 6:30 de la mañana. Hay pronóstico de lluvias entre las 12 del día y 6 de la tarde, y por la noche a partir de las 7 hasta las primeras horas del día de mañana. 95% de posibilidad de que hayan precipitaciones allá en Comalapa en el transcurso del día de hoy. Chicomucelo, buenos días, la tierra de los siete jaguares, así se le conoce allá con su río La Junta. ¿Cómo amanecieron? Espero que muy bien, todo chévere. Están recibiendo este viernes ya con una sensación térmica de 23. Se espera que la máxima sea de 30 y hay posibilidades de tormentas eléctricas para el día de hoy con un 95%. 95% de que llueva entre las 12 del día y 6 de la tarde, y por la noche a partir también de las 19 horas en adelante, llegando hasta las primeras horas de mañana sábado. Es la información que se tiene respecto a las condiciones meteorológicas en este viernes de adolorido, sí señor.
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0: La música es del señor Eliseo Robles y don Lalo Mora con estos tragos amargos. Dios.

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0: La participación de Aarón y su grupo Ilusión con la colaboración de Junior Clan con esto que se llama Sin Aire. Son ya las 5:25.
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1: El precio del kilogramo de tortilla podría registrar un nuevo incremento a partir de 2027, de acuerdo con industriales de la masa y la tortilla. Ajuste que se estima entre 2 y 4 pesos por kilo, llevaría el precio promedio de 26 a 30 pesos en varias regiones del estado, especialmente en Tuxtla Gutiérrez, Tapachula y la zona altos. La causa, el aumento en los insumos básicos para la producción. Los molineros señalan que el costo de la tonelada de maíz ha subido más de un 15% en lo que va del año, sumado al encarecimiento del gas LP, la energía eléctrica y el papel para envolver. A esto se agrega el aumento de los fletes, ya que gran parte del maíz que se consume en el estado proviene de otros estados de la República. Muchos negocios pequeños aseguran que ya trabajan con márgenes mínimos y que no pueden absorber más costos sin afectar su operación. Para las familias chiapanecas, este posible aumento representa un golpe directo a la economía doméstica. La tortilla es la base de la alimentación cotidiana y su consumo promedio es de más de un kilo por familia al día. En hogares de bajos ingresos, un incremento de 4 pesos puede significar un gasto extra de casi 100 pesos al mes solo en este producto, lo que obliga a reducir otros gastos esenciales. Hasta el siguiente comentario.
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1: Bueno, ya las 5:28 es la hora exacta para todos y cada uno de ustedes. Vayan tomando su tiempo para que no se les vaya a hacer tarde. Muchas gracias a quienes ya envían su mensaje al 963-159-8888, que es el WhatsApp. Y para quienes deseen llamarnos directamente, 963-6320-85. ¡No se me duerman! Vámonos con la música. Aquí está esto que se llama Me Desespero, algo de cumbia al estilo de Jaguarú.

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estamos, ahí estamos con lo mejor de nuestra música, recibiendo mensajes de la audiencia, 963-159-8888 y el teléfono directo aquí en el estudio, 963-63201-85. Vámonos, 22 minutos ya, 22 minutos para llegar a las 6 en este viernes, viernes de adoloridos. Aquí está esta nueva versión de la canción Me Pides Tu Libertad de los Rehenes, ahora con la colaboración de Guardianes del Amor.

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3: Luego de la aprobación de la reforma de paridad en el Congreso local el pasado 14 de septiembre, dicha ley ya está en análisis en las áreas técnicas y las consejerías del Instituto de Elecciones y Participación Ciudadana del Estado para revisar lo que les corresponde realizar. Marina Marta López Santiago, consejera presidenta del IEPC, señaló que la obligación de la Junta de Coordinación Política del Congreso es enviar a más tardar el 30 de septiembre la lista de municipios que estarán reservados para mujeres. Destacó que se tiene como plazo 40 días antes del inicio del proceso electoral local para aplicar cualquier reforma de ley, es decir, a mediados de octubre de este año. El objetivo principal de la reforma es garantizar que más mujeres lleguen a los espacios de decisión, ya que históricamente el rezago de participación política en presidencias municipales es contundente. Por ello, es necesario fortalecer los cuadros políticos, empoderando a las mujeres y sus liderazgos para garantizar que accedan a este derecho. Hasta el siguiente comentario.
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Pues vamos a viajar en el tiempo a través de la historia. Y es que un día como hoy, pero del año 1513, el avistamiento del Océano Pacífico por Vasco Núñez de Balboa, un acontecimiento importante que descubre pues este personaje, que es Vasco Núñez de Balboa, avista el Océano Pacífico. Hoy es el Día Mundial del Pulmón. También en 1493, Cristóbal Colón parte de Cádiz, España, en su segundo viaje hacia el continente americano. En 1873, las leyes de reforma son elevadas a rango constitucional durante el gobierno de Sebastián Lerdo de Tejada. Ese mismo día se inaugura el monumento a Cristóbal Colón en el Paseo de la Reforma. En 1877 nace Plutarco Elías Calles, militar, político mexicano y presidente del país entre 1924 y 1928. Como les adelantaba, Día Mundial del Pulmón, una jornada en todo el mundo que va enfocada en crear conciencia sobre la salud respiratoria y la prevención de enfermedades pulmonares.

0: me gustaría otro tema para cuando yo me muera, y no es mi última caravana, es un tema que ustedes hicieran, y se llama Cruz de Madera.
1: Ah, cancionón.
2: Está la participación de Gerardo Díaz con su jerarquía y Huracanes del Norte, sí señor. Con esta cruz de madera. Viernes de adolorido.

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Ya solamente 10 minutos y ya las 6. Y bueno, vámonos con más temas. No compro amores, dicen los muchachos de Mandingo.

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8: Ya cinco minutos para llegar a las 6 de la mañana. 5 minutos y las 6. Y bueno, ya vamos con la frase para el día de hoy. Sí, vamos con la frase del día de hoy. Ahí va. Para que reflexionemos, ¿no? Desde luego, así es. Las frases del día están para precisamente para que abramos los ojos, para que reflexionemos, para que veamos la vida desde otra perspectiva. Y dice así: celebra tus propias victorias, porque nadie más entiende realmente lo que te costó alcanzarlas. ¿Qué tal, eh? Ahí está, duro y directo y sin escalas. Celebra tus propias victorias, porque nadie más entiende realmente lo que costó alcanzarlas. Así que disfruta de tus metas, que ya las alcanzaste, de tus victorias, de tus éxitos, porque nadie más va a entender lo que costó que llegaras a ello. Así que disfrútalo, celébralo y ponte metas y objetivos. Es la música del fantasma, esto se llama El Culpable.

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Bueno, exactamente las 6:05, las 6:05. Hoy está de manteles largos el cantante Edén Muñoz, quien fuera vocalista de Calibre 50. Edén Muñoz, el día de hoy está de manteles largos, seguramente la va a celebrar, no sé si chambeando, ofreciendo algún concierto, o rodeado de su familia y de sus amigos. Su nombre completo es Rodolfo Edén Muñoz Cantú. Rodolfo Edén Muñoz Cantú, cantante, compositor, productor de música regional mexicana. Nació en Los Mochis, Sinaloa, un día como hoy, 25 de septiembre de 1990. Nació un día como hoy, pero de 1990, así que échele pluma. ¿Cuánto está cumpliendo? 36 años, está joven el vato, joven el muchachón, así que hoy está cumpliendo 36 años Edén Muñoz. Y es que en sus primeros años comenzó a tocar la guitarra a la edad de 8 años, formó parte de grupos locales como Colmillo Norteño entre el 2006 y 2009. Con Calibre 50 fue cofundador, líder y la voz principal de Calibre 50 desde el 2010 hasta inicios del 2022, consolidándose como un referente masivo del género. Así que ahí está, del 2010 al 2022 estuvo con Calibre 50 y de ahí probó suerte como solista. Aquí está su música, su voz y sentimiento. Es Edén Muñoz, el cumpleañero de hoy. Todavía. Edén Muñoz canta con Yuridia esta canción de la inspiración del Buki, Marco Antonio Solís. Mi eterno amor secreto.

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0: Viernes de Adoloridos a través de la frecuencia 99.1 de Extremo FM en este ya 25 de septiembre. Felicidades a todos los cumpleañeros. Ya en un rato más tendremos las mañanitas para felicitar a todos los que están de manteles largos. Así que si hay algún cumpleañero en casa o algún conocido, pues pueden enviar el mensaje ya desde este momento para que le demos lectura al momento de las tradicionales mañanitas. En este Viernes de Adoloridos, aquí está esta recopilación de grandes éxitos del conjunto Primavera.
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Continuamos ya a las 6:18, 6:18 en este viernes de Adoloridos, recordando la voz de Paquita, la del barrio. Vamos rápidamente con más música. Aquí está Paquita y Ana Bárbara con este consejo.

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10: Bueno, ya cuando son las 6:26, 6:26, estamos con una temperatura en Comitán ya de 17 grados centígrados. Se espera que la máxima sea de 22. Sí hay pronóstico de lluvia entre las 11 y 6 de la tarde y por la noche de las 19 horas en adelante hasta las primeras horas de mañana. Y un 96% de que llueva. Frontera Comalapa, buenos días. 22 grados en este momento, la máxima se espera que sea de 30, al igual se esperan tormentas eléctricas en las próximas horas. Es lo que se tiene de información, 90% de posibilidad de que llueva. Allá en Chicomucelo, recibiendo este día con 22 grados, la máxima se espera que sea de 30 grados centígrados, 96% de posibilidad de que llueva allá en Chicomucelo. Es la información en esta mañana.

los que están cumpliendo años el día de hoy, están celebrando algún acontecimiento especial, algún aniversario, celebrando su santo, o están de manteles kilométricos debido a que nacieron un día como hoy, aunque no lleven el nombre del santoral que marca el calendario. Tal es el caso de Aurelia. Hoy es día de Santa Aurelia, así que para quienes llevan el nombre de Aurelia, una y mil felicidades.

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1: Regreso en unos 20 minutos aproximadamente. En 20 minutos regreso con más palomazos rancheros. Aquí está el inolvidable Juan Gabriel. Esto se llama La Farsante.

0: nunca es tarde cuando los deseos son sinceros, por supuesto. Me llegó el audio. Me llegó el audio, por supuesto. Para enviarle el saludo a la maestra Mercedes Anzueto. Maestra Mercedes, buenos días. Ella es catedrática del CONALEP, plantel 070 de esta ciudad de Comitán. Así nos lo pide y con mucho gusto complacemos con el saludo en esta mañana. Ayer estuvo de manteles kilométricos y bueno, pues nunca es tarde cuando la dicha es buena.
1: Buenos días, don Juanito, espero que se encuentre bien. Le quisiera pedir un favor, ¿me podría pasar en la radio saludando a mi mamá, a la profe Mercedes Anzueto, que ayer fue su cumpleaños? Muchas gracias.
2: Ya pasó.
0: Pues ahí está, maestra Mercedes, de parte de uno de sus hijos y por supuesto de sus amigos de la UI, la radio de Comitán.
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0: La vida es un espejo en el cual el hombre admira cada una de sus acciones. Acciones que lo hacen meditar sobre lo que en verdad él vale como ser humano, permitiéndole controlar así sus instintos, ya sean estos buenos o malos. Para alcanzar la felicidad soñada debemos apresurarnos a encontrar la fortuna de la vida, la meta de vivir, de ser felices, de triunfar y encontrar nuestra paz interior.
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0: La vida debe ser todo lo positivo, todo lo bueno que anima al ser humano para encontrar el camino de la felicidad. Debe ser para ti ese granito de maíz que siembra y que después se convertirá en el progreso de la superación de quienes te rodean. Dios nos brindó el don de cambiar el mundo y el mundo somos nosotros. Eso significa que puedes cambiar y lograr así realizar tu sueño más deseado, más anhelado. Y el más importante, el ser feliz. Sean todos ustedes bienvenidos a un programa de superación personal. A un programa que, sin ningún género de duda, te hará cambiar, pero para mejor. Este programa te hará encontrar la salud, el éxito, y te hará pensar de una manera positiva. Por eso, como siempre decimos, participen en este programa, ya sea visitándolo o escribiéndome una carta. ¿Desea usted dejar atrás malas vibraciones, envidia, traiciones, enfermedades puestas? ¿Desea usted darle a su vida un cambio rotundo? Anímese a visitarnos, pero le rogamos, no confunda este programa con algún otro programa similar. Porque hay engaños, hay ladrones, hay personas que andan de pueblo en pueblo, graban nuestro programa y salen diciendo que son maestros, que ayudan. Se visten de ovejas mansas, pero de la noche a la mañana se vuelven lobos feroces. Después las personas ya no confían y muchas veces hasta maldicen al creador, porque según han mandado personas que solamente engañan.
1: 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En cambio, si usted lleva el escapulario bendecido para espantar los malos espíritus, usted lo va a tener colgado en su pecho, como hay muchas personas que tienen un escapulario, tienen una cadena, poseen algo para que los malos espíritus, la mala suerte, no lo atrape en su red. Ahora, si usted lleva el escapulario bendecido para que su cosecha se reproduzca, para que usted vea el rendimiento en lo que usted hace, usted lo va a colocar en la puerta de su casa por la parte de dentro, y usted se dará cuenta que lo que usted haga va a ser en beneficio de usted. 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Lo han llevado personas enfermas, lo han llevado personas que no tienen suerte en el amor, en los viajes, en la crianza de sus animales, y hoy en día son personas felices, nos escriben cartas de agradecimiento, agradeciendo naturalmente lo que nosotros hemos hecho por ellos. Lleva usted el escapulario para protegerse de sus enemigos, hágalo con la intención de que sus enemigos no lo vean, como dice esta oración: que pie tengan, no me alcancen. Ojo ve, tengan, no me toquen. Mano tengan y se vuelva contra ellos. 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
0: Dejando lo natural, vamos a entrar a grafología a través de la radio. Me han enviado sus cartas, presten ustedes mucha atención. 10 segundos de concentración mental.
4: Profesor, tenemos una hija que nos está dando muchos problemas con su comportamiento, porque es desobediente. Hace 2 meses se fue a vivir con unas amigas. Nosotros le exigimos que regrese, pero ella se niega. Tanto para mí, tanto para mi esposa, nos duele mucho saber que lo que más queremos se nos está yendo. Nuestra hija era muy obediente y de un momento a otro cambió totalmente. Díganos qué debemos hacer para convencerla de que vuelva a su hogar. Le escribe Padre que Sufre, con fecha de nacimiento del 8 de julio. Debo decirte que el gran error de los padres con los hijos únicos es el tratar de protegerlos demasiado, y eso fue lo que hicieron ustedes. Desafortunadamente, con Paula dándole todo lo que ella quiso, ustedes se sobrepasaron. Sí, se sobrepasaron en darle todo lo que ella quería, hasta que fue demasiado tarde. Yolanda, la amiga con quien ella vive, tiene parte de la culpa. ¿Por qué? Ya que es quien la ha aconsejado para que ella actúe de esa forma. Traten de hablar con esa amiga, díganle los problemas que tienen y díganles cómo se siente para poder buscar la necesidad de que su hija regrese a casa. El diálogo, el cariño y la comprensión, más un poco de paciencia, son las armas para utilizar que Paula reaccione. Para que tu hija regrese a casa, haz lo posible por venir a visitarme, para entregarte unos secretos que deberán depositarlo debajo del colchón de su hija, con el nombre de ella escrito envuelto en una bolsa de tela color rosada. Si lo hacen con la fe, tu hija estará de regreso en 30 días. Yo te lo aseguro. Si ustedes pueden resolver la situación sin venir conmigo, también lo pueden intentar. Ya que no hay un trabajo de brujería, ya que no hay un mal que le están haciendo. Que Dios me los bendiga y aquí nos veremos pronto, queridos padres.
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1: Bien, queridos hermanos, hemos llegado a la parte final de su programa Secretos Esotéricos, conducido y dirigido bajo la responsabilidad del maestro Élvido. Nos vemos en un próximo programa.
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0: voces de Edet Muñoz y Alfredo Olivas. Esto se llama Recuerdos en Común. 11:07.
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Ahí está la participación del chiapaneco Julián Álvarez en este viernes de Adoloridos aquí en Los Palomazos Rancheros. Esto que se llama Olvídame.

0: poco hay otra, pues.
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8: Nos vamos, gracias, buenos días. Estos fueron los Palomazos Rancheros de este viernes 25 de septiembre a realizar las labores con toda esa buena vibra, entusiasmo, con esa sonrisa, esa amabilidad, y que al final de la jornada quede la satisfacción del deber cumplido. Alicia Villarreal y el inolvidable maestro Leo Dan, esto se llama Con Nadie, Con Nadie Me Compares.

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3: 7:04 exactamente, 7:04. La música de Cañaveral, acompañados de Gabriel Romero con La Subida.

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3: 7:11.
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1: El colombiano Charlie Sa, con la participación de la Sonora Santanera, con este botecito de vela. Oye, nada más, saludos a todos nuestros amigos locatarios, ya de los mercados, los que atienden también los comedores, las fondas, los restaurantes, ya preparando el menú correspondiente a este día. El abrazo para ustedes, buenos días, y que tengan un viernes sensacional.
2: Y esto se puso.
1: Los que están vendiendo atolito también, granillo.

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12: La niña buena, la sensual Mariana Sevane y Cumbia Pedregal. Esto se llama Sé que te amo.

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1: ¿Qué tal? Muy buenos días, me da mucho gusto saludarlos en esta primera emisión de Notinúcleo correspondiente a este cierre de semana. Llegó el viernes 25 de septiembre de 2026, 268 días transcurridos de este año, 97 por transcurrir. Domingo de Asís en los controles técnicos, Daniel Torres a cargo de las plataformas digitales en la dirección de noticias, licenciado José Ovilla. Soy Alexander Pérez y si me permite le estaré acompañando a partir de estos momentos y hasta las 8:30 de la mañana con lo mejor de la información local, estatal, nacional e internacional. Como saben, estamos transmitiendo para todo el mundo a través de nuestras plataformas digitales. Ahí nos encuentra en vivo en Facebook, X, Instagram y YouTube como Notinúcleo. Nuestras páginas www.notinucleo.com y www.radionucleo.com. Vamos de lleno con toda la información. Entre el dolor y el clamor de justicia, más de 400 personas despidieron la tarde de este jueves en la colonia Las Granjas a José Manuel, el menor fallecido por un ataque armado el pasado viernes 18 de septiembre aquí en la capital. Vamos con Víctor Pérez.
2: Una cancha de fútbol que hasta hace unos días reunía a niños para jugar, este jueves se convirtió en el punto de partida de una marcha para recordar a José Manuel, el pequeño que perdió la vida después de resultar herido durante el ataque armado, registrado en la colonia Las Granjas de Tuxtla Gutiérrez. Más de 400 personas, entre familiares, amigos, vecinos y compañeros del fútbol, participaron en el recorrido desde la cancha hasta la vivienda del menor, donde realizaron un memorial en su honor.
3: Yo no conocía a la familia de Manuel, pero pues soy como colona también de que soy parte de este barrio, venir a solidarizarme con la familia y decir que no están solos. Pero lo más triste es que aquí haya perdido la vida un niño que lo único que hacía es salir a hacer deporte en un parque recreativo.
2: José Manuel tenía 10 años. El pasado 18 de septiembre se encontraba en la cancha cuando ocurrió el ataque armado que dejó 3 personas muertas y otras lesionadas. El menor recibió un disparo en la cabeza y permaneció hospitalizado en estado grave antes de que se confirmara su fallecimiento. La Fiscalía de Chiapas informó que 15 personas fueron detenidas en las investigaciones realizadas con la agresión, pero en Las Granjas las consecuencias también permanecen entre quienes viven ahí.
3: Desde que pasó esta agresión, la colonia quedó con miedo, se sienten inseguros porque da miedo salir a las calles. Escucha uno el ruido de una moto y ya entra uno en pánico.
2: Vecinos aseguran que después del ataque, algunas familias tienen temor de regresar al espacio deportivo. Incluso antes de estos hechos, habitantes de Las Granjas habían solicitado mediante un escrito mayor presencia policial en la zona. De acuerdo con la información publicada para quienes participaron en el memorial, el llamado ahora es que los espacios destinados al deporte puedan seguir siendo utilizados por niñas, niños y jóvenes sin miedo.
3: Lo único que tenemos que hacer es unirnos como colonos y pedir que se nos mande la mayor seguridad para estar protegidos y salir con una confianza a las calles, porque no recordemos que también tenemos hijos, van a la escuela y queremos las patrullas, queremos la seguridad de verdad para que los niños vayan y lleguen seguros a su casa, seguros a la escuela.
2: El recorrido terminó en la casa de José Manuel. Ahí familiares, amigos y vecinos compartieron recuerdos y realizaron un memorial en su nombre. Más de 400 personas acompañaron a una familia, pero también dejaron una petición colectiva, que una cancha vuelva a ser únicamente un lugar para jugar y no el escenario de otra tragedia. Para Notinúcleo, Víctor Pérez.
1: Gracias, Víctor. Ya a las 7 de la mañana con 37 minutos, una de las modalidades de extorsión más comunes es el secuestro virtual. Expertos señalan cómo prevenirlo. Vamos con Alejandra Orozco.
4: Una de las modalidades de extorsión más comunes es el secuestro virtual, donde por lo regular, a través de una llamada, suelen orquestar toda una operación para hacer creer a la víctima que un familiar está privado de su libertad o en riesgo, señaló Carlos Méndez, consultor en prevención de lavado de dinero.
5: Para poder hacer esto, también el delincuente se vale de muchas situaciones, por ejemplo, de que te va a citar en algún lugar con la intención de, a lo mejor, mantener fuera de línea tu teléfono celular, quizás a través de un cambio de chip, una entrada al cine, cuestiones como esas, y con la intención de que cuando la familia de la víctima pueda estar siendo contactada, pues la llamada será reenviada al buzón y ahí da la apariencia de que esto es real.
4: Aunque la mayor parte de las veces se hace por teléfono, también se está dando con juegos en línea, usando como arma principal el pánico, el aislamiento de la víctima, la extorsión a la familia y la exigencia de dinero.
5: ¿Qué es lo que se pudiera hacer para no caer en este tipo de fraudes? Es primero mantener la calma, únicamente escuchar, no dar datos ni confirmar la información que nos están dando, porque también nosotros estaríamos dando o confirmando esa información que el delincuente en muchas ocasiones no la tiene, y si nosotros se la compartimos, pues ahora la va a tener, ¿no? Y lo va a usar en nuestra contra. La siguiente, pues, es colgar inmediatamente, porque no pasa de ahí, y pues luego tratar de contactar también al familiar para asegurarse de todo esto, de que esté bien, de que se encuentre salvo y que por otros medios.
4: Por ejemplo, los servicios de mensajería de algunas redes sociales pueden ayudar en caso de que no entre la llamada, así como denunciar de inmediato ante la policía cibernética, quienes vigilan estos casos. Para Notinúcleo, Alejandra Orozco Ardínez.
1: Gracias, Ale. Con esto vamos a nuestra primera pausa, ya a las 7 de la mañana con 40 minutos en la capital.
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1: Ya estamos de regreso, ya a las 7:44, 24 grados al poniente de la capital, Tuxtla Gutiérrez. Antes de ir con más información, les recuerdo que estamos en vivo en redes sociales, ahí nos encuentra en Facebook y YouTube como Notinúcleo y también a través de cada una de las emisoras de la Corporación Radionúcleo. Más temas, más noticias que tenemos en esta primera emisión. Luego de 2 días de intensa búsqueda, como bien le informaba hace unos días, pues este joven que fue arrastrado por las corrientes aquí en Tuxtla Gutiérrez fue localizado en las aguas del Cañón del Sumidero. Su nombre es Brian Verdi y pues ya encontraron a este joven que fue arrastrado por la corriente de agua aquí en Tuxtla Gutiérrez. Vamos con Víctor Pérez.
2: Después de varios días de búsqueda, fue localizado sin vida el cuerpo de Brian, el joven que desapareció luego de ser arrastrado por la corriente durante las fuertes lluvias registradas en Tuxtla Gutiérrez. El hallazgo ocurrió alrededor de las 2:30 del día en la zona del Cañón del Sumidero, hasta donde llegó el operativo desplegado por cuerpos de emergencia.
3: Nos dimos a la tarea con Protección Civil Municipal, Protección Civil del Estado y el Cuerpo Bombero de Tuxtla Gutiérrez para la búsqueda del joven Brian, el cual pues tuvimos una embarcación, lo que es el río de Cañón del Sumidero, y efectivamente pues hacer todo el recorrido, la búsqueda, fue localizado el cuerpo aproximadamente como las 12:30 del día.
2: Tras el hallazgo, los cuerpos de emergencia notificaron a los familiares y uno de ellos acudió hasta el embarcadero para realizar el reconocimiento. Fue entonces cuando se confirmó oficialmente que el cuerpo correspondía a Brian, poniendo fin a varios días de incertidumbre para sus seres queridos.
3: Se le dio aviso a los familiares, ¿no?, para que uno de ellos pueda reconocer el cuerpo. Sí, efectivamente fue un familiar de ellos que también tuvimos que ir a recogerlo aquí en el embarcadero para que llegara también junto con periciales, ¿no?, para hacer el levantamiento del cuerpo.
2: De acuerdo con el relato del coordinador operativo de bomberos, las intensas lluvias provocaron una fuerte corriente que arrastró al joven y posteriormente lo llevó hacia el cauce del río Sabinal hasta desembocar en la zona del Cañón del Sumidero. Ante esta tragedia, los cuerpos de emergencia reiteraron el llamado a la población a no intentar cruzar calles inundadas, encharcamientos o zonas donde la corriente representa un riesgo, ya sea caminando, en motocicleta o a bordo de un vehículo.
3: Nosotros como cuerpo bomberos pues seguir haciendo la información a toda la ciudadanía que evite cruzar calles inundadas, encharcadas, que conozcan también los puntos rojos, ¿no?, en la capital de Tuxtla Gutiérrez, que no te arriesguen a pasar, mucho menos caminando, mucho menos en motocicleta y mucho menos en vehículo.
2: La historia de Brian termina con una noticia que su familia esperaba nunca recibir. Mientras sus seres queridos enfrentan esta pérdida, las autoridades recuerdan que las lluvias continuarán y que conocer los puntos de riesgo, atender los pronósticos y evitar las corrientes de agua puede marcar la diferencia entre ponerse a salvo o quedar atrapado en una emergencia. Para Notinúcleo, Víctor Pérez.
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1: 7:47, vamos a recorrer nuestra entidad y vamos a la región meseta Comiteca Tojolabal, y es que en las últimas horas un tanque de gas explotó y casi cobra la vida de una mujer, esto en el barrio San Agustín de Comitán. ¿Cómo estás, Juan Méndez? Muy buenos días.
4: Alexander Pérez, un gusto saludarte a ti y a toda la audiencia en esta mañana de viernes, nublado en Comitán, déjame decirte, y bueno, vamos con la información. El día de ayer por la noche, los servicios de emergencia se activaron para que acudieran a la sexta calle Sur Oriente, entre la tercera y cuarta avenida Oriente Sur, en el barrio de San Agustín, como bien lo adelantabas, y es que vecinos escucharon un estruendo, salieron de sus respectivos domicilios y se percataron de que una vivienda estaba envuelta en llamas, donde una mujer estaba pidiendo auxilio. Y en ese momento, bien dicen que los héroes en muchas ocasiones no utilizan capas. En ese preciso momento, un joven que se dedica a repartir alimentos, productos en su motocicleta, un motorrepartidor, vaya, iba circulando en ese momento en dicha arteria vial, y en vez de quedarse mirando como muchos así lo hicieron, él arriesgó su integridad, entró al domicilio y sacó como pudo a la persona, a la mujer de la tercera edad, mientras otros pedían el arribo de los servicios de emergencia. El motorrepartidor dijo cómo fue que decidió ingresar a dicho inmueble.
5: La patrulla explotó y pensé que era una pareja peleando y me paré y miré que estaba ardiendo toda la casa. Y pues entré a mirar y grité si necesitaban ayuda. Ya la viejita me gritó, me empezó a gritar si quería ayuda. Entré y estaba la casa ardiendo todo. La viejita estaba quemando.
4: Llegaron los paramédicos de Protección Civil, quienes inmediatamente llevaron a la ancianita al hospital, donde se reporta delicada por las quemaduras que recibió en su cuerpo, mientras los bomberos pertenecientes a Protección Civil sofocaban las llamas, retiraron el cilindro de gas y obviamente controlaron el asunto para que las llamas no pasaran a otros domicilios. Es la información en esta mañana. Este joven motorrepartidor, por supuesto, arriesgó su integridad. De acuerdo a la información que se da a conocer, se llama Javier y ya muchos le reconocen su acto heroico. Es el reporte en esta mañana, Alexander, desde la ciudad de Comitán.
1: Es de reconocer, Juan, la labor y, por supuesto, la valentía de este joven al rescatar a esta abuelita, pues que estaba entre las llamas y que afortunadamente pues se encuentra estable de salud, y pues vamos a estar pendientes de cómo evoluciona en las próximas horas. Te mando un saludo, Juan, muy buenos días.
4: Muy buenos días, Alexander, y rápidamente las autoridades exhortan a la población a checar sus tomas de gas para evitar ese tipo de siniestros.
1: Así es, para evitar accidentes como este. Te mando un saludo y estamos atentos. Muy buenos días.
4: Vamos al pendiente. Buenos días a ti y a la audiencia.
1: Y de Comitán vamos al Soconusco, y es que en las últimas horas fue localizado una persona sin vida con impacto de bala en un domicilio al suroriente de Tapachula. Pedro Monzón con la información.
6: Movilización policíaca se registró al suroriente del municipio de Tapachula la noche del jueves, luego de que se informó a los números de emergencias que se encontraba una persona del sexo masculino con impacto de arma de fuego en el interior de un domicilio particular, por lo que se activaron las alarmas y acudieron los cuerpos de auxilio y policíacos. Se informó que el masculino, identificado como Eduardo N., edad adulta, fue localizado sin vida en el interior de una vivienda, el cual se dijo presentaba un impacto de arma de fuego a la altura de la cabeza. Paramédicos realizaron la valoración confirmando el deceso, por lo que las autoridades policíacas acordonaron la zona y solicitaron la intervención de personal de periciales para el levantamiento del cuerpo y su traslado al servicio médico forense. Los hechos se registraron a la altura de la colonia Morelos. De manera extraoficial se dijo que presuntamente la víctima se habría suicidado, desconociéndose hasta el momento los motivos. Las autoridades dieron inicio a las investigaciones para el esclarecimiento de los hechos. Para Notinúcleo informó Pedro Monzón.
1: Vamos a ir a nuestra segunda pausa, pero al regresar haremos contacto con Pamela Hernández, y es que en las últimas horas arribó la caravana migrante Fe y Esperanza a Tapachula. Esto después de que hace unos días se diera a conocer que partió desde Honduras, pues ya está en territorio mexicano, chiapaneco, y allá también en Tapachula. Con esto regresamos ya a las 7 de la mañana con 52 minutos en la capital.
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1: Pamela Hernández con toda la información. ¿Cómo estás, Pamela? Muy buenos días.
13: Muy buenos días, Alexander. Qué gusto me da saludarte a ti y a la audiencia de esta primera emisión este fin de semana. Efectivamente, tras 12 horas de camino, esta caravana que proviene de Honduras llegó a Tapachula luego de recorrer aproximadamente 38 kilómetros, es el tiempo estimado, bajo temperaturas del pasado jueves de alrededor de 39 grados de sensación térmica, la fuerte radiación y también la fuerte lluvia que también se registró aquí en Tapachula y en el municipio de Suchiate, de donde emprendieron su andar. Mencionar que esta caravana migrante, pues bueno, va a paso agigantado, y es que pues mencionar que son más las personas solas que vienen, personas solas que vienen en este contingente. Sí vienen familias, pero son muy pocas. Sí vienen adultos mayores, pero también son muy pocos, y son más las ganas de volver a intentarlo, porque hay que mencionar que los integrantes de esta caravana pues han sido personas que pues fueron deportadas desde los Estados Unidos, y esta sería prácticamente la cuarta, quinta vez que vuelven a intentar el sueño americano. Sabemos que ya las reglas del juego son otras, pero pues se vienen climas políticos en Estados Unidos. Sin embargo, pues eso los ha permitido tener alguna pues esperanza de poder volver a intentarlo. De mientras, pues esta caravana migrante está descansando, pernoctó. Llegó ayer aquí a Tapachula alrededor de las 10 de la noche, ingresó en la entrada principal del municipio de Tapachula, o lo que conocemos como el fraccionamiento Bonanza.

0: para luego caminar toda la Central Oriente y llegar hasta el Parque Bicentenario, este lugar que ha albergado a las personas migrantes. Y bueno, sabemos que en este parque pues ya estaba un grupo de personas migrantes que precisamente hoy van a salir y bueno, que se van a anexar a esta caravana que viene desde Honduras. Nosotros vamos a estar muy al pendientes de a qué hora van a salir. La recomendación pues es, si va a transitar este fin de semana por las diversas carreteras, la carretera costera, que lo haga con mucha precaución porque está el contingente de esta caravana migrante. Entonces es la recomendación que tenemos. Ellos por lo pronto no sabemos si van a salir este día, probablemente salgan durante la noche, porque pues ayer la verdad es que sus pies están ya lastimados, varios tienen llagas, tienen ampollas, y bueno, la fuerte radiación del sol les impide caminar o avanzar de manera rápida. Vamos a estar muy al pendientes, Alexander y auditorio, sobre todo con la cuestión de las lluvias, porque ayer sí se registraron fuertes lluvias en Tapachula, y bueno, pues se le pide a la población que esté al pendiente de los avisos meteorológicos. Es el reporte, Alexander, excelente viernes.
1: Amelia Hernández, sin duda el auge migratorio sigue vigente en la región Soconusco, y hay que hacer mención que pues es otra caravana que se suma a las tantas que han pues andado la costa y el Soconusco en este año.
0: Pues sí, prácticamente, Alexander, esta es la primera del año que proviene de forma masiva, le vamos a decir de esta forma, desde un país, desde Guatemala. Es la primera ocasión, siempre lo realizan con el famoso paso hormiga, es decir, van pequeños grupos de uno por uno, de cinco en adelante, y esta es la primera ocasión en este 2026 que ingresa una caravana. Y bueno, del municipio de Tapachula, te puedo decir que es la séptima caravana del 2026 que sale desde esta frontera. Pero vamos a estar al pendientes, Alexander y audiencia.
1: Te agradezco como siempre el reporte y estamos atentos en las próximas emisiones con el tema de esta caravana. Muy buenos días.
0: Muy buenos días, Alexander. Excelente fin de semana.
1: Con esta información vamos a la identificación oficial ya a las 8 de la mañana en punto.
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1: Y a las 8 de la mañana con un minuto, seguimos con más información en esta primera emisión de Notinúcleo en cadena estatal. Mira este dato, la entidad encabeza la tasa de fecundidad mientras México registra cada vez menos hijos. Vamos con Isa Maldonado.
4: Chiapas es el estado donde las mujeres tienen más hijos e hijas en México, mientras el país avanza en sentido contrario. Los datos más recientes apuntan a que la entidad registra una tasa global de fecundidad de 1.8 hijas e hijos por mujer, frente a un promedio nacional de apenas 1.2. La brecha es todavía más marcada frente a la Ciudad de México, que registró la tasa más baja del país con 0.8 hijas e hijos por mujer, es decir, la tasa de Chiapas es más del doble que la capital del país. De acuerdo con la encuesta Intercensal 2025, Guerrero ocupó el segundo lugar nacional con 1.6 hijas e hijos por mujer, seguido de Durango y Zacatecas con 1.5 cada uno. En Chiapas, la tasa también superó a la registrada en Tabasco, Nayarit, Michoacán, Oaxaca y Coahuila, entidades que reportan 1.4 hijas e hijos por mujer. Los datos de la encuesta muestran muestran que mientras Chiapas encabezó la fecundidad en 2024, la tendencia nacional fue de descenso. En 5 años, México pasó de una tasa de 1.9 hijas e hijos por mujer en 2019 a 1.2 en 2024. En el extremo inferior también se ubicaron Baja California con una tasa de 1.0 y Querétaro con 1.1. El contraste muestra un país con diferencias importantes en el comportamiento reproductivo. Mientras algunas entidades mantienen tasas respectivamente más altas, otras ya se encuentran por debajo de un hijo por mujer. El INEGI señala que las tasas de 2019 y 2024 se presentan debido a que, para su cálculo, se consideran los nacimientos ocurridos durante el año anterior al levantamiento de la información. Para Notinúcleo, Isa Maldonado.
1: Gracias, Isa. Con esta información vamos a una

0: mañana con 4 minutos en la capital.
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11: Sino reconocerlas como protagonistas. Y así nace la Red de Guardianas de la Biodiversidad, como un espacio en donde las mujeres se han organizado, han compartido conocimientos, han fortalecido las capacidades y también se han encontrado alternativas para que conservar la naturaleza se pudiera relacionar con un bienestar de familias y de comunidades.
12: Aunque cada comunidad tiene sus propias características y necesidades, alrededor de 150 mujeres

0: mujeres trabajan de forma voluntaria en temas de reforestación, conservando la biodiversidad, protegiendo las fuentes de agua, haciendo educación ambiental, estableciendo jardines polinizadores, fortalecimiento de prácticas productivas sustentables y fomentando la actividad económica y comercial con una mercadita. Y es que en esta comunidad se produce café de altura y miel de abeja melipona dentro de un área destinada voluntariamente a la conservación, donde producción, cultura comunitaria y conservación caminan juntas.
1: La participación de mujeres es fundamental porque ellas tienen un conocimiento muy cercano, cotidiano del territorio. Conocen las plantas, los cultivos, el agua, los alimentos. Conocen los ciclos y los tiempos en los cuales todas están con un mismo objetivo, en el cual, pues ya lo ha mencionado en las pláticas, han visto el tema del cambio climático. Ellas antes veían el río muy crecido, en donde habían y habitaban mucha fauna, flora, y ahora ya ven que se está perdiendo. Entonces, ellas están tomando el control del territorio. Y las mujeres quieren conservar los recursos naturales porque es su casa, es su hogar, es donde está su familia. Y cuando una mujer adquiere los conocimientos, participa también en la toma de decisiones. Este conocimiento puede llegar de manera intergeneracional a los hijos, a la familia y a todas las personas de la comunidad.
0: Lo que se busca es reconocer que las mujeres son agentes de conservación, de organización comunitaria y de una transformación de su propio territorio, como es el caso de las reservas El Triunfo o La Encrucijada, por ejemplo, donde se han fortalecido la participación de las mujeres. 8 comunidades donde se involucran de manera voluntaria, ya que no pueden separar la conservación de la vida cotidiana. Para Notinúcleo, Alejandra Orozco Ardínez.
2: Gracias, Ale. 8:10 a.m. Chiapas arrastra déficit de más de 400,000 viviendas y el crecimiento urbano agrava la crisis. Vamos con Isa Maldonado.
3: Chiapas enfrenta un déficit de vivienda que se agrava con el crecimiento de sus ciudades. El alto costo del suelo, la falta de opciones accesibles y la expansión de asentamientos sin servicios básicos dificultan que miles de familias puedan acceder a una vivienda segura y digna. De los más de 130,000 trabajadores chiapanecos que cuentan con un crédito preaprobado, cerca de 100,000 ganan entre 1 y 2 salarios mínimos. Sin embargo, las viviendas formales de interés social tienen precios que parten de los 607,000 y pueden alcanzar los 659,000 pesos, cantidades que quedan fuera del alcance de buena parte de estos trabajadores. Además, Chiapas arrastra un déficit de más de 422,000 viviendas, de acuerdo con datos de la Comisión Nacional de Vivienda y el Infonavit. 7 de cada 10 viviendas en el estado presentan condiciones de precariedad, mientras que 1 de cada 10 hogares enfrenta carencias de infraestructura básica como agua entubada, drenaje o electricidad. A esto se suma el encarecimiento del suelo urbano. Construir dentro de las zonas urbanizadas resulta cada vez más costoso, lo que dificulta generar vivienda económica y empuja a muchas familias hacia las periferias, donde pueden faltar servicios, infraestructura y transporte.
4: El desarrollo de viviendas o estos fraccionamientos muy grandes, ¿no? De pronto han generado algunas problemáticas, porque el tema de servicios a veces no está preparado, ¿no? Para poder abastecer a grandes fraccionamientos, ¿no?
3: Aimer Hernández, presidente del Colegio de Arquitectos del Sureste, mencionó que uno de los principales retos ante este crecimiento urbano es equilibrar el costo y la calidad de la vivienda con el acceso a espacios seguros y dignos. La falta de suelo accesible limita la construcción para los sectores de menor ingresos, mientras la reducción de la edificación formal de vivienda de interés social amplía la brecha entre la demanda y la oferta.
4: Hay ya estos primeros edificios, ¿no? Estas primeras torres que empiezan ya a pensar un poco más en el tema de la arquitectura vertical. Sin embargo, creo que todavía no es una práctica muy establecida dentro de nuestro estado de forma general. Creo que el lugar que tiene algunos de estos desarrollos en vertical, pues es Tuxtla Gutiérrez. Básicamente, si salimos de Tuxtla, realmente creo que serían muy contados los desarrollos que están buscando un tema más vertical.
3: Los asentamientos irregulares son una de las consecuencias de esta falta de opciones. Algunas familias terminan ocupando terrenos en la periferia, además de zonas de riesgo, muchas veces sin acceso adecuado a agua, drenaje, electricidad y transporte. Por eso el reto para Chiapas no es únicamente construir más viviendas, sino generar una oferta que puedan pagar los trabajadores de menores ingresos y evitar que el crecimiento de las ciudades siga llevando a las familias hacia zonas sin servicios o expuestas a riesgos. Para Notinúcleo, Isa Maldonado.
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2: 8:14 a.m. ¿Cómo se van a comportar las temperaturas para este viernes en la entidad? Bueno, vamos por partes. Por parte del Servicio Meteorológico Nacional, para hoy el huracán Polo de categoría 5 continuará desplazándose al suroeste de las costas de Jalisco. Su circulación mantendrá la probabilidad de lluvias fuertes en zonas de Jalisco, Nayarit y Sinaloa. Puntuales también en zonas de Baja California Sur, Michoacán y Colima. Por otra parte, una zona de baja presión al sur de las costas de Oaxaca y Chiapas, con baja probabilidad de desarrollo ciclónico durante las 48 horas, cuya circulación reforzará el aporte de humedad proveniente del Océano Pacífico, mantendrá un elevado potencial de lluvias en la entidad, es lo que da a conocer el Servicio Meteorológico Nacional para este viernes. Por parte de Protección Civil, hay alerta amarilla por lluvias intensas en la zona norte, Mezcalapa, de los bosques Tulijá, Maya, Ixmocosta y Soconusco. También hay alerta verde por lluvias muy fuertes en la zona metropolitana, Valle Soque, Selva Lacandona, Frailesca y la Sierra Mariscal. El resto de la entidad mantiene baja probabilidad de lluvias para este viernes. Actualmente la capital presenta una temperatura de 24 grados, se prevé una máxima de 30 con 90% de potencial de lluvias. Comitán de Domínguez, 19 grados, una máxima de 22, también 90% de probabilidad de lluvias. En Villaflores, 23 grados, una máxima de 28, 90% de condiciones de lluvia. Tonalá, la zona costa, 27 grados, máxima de 32, 90% de potencial de lluvias, al igual que Arriaga. En Tapachula, 26 grados, una máxima de 30, con 90% de condiciones de lluvia. En Mapastepec, 27 grados, una máxima de 30, 85% de potencial de precipitaciones. En Pichucalco, 26 grados, una máxima también de 30 para hoy, con 90% de condiciones de lluvia. En Cintalapa, 24 grados, una máxima de 29, 90% de condiciones de lluvia. Y bueno, van a continuar las lluvias, repito, pero también ya hacen estragos en algunos municipios del estado de Chiapas, de acuerdo con el reporte que emite Protección Civil en las últimas horas. Pues se atendieron distintos incidentes, uno de ellos fue en Unión Juárez, a la altura del puente Monteperla, se reportó la caída de un árbol, lo cual se realizaron pues esas labores para retirar el dicho árbol de aproximadamente 13 metros de longitud, logrando liberar el paso vehicular. En Chapultenango también se atendieron reportes de árboles caídos sobre la carretera Chapultenango-Ixtacomitán, a la altura de la capilla de la Virgen de Guadalupe, es lo que da a conocer Protección Civil en las últimas horas con respecto a las fuertes lluvias que se están presentando en la entidad. Y con esta información vamos a una pausa, ya a las 8:17 a.m. en la capital.
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2: Ya estamos de regreso, 8:22 a.m. En más información, el gobernador Eduardo Ramírez Aguilar encabezó este jueves la inauguración del cuarto encuentro regional de institutos, tribunales electorales e INE 2026. Evento que reúne en el estado a magistradas, magistrados, consejeras y consejeros electorales de diversas entidades del país. Durante su mensaje de bienvenida, el mandatario estatal subrayó que este tipo de ejercicios representan un espacio fundamental para el análisis, el intercambio de experiencias y el fortalecimiento de las instituciones electorales mexicanas. También la Secretaría de Educación y la Secretaría de Salud de Chiapas hicieron un llamado a la comunidad escolar a fortalecer las medidas preventivas ante la temporada de infecciones respiratorias. Las autoridades recomendaron adoptar los siguientes hábitos para proteger a niñas, niños y adolescentes: lavarse las manos frecuentemente con agua y jabón, cubrirse la boca y nariz al toser o estornudar, además de mantener los espacios escolares bien ventilados. Ante síntomas respiratorios, evitar el contacto cercano con otras personas y valorar quedarse en casa para favorecer la recuperación. En caso de presentar fiebre u otros síntomas, de consideración acudir a una unidad médica. Vamos a temas culturales, y es que la poesía y la magia de las letras cobrarán vida en Comitán de Domínguez a través de la lectura literaria titulada La Fórmula Secreta. Los detalles con Daniel Torres en la sección cultural.
15: ¿Qué tal? Un gusto poder saludarlos. Vámonos con información cultural. La lírica y la reflexión profunda cerrarán cita con la presentación de la segunda edición del libro Claro de Luna, una obra escrita por Carlos Humuano, que invita a los lectores a conectar con la poesía y el pensamiento. La cita para disfrutar de este encuentro cultural está programada para este viernes 25 de septiembre a las 5 de la tarde. Las actividades se llevarán a cabo en las instalaciones del recinto situado en la calle Río Mississippi, esquina Río Orinoco, en el fraccionamiento residencial Las Vegas, en la ciudad de Tapachula. También en Tapachula, la poesía, la memoria y el legado literario cerrarán cita en la tertulia titulada Latidos de Sabines, un evento dedicado a recordar la obra y la profunda influencia del célebre autor chiapaneco. Este encuentro literario contará con la participación de destacados escritores y poetas invitados. La cita para disfrutar de esa lectura y reflexión compartida está programada para este viernes 25 de septiembre en punto de las 10 de la mañana. Las actividades se llevarán a cabo en las instalaciones ubicadas sobre la carretera de Puerto Madero, kilómetro 7 en Llano de Lima, en Tapachula. Y hablando de Jaime Sabines, pues la poesía y la magia de las letras cobrarán vida a través de una emotiva lectura literaria titulada La Fórmula Secreta, centrada en la obra y el legado del inolvidable autor Jaime Sabines. La cita para disfrutar de este evento cultural está programada para este viernes 25 de septiembre en punto de las 7 de la tarde, teniendo como sede el Auditorio Roberto Cordero Citalán, localizado dentro del Centro Cultural Rosario Castellanos en Comitán de Domínguez. Las puertas estarán abiertas para todo el público bajo un esquema de entrada libre. Y por último, las páginas impresas de la memoria, el esfuerzo y el crecimiento personal cobrarán vida con la presentación del libro titulado Mi cuaderno de tierra, una historia de valor y resiliencia, una obra literaria autoría de Virginia Bonifaz. Este evento cultural ofrece un espacio de análisis y reflexión profunda sobre las vivencias plasmadas en el texto. La cita para asistir a esta presentación literaria está programada para este viernes 25 de septiembre en punto de las 5 de la tarde. Las actividades se llevarán a cabo en las instalaciones del Salón de Usos Múltiples, ubicado en el Centro Cultural El Carmen, en San Cristóbal de las Casas. Para Notinúcleo, Daniel Torres.
2: Ocho de la mañana con 26 minutos. En más información, recuperan 10 hectáreas invadidas en la reserva de la biosfera La Encrucijada. El área era ocupada por 17 personas. Vamos con Alejandra Orozco.
16: En un operativo coordinado fueron recuperadas 10 hectáreas de la reserva de la biosfera La Encrucijada, que habían sido denunciadas por la CONAMP desde el año 2024 por los daños ambientales ocasionados por el cambio legal de uso de suelo y la afectación a este ecosistema de manglares. Este predio, conocido como 14 de diciembre, fue invadido por un grupo de 17 personas identificado como Manglares de Acapetagua, donde ya había construidas 9 viviendas de madera y lámina, pues fueron también desmanteladas al momento de este operativo. No había personas al interior de estas viviendas, por lo que tampoco hay detenidos por estos hechos. Sin embargo, pues ya se recuperaron estas 10 hectáreas de esta importante área natural protegida. Y es que los manglares son parte importante de la biodiversidad de México, constituyen los manglares más altos del Pacífico americano y son refugio vital de muchas especies locales de flora y fauna. Este está conformado por un complejo sistema de esteros, barras y lagunas que funcionan como guarderías para especies marinas y salobres. Asimismo, en este tipo de hábitat se encuentran especies amenazadas como el jaguar, el ocelote, el mono araña, tapir, oso hormiguero, cocodrilo de río, caimán o la tortuga marina, por lo que es sumamente importante la recuperación de estos espacios. Y es que La Encrucijada forma parte de la lista de sitios Ramsar por su estatus como
17: un humedal de importancia internacional que ya fue recuperado, y es que la importancia de los manglares radica en que brindan servicios ecosistémicos indispensables, como es la mitigación del cambio climático, la protección costera y el albergue de una vasta biodiversidad. Ya fue recuperado este predio, 10 hectáreas en el municipio de Acapetagua, que pues estaban usando de manera ilegal para construir viviendas para estas personas, y pues ya fueron desmanteladas las mismas. Para Notinúcleo, Alejandra Orozco Ardínez.
2: Gracias, Ale. Ya casi en la recta final, vamos a temas nacionales, y es que reconoce ACNUR a México por datos oficiales sobre el desplazamiento forzado. De acuerdo con el INEGI, en 2 años sumaron 1.6 millones de personas en esta condición. Los detalles con Elena Zúñiga en el Panorama Nacional.
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18: El alto comisionado de las Naciones Unidas para los Refugiados, ACNUR, reconoció a México por contar por primera vez con datos oficiales sobre el desplazamiento forzado interno. La información obtenida mediante el trabajo del INEGI, de acuerdo con ACNUR, permitirá fortalecer las acciones de prevención, protección y búsqueda de soluciones para las personas afectadas. La encuesta intercensal 2025 del INEGI reveló que entre octubre de 2020 y octubre de 2025, alrededor de 510 mil hogares tenían al menos una persona que tuvo que cambiar su lugar de residencia. El IMSS aseguró que mantendrá una investigación transparente para esclarecer la muerte de 5 recién nacidos en la unidad de cuidados intensivos neonatales del Hospital General de Zona Número 1 en Durango. El instituto informó que se trabaja de manera conjunta con autoridades estatales y federales para determinar qué ocurrió y ofreció mantener informadas a las familias afectadas. Además, informó que ampliará la vigilancia microbiológica a todo el hospital. El Tribunal Electoral del Poder Judicial de la Federación revocó la flexibilización que hizo el INE para la acreditación de observadores electorales, en donde eliminó la compulsa entre el listado de inscritos para la observación y el padrón de servidores de la nación para garantizar que ningún servidor público se acredite como observador electoral. En la misma sesión revocó la decisión del INE de no permitir a los partidos observar las entrevistas y pasos de contratación para supervisores y capacitadores electorales. La propuesta de ley de economía digital busca acelerar el uso de pagos digitales en México y facilitar que las personas puedan realizar transferencias de manera más rápida desde las aplicaciones de cualquier institución financiera. José Antonio Peña Merino, titular de la Agencia de Transformación Digital y Telecomunicaciones, explicó que la iniciativa aprovecharía la infraestructura existente en el país para impulsar las operaciones electrónicas. Hasta aquí este recorrido a través del territorio nacional, informó para Notinúcleo Elena Zúñiga.
2: Gracias, Elena. Pues con esto cerramos la primera emisión de Notinúcleo. Le reitero que circule con precaución en las distintas carreteras de nuestro estado. Ahí se presentan lloviznas a esta hora de la mañana. Parte de ello es en la autopista San Cristóbal Tuxtla Gutiérrez, bancos de niebla también que se presentan en esa zona del estado. De este lado, aquí por Cintalapa, también algo de llovizna a esta hora de la mañana. Y es que las lluvias van a continuar en las siguientes horas, derivado del paso de la onda tropical número 41. Por lo tanto, va a ser un fin de semana muy lluvioso para nuestro estado. Y con esto llegamos al final de esta primera emisión de Notinúcleo en cadena estatal. Muchas gracias a usted por el favor de su sintonía. A lo largo de estos 60 minutos, con lo mejor de la información local, estatal, nacional e internacional. Domingo de Asís, en los controles técnicos, Daniel Torres, a cargo de las plataformas digitales, en la dirección de noticias, licenciado José Ovilla. Soy Alexander Pérez, y mañana usted tiene una cita en punto de las 7:30 de la mañana. Mi compañera Elena Zúñiga le llevará todo el panorama informativo desde las primeras horas. Y hoy, a las 2:30, la segunda emisión, y por supuesto, a las 8 de la noche, la tercera emisión de Notinúcleo. Que tenga usted un excelente viernes.

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32: Muy buenos días, les saluda su amigo Alejandro Guillén, el payasito chiquitín, ya estamos en Súbale, hay lugares, qué sabrosa la mañana, qué fresca, únicamente faltan 19 minutos para las 9 de la mañana, toma tu tiempo, saludamos a todos nuestros amigos taxistas, transportistas, a todos los que ya están en su trabajo, en las amas de casa que están ya preparando la comidita en su hogar, muy buenos días. Que Dios me los bendiga, un abrazo como siempre desde acá de Extremo 99.1. Buenos días, compañera, ¿cómo estamos?
33: Buenos días, Alejandro Guillén, mejor conocido como Chiquitín. Buenos días, gente que ya está en sintonía de Extremo 99.1. Les saluda su amiga, compañera del Chiquitín y dijera el charal, la más codiciada, me dice, pues, pero no, también la Fanny ya está codiciándose.
32: Ah, sí.
33: Blanca Álvarez, mejor conocida como
32: la capibara, la capi, la mera mera capi. Qué bonito el nombre de capibara, va a quedar al recuerdo, va a quedar a la historia, va a ser huella esa capi. Estoy segurísimo que aquí en Extremo esa capi va a dejar huella aquí en Extremo. Y gracias. Pues qué bonito, va, porque el capibara fue tendencia, va, y pues aún sigue todavía el capi, pero no tardan en que saquen una película nueva de capibara y ahí va a volver a tomar su realce. De todos modos, aquí va a seguir sonando la capi. Buenos días, Blanquita.
33: Buenos días, pues bueno, vamos a recordarles los números de teléfono para que ya puedan empezar a reportarse en este viernes 25 de septiembre. Ya estamos por finalizar el mes, ya llegamos al fin de semana. Y pues bueno, repórtense 963-159-8888, el número para WhatsApp.
32: El número para que nos llames es 963-63-201-85 y estamos a tus órdenes para complacer, para felicitar a los cumpleañeros o cualquier acontecimiento que tú tengas.
33: Así que con esto nos vamos a nuestro primer corte. Vamos a escuchar algo de Intocable. Esto es Un Poquito Tuyo.
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13: Estamos de regreso, las 8:50, si vas a dejar a tu niño a la escuela, si vas a ir a la central de abastos, toma tus precauciones, tome sus precauciones porque está cerrada la calle de la 13ª calle Sur Poniente, está cerrada ahí sobre la calzada del Panteón, y el Boulevard, ahí entre Abarrotes San Luis, ¿es verdad, Blanquita? De Abarrotes San Luis y Central de Abastos, ¿algo así?
7: Sí, sí, sí, es en la, específicamente, por acá tenemos la dirección, nos mandaron nuestros corresponsales, es la calle que, si usted viene del Boulevard y va a bajar hacia el Panteón, esa es la vialidad que se encuentra cerrada, es la 13ª calle Sur Poniente.
13: Claro que sí, está, ya ven que desde hace días estaban trabajando sobre ahí, cerca de Abarrotes San Luis, estaban trabajando por ahora sí que reemplazar o componer lo que es el drenaje, ¿verdad? Entonces, el día de hoy sí se cierra por completo lo que es la parte de ahí del Boulevard y la 13ª que baja, es la calzada del Panteón. Para que tomes tus precauciones y pues no te vaya a ganar el tiempo, ¿verdad?
7: Y esto, pues también en la página del ayuntamiento compartieron que el horario es desde las 7 de la mañana hasta las 9 de la noche, precisamente debido a los trabajos de conexión del drenaje.
13: Para ahí
7: que
13: está
7: tome
13: la...
7: tus precauciones, tome vías alternas y evitar pues ese congestionamiento vial en estas calles.
13: Sí, que no se te haga tarde para llegar a tu destino. Ah, ahí está la información y así vamos a ir informando poco a poco.
7: Hasta aquí el reporte.
13: Joaquín, Joaquín.
7: Pues bueno, hoy tenemos, lancemos de una vez la pregunta.
13: Claro que sí, por supuesto.
7: Antes de irnos al siguiente corte. Bueno, hoy es viernes. Pero la pregunta quizá para algunos sea más fácil, más difícil. Todos vamos a verlo desde diferente perspectiva. Pero la pregunta es, ¿qué es más difícil?
13: ¿Perdonar o pedir perdón? Para ti, ¿qué es más difícil? Poniéndote en cualquiera de los dos lados. ¿Es más difícil pedir perdón o es más difícil perdonar? Blanquita, ¿para ti qué es más difícil?
7: Es que depende de la... Yo digo que depende de la situación para poder decidir qué... o darte una respuesta. Pero que nos diga también el auditorio, independientemente a las situaciones, ¿qué sería lo más difícil? ¿Perdonar o pedir perdón? 963-159-8888, vamos a ir al corte y enseguida empezamos a leer sus comentarios y a ver, pues, desde qué punto de vista y a quién defienden. ¿Te parece?
13: Me parece perfecto. Quiero, antes que nos vayamos al corte, mandar un saludo muy especial para el químico Ángel y el Lick Osquitar en la Trinitaria, que nos están escuchando hasta allí en la Trinitaria. Un abrazo, un saludo. El saludo va de parte de Elías Guillén.
7: Bueno, pues entonces, 7 minutos únicamente para las 9 de la mañana. Regresamos.
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1: 8 de la mañana con 58 minutos. Estos son los dos carnales de todas y de nadie.
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2: Son las 9 de la mañana.
3: 9 de la mañana.
4: 9 de la mañana.
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0: De viernes fue algo de Edwin Luna y la Tracalosa de Monterrey, muchachita consentida junto a Rayito Colombiano. Pues bueno, ya nos empezaron a llegar mensajes el día de hoy, porque antes de irnos al corte lanzamos la pregunta de ¿qué es más difícil, perdonar o pedir perdón? Y por acá también ya se reportaron
1: los tesoros aquí presente.
0: Eso, ya los tesoros están presentes desde temprano. Y aquí la terminación 69 dice: buen día, mi querida Capi y Chiquitín. Con respecto a la pregunta del día, estoy de acuerdo contigo, Capi. Ahora sí que depende del contexto, pero siento que perdonar cuesta un poco más. Quieras o no, en algún momento llegará el recuerdo de aquella herida que te hicieron o incluso que tú mismo hiciste. Aunque de todo corazón hayas perdonado y quieras dejarlo atrás, a veces duele un poquito todavía. Pero claro, uno debe avanzar en lo máximo que se pueda, sacar ese dolor para que no robe espacio para el cariño y el amor. Y pues bueno, es que por eso yo le decía a mi compañero Alejandro que es dependiendo del contexto, porque yo puedo decir sí, es fácil perdonar, pero para mí es difícil pedir perdón, o viceversa, ¿no? Pero va a depender mucho de la situación en la que estés para poder decir sí, reconocer el error y decir sí, yo tuve la culpa y te voy a pedir perdón, o le voy a pedir perdón a la persona, o que aquella persona se dé cuenta, te pida perdón y de qué manera lo hace. Entonces, por eso es importante saber bajo qué contexto lo podemos analizar y poder decir si es difícil el perdonar o no. También nos dicen por acá la terminación 43. Hola, buenos días. ¿Me puedes pasar una canción de grupo Duelo? Se llama Malabares. Porfa, los escuchamos en el Brasilito. Excelente día y muchísimas gracias. Pues bueno, ya tenemos por acá canciones que nos están solicitando. Así que si tú también quieres alguna canción en especial, puedes pedirla al 963-159-8888. Mientras tanto, vamos a nuestro siguiente corte y regresamos en unos segunditos. 9:12 a.m.
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0: 9 de la mañana con 18 minutos. Es Grupo Duelo, Malabares.

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1: 9:09, pues acabamos de escuchar esta canción para empezar a consentirnos en este

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7: De la mañana con 26 minutos. 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
7: Es la participación de los rumberos y cumbia. Pedregal, devuélveme la dignidad. 9 de la mañana con 28 minutos.

0: de la mañana con 31 minutos. Estamos de regreso para leer unos cuantos mensajitos que por acá nos enviaron. 963-159-8888. La pregunta del día: ¿qué es más difícil, pedir perdón o perdonar? Y por acá nos comentaba la terminación 31. Para mí es más difícil pedir perdón porque tienes que reconocer que te equivocaste y dejar a un lado el orgullo. Por otro lado, por acá también nos dice la terminación 09. Yo puedo perdonar, pero no necesariamente llegar a confiar nuevamente, pues son dos cosas muy diferentes de la persona que te hizo el daño. Pues bueno, hay algunas personas también lo que sucede es que hay un dicho muy popular: perdono pero no olvido, ¿no? Y también del mensaje que nos mandaron hace rato, pues se refería a eso, cuando sí puedes perdonar, pero en algún momento te vuelve el recuerdo de la situación y eso hace que pues nuevamente vuelvas a caer en esa situación o en ese pasado, ¿no? Pero para ustedes, ¿qué es más difícil, perdonar o pedir perdón? Voy rapidísimo a identificarme y regreso en unos minutitos. Recuerden, 963-159-8888. Y para ustedes, ¿qué es más difícil, perdonar o pedir perdón?
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0: Del mañana con 36 minutos. Vamos a escuchar Ámame Tiernamente de Los Caminantes, esta balada romántica de los años 80.

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1: De la mañana con 39 minutos. Estamos de regreso en esto que es Súbale, súbale, hay lugares. Por acá también nos siguen llegando los mensajitos y nos comparten lo siguiente. Hay personas que dicen que me perdonan, pero vuelven a hacer exactamente lo mismo. Entonces yo digo que ahí perdonar pues ya no sirve como tal, o que me lo digan. Pues bueno, son cosas que cuando nosotros perdonamos, realmente hay que perdonar de corazón. Dice por acá también, perdonar a alguien que te lastima mucho es difícil, pero es más difícil vivir toda la vida con ese resentimiento. La verdad tiene razón, porque muchas veces nos llenamos de ese coraje, ese resentimiento, y andamos así por la vida, y pues los demás ya ni en cuenta de las situaciones, y solo nosotros nos andamos pues llenando de ese enojo, ese recuerdo, y pues los demás ya pasaron la página, ¿no?
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1: A veces también necesitamos que nos lleguen a pedir perdón, pero también lo mejor es que nosotros aprendamos a perdonarnos a nosotros mismos, sobre todo por haber permitido diferentes cosas en la vida, ¿no? Entonces, eso del perdón sí es un tema que debatimos y que quisiéramos quizá dejar algo establecido, pero pues es bien sabido que todos de manera diferente percibimos esas situaciones, y cuando a uno pues lo llegan a lastimar y sientes que es necesario que te pidan perdón, pues estás esperando eso, o al contrario, cuando sabes que estuviste mal, pues lo importante sería reconocerlo. Pero a veces también nos cuesta mucho reconocer que es una situación que llegamos a hacer mal, ¿no? Entonces, perdonar también es difícil, porque puedes decir, sí, te perdono, pero si sigues con eso y no lo dices también de manera real, que tú digas, sí, o porque la otra persona te sientes comprometida a perdonarla, pues entonces vas a seguir con esa misma situación, ¿no? Por acá también nos dicen, hay que perdonar para estar bien nosotros, y para estar bien nosotros hay que estar bien con los demás. Qué acertado también ese comentario, ¿no? Así que, pues bueno, vamos a un corte más, pero regresamos rapidísimo. Ya estamos también casi en la recta final de Súbale, súbale, hay lugares. Pero si tú quieres alguna canción en especial en este día, recuerda que lo puedes hacer al 963-159-8888. ¿Qué canciones quieren escuchar hoy viernes? Ya estamos cerrando la semana. Así que, ¿cuál sería esa canción para este fin de semana que quieres despedir este viernes? Vamos a un corte rapidísimo. Regresamos.
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1: Así, Comalapa, vamos a complacer algo de Los Temerarios. Esta canción es Ven porque te necesito. 9 de la mañana con 47 minutos.

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1: De la mañana con 49 minutos, ya estamos a únicamente 11 minutos para las 10 de la mañana. Una mañana nublada, seguramente el día de hoy va a llover más temprano. Esperemos que por lo menos nos deje hacer algunas actividades por la mañana y que no nos agarre el agua en nuestras actividades. Así que si usted pretende salir de casa, hacer algún mandado, algún pendiente, lleve su sombrilla, porque seguramente va a llover. Por acá nos pidieron algo de Temerarios, que es lo que acabamos de escuchar. También por acá nos pidieron una canción, Mi Persona Favorita, de Río Roma.
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1: Y también nos solicitaron algo de Nativo Show. Así que voy a darle lectura a los últimos mensajitos también que por acá

0: Nos dice por acá la terminación 11. Yo sí perdono, pero de igual manera pongo límites, porque ya no voy a dejar que alguien vuelva a lastimarme. Y también, por otro lado, nos decía aquí, yo prefiero pedir perdón, aunque me tenga que tragar el orgullo, pero dormir tranquilo vale más que tener razón. Así que muy interesante también eso. A veces nos llenamos de situaciones en la cabeza que esperamos que la otra persona nos pida perdón y no lo hace. O incluso nosotros podemos llegar a pedir perdón, bueno, más bien a aceptar un perdón o a perdonar a alguien sin necesariamente escucharlo. Pero pues bueno, también rompemos o cortamos esos lazos de la relación que tengamos con esas personas, ¿no?
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0: Únicamente faltan 8 minutos para las 10 de la mañana. Me tengo que ir al siguiente corte y regreso para despedirnos de esto que es Súbale, Súbale, Hay Lugares. Aún quedan unos cuantos lugares.
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1: Bueno, ya únicamente 4 minutos para las 10 de la mañana. Es momento de despedirme de Súbale, Súbale, hay lugar ahí. A nombre también de mi compañero Alejandro Guillén, que tengan un feliz viernes, ya excelente fin de semana. Nosotros regresamos con más espacios para ustedes el día lunes desde las 8:30 de la mañana a 10 de la mañana. Así que me despido, muy buenos días, que tengan este viernes muy bonito, muy bello. Recuerde, si sale, lleve su paraguas impermeable porque parece que va a llover temprano. Esto fue Súbale, Súbale, hay lugares.

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12: Son las 10 de la mañana.
13: 10 de la mañana.
14: Son las 10 de la mañana.
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18: Ay, esa canción no, se llama Rebel.

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0: más. ¡Ánimo! ¡Échele ganas! ¡Mami! ¡Buenos días! ¡Buenos días! ¡Buenos días a la vida! ¡Buenos días al amor! ¡Pura sabrosura en este 25 de septiembre! ¡Viva México! ¡Vive Extremo! ¡Viernes!
1: ¡Príncipe de semana! ¡Príncipe de semana!
0: ¡Fin de semana no voy a tomar!
1: ¡No voy a tomar!
0: Buenos días, me da mucho gusto saludarlos en esta mañana. Gracias a Dios, estamos aquí nuevamente con ustedes en esta hora en Ya Llegó el chisme, el mitote. Buenos días a todo el cedro, a toda la colonia Miguel Alemán, allá al Chivón, la Pila. Buenos días, los mercaditos, la central de abasto. Buenos días, amigos taxistas, amigos del servicio urbano colectivo. Hoy nos va a ir bien. Vamos a iniciar, ya llegó el mitote, me da mucho gusto. Vamos a arrancar con buena alegría, con buena vibra. Reporte 0963-159-8888. ¿Quién quiere un pase VIP para el meet and greet de los caminantes? ¿Quién dice yo? Licenciada Blanquita, buenos días, ¿cómo estás? ¿Se siente esa alegría, ese ánimo, licenciada?
2: Buenos días. Ya es viernes, el cuerpo lo sabe, lo sabía desde el lunes. Ya lo esperaba, ansiaba, deseaba que llegara este día lunes.

0: Carlos, este día viernes.
1: Y yo.
0: Sí. Pilas, ves, te estoy viendo si venís al 100 también. Ya me di cuenta que no.
1: Es que ya lunes, ya no dijiste domingo.
0: Es para ver si estás atento, te estoy aquí activando, pero ya me di cuenta que no. Reaccionate porque yo te dije.
1: Bueno, no, bueno, ojalá no. Que no estén tan perdidos aquí como la licenciada.
0: Como nosotros, decimos, porque no me corregís, yo me tengo que autocorregir porque no me estás poniendo atención.
1: Al lunes 24 de diciembre.
0: Ah, mi cumpleaños.
1: Bueno, vamos a iniciar, échele ganas y vamos a tener toda la actitud en esta hora. Así es que vamos al primer corte de mensajes de las 10 de la mañana con 10 minutos y regresamos. Hoy muchas actividades, más adelante les vamos a decir qué vamos a realizar el día de hoy.
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1: 10 de la mañana con 17 minutos, van 17 minutos después de la hora 10. Estamos muy contentos como siempre a que nos escuches en esta hora. Vámonos con nuestra preguntita. ¿Estás lista, mi queridísima Capi? La pregunta es la siguiente.
0: ¡Lista! Más que lista.
1: Contesta lo más creativa que se pueda. 963-159-8888. La pregunta es la siguiente, dice así: si yo fuera tu amante, tu querido, ¿cómo me tuvieras en tu teléfono celular? ¿Y si tú fueras casada?
0: Yo te pondría...
1: Piensa. Lo más discreta que fueras para que él no te cachara. Y yo te pudiera mandar tus mensajes.
0: ¿Pero tenías foto de perfil? ¿Normal?
1: No.
0: Sin foto de perfil.
1: Sí, pues porque me tienes
0: Te invisible. Pusiera el nombre de alguna amiga.
1: ¿Como por ejemplo?
0: Por ejemplo... Rosy.
1: Rosy. Soy Rosy. Soy Rosy.
0: Ahora tú. Si tú fuera necesario que agregaras pues a la otra, tu chiquirringuilla. Bueno, has de tener hartas, pero...
1: Ya, pues. Bueno.
0: Entonces, ¿cómo tendrías agregada a esa otra dueña de la otra parte de tu corazón?
1: Payasito chiquitín. Dos.
0: Payasita chiquitina. Dos.
1: Y hay muchos que se van a sentir identificados.
0: En que ahorita iban a buscar, ay, ¿cómo la tengo?
1: Sí,
0: ¿cómo lo tengo?
1: O ¿cómo lo tengo? Se van a sentir identificados porque no falta quién le va a venir el saco. Yo me resbala. A mí. El que tenga...
0: Vos lo tenés con su nombre como es, sin miedo.
1: No, ya pues no digas, mira, hasta me chiveo. No, porque yo digo que el que anda bien, pues no tiene por qué ocultar nada, o sea...
0: Pues no.
1: No hay necesidad, tú no tienes, eres soltera, no tienes compromiso.
0: Yo no tengo por qué poner el otro.
1: Exactamente, sí. No, tú consistes...
0: Hasta con nombre y apellido.
1: Hasta con nombre, si en el caso claro. Hay... Pero hay muchas personas que me están escuchando, Capi, y que sí les llega porque, y lo tienes. A ver, nueve, no vamos a decir terminaciones, solo
0: mira,
1: te digan.
0: Pero mira qué dice. Número desconocido para que cuando me llame mi marido piense que son los estafadores. Deja noto eso.
1: Dice la terminación 6. No escuché la pregunta. Ah, bueno. La pregunta es, y para los que no, lancen propuestas. Es bonito que ustedes lancen propuestas, porque la pregunta es la siguiente. Si tuvieras tú casado, casada, novio con novia, tienes pareja, bien formal, pero ya ves que te gusta pues la adrenalina y tienes un tususodicho o una tususodicha, ¿cómo lo registrarías en tu teléfono celular? ¿Cómo el charal de la radio? ¿Cómo la capibara? ¿Como el mecánico? ¿Como el que vende agua? ¿Como el
0: de la luz?
1: ¿El de la luz?
0: ¿El del internet?
1: ¿El del internet? ¿Cómo?
0: Servicio técnico.
1: Servicio técnico.
0: Dice, buenos días, aquí los escuchamos todos los días en Guatemala. Me podría complacer con una canción de La Chona.
1: ¿Guatemala? ¿Dónde dice?
0: Guatemala 46.
1: Ajá, 6. Uh-huh. Ah, sí, es la de Guatemala. Oye, ¿en qué parte de Guatemala nos escuchas? ¡Qué bárbaro! ¿Y en qué aldea, en qué cantón, en qué departamento?
0: Mira, allá, bueno, ya, esta pregunta lo lanzaste, charal, para tener más ideas. ¿Qué se me hace?
1: Mira, yo les voy a dar unos tips de cómo registrar sin ser tan mudo, pues, porque hay muchos que no te va a creer que lo tengas registrada. Como el mecánico 2.
0: Y mucho te está mandando pues mensajes a medianoche.
1: El mecánico 2.
0: Te voy a revisar el aceite, dice el mecánico.
1: Sí. Y estás dando consejos, puede que el perdón.
0: No, esa fue una pregunta.
1: Ah, bueno, ¿qué tiene que el perdón?
0: Sí, pues, no te estés ahí metiendo dos cosas.
1: Qué bárbara. ¿Quién te viera, que le estás queriendo meterle aceite al carro, caí? Simplemente yo le pondría un apodo como el sex, la gatita, etcétera. Me deben la rola de la cumbia metalera.
0: El charal te lo debe, yo creo. Sí. Yo no debo nada.
1: Yo le pondría trailer, ya la viste.
0: Trailer 2 y en el segundo chip. Es que hay pues teléfonos que te permiten pues tener doble chip.
1: Yo tantas ganas que he tenido tener un teléfono de esos, pero no sé si tiene algunas desventajas o ventajas, o no sé, yo no entiendo eso del doble chip, hay muchos que sí.
0: Sí, es que hay que configurarlo, sí, tengo entendido, sí, ¿no? Sí. Y capaz te olvidas, puede configurar tu número principal, te estés, llame a una emergencia, ¿y a qué hora?
1: ¿Y será que hay alguien del auditorio que tiene un teléfono con doble chip ahorita?
0: Sí.
1: Será, desgraciados. ¿Qué dice el auditorio? 963-159-8888.
0: Yo lo registraría como alarma sísmica.
1: Esa está buena.
0: Me está hablando la alarma sísmica. ¿Desde cuándo uno noticias te manda mensaje tan tarde?
1: ¿Para qué? Dígalo, registraría como taxis para que diga: ah, burro, este quiere su servicio.
0: Yo creo como se confundió.
1: Sí, como radio taxi.
0: Radio taxi. ¿Cómo me tienes a mí? Dice la cara.
1: Ah, este está bueno. Yo lo registraría como comité de la escuela, porque esas cosas no te interesan, pues, no, ni a mi esposo.
0: Sí. O las mujeres, pues, la de las uñas.
1: La de las uñas, no, yo si tú tienes registrada, eres mi pareja, y te llega un mensaje que dice, la de las uñas, pues yo,
0: es en la espalda.
1: Sí, la uña, pues, aquí en tu espaldota. Hoy vienes, pero bien desatada, qué vara todo. El chiquitín ha creado una monstrua.
0: Sí, y en parte vos también. Los dos son culpables.
1: Ese Juan Ramón ha creado una. ¡Qué bárbara eres! No estabas así, ¿eh?
0: Pues, ¿qué más quieren?
1: Vamos al corte, regresamos, ¿vieron?
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16: Diez de la mañana con 35 minutos. 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

0: 10 de la mañana con 37 minutos. Estamos de regreso. Bueno, por ahí a quienes nos mandaron mensajito antes del corte, dice también por acá la pregunta del día de hoy era: ¿cómo le pondrías en tus contactos, pues, a la otra persona que tuvieras por ahí, que pues estás casado, casada, y que por ahí estás teniendo una aventurilla? Por acá, miren, les comento un saludito hasta Tuxtla para el IC Víctor Selvas. Qué gusto saludarlos, saber de ustedes, espero que se encuentre de lo mejor. Gracias por estar también sintonizándonos hasta la capital, Tuxtla Gutiérrez. Bueno, entonces, nuestra pregunta del día era: ¿cómo le pondrías en tus contactos a la otra o al otro? Por acá también nos dijeron en uno de los mensajes: yo le pondría tercer, porque cada que me llegue un mensaje o llamada diría que son ellos que me están, andan ahí presionando para registrar mi línea. Así que, pues, este charal dando ideas ahí de cosas que él dice: no, los nombres los tengo sin ningún problema. Pero, ¿tú cómo le pondrías? Hay quienes, pues, utilizan de pretexto, ¿no? Algún nombre diferente, alguien a quien le trabajan. Y ese es el pretexto perfecto para agregar por ahí a los contactos sin que, pues, el esposo o la esposa sospeche algo. Parece mentira, pero realmente sí sucede. Únicamente 20 minutos para las 11 de la mañana. Ya en un ratito más van a escuchar otra vez a Charal. Así que con esto vamos a nuestro siguiente corte y regresamos rapidísimo. No nos tardamos nada, nada, nada, nada.
1: A popa y otra, pues.
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0: 10:46. Estamos ya de regreso en este mitote. A continuación, ya está aquí el licenciado Francisco Pulido para hablar de todas las promociones y qué nos trae, qué nos comenta el día de hoy sobre Agencia de Viajes TENAM. Bienvenidos, muy buenos días.
1: ¿Qué tal? Muy buenos días. 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
0: Bueno, ahora sí, vamos al corte y ya regresamos para profundizar en esta información. 10:50, regresamos rapidísimo.
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0: Diez de la mañana con 55 minutos. Estamos de regreso en el mitote a través de Extremo 99.1. Ahora sí, licenciado, ¿cuál es?
1: Ahora sí te voy a preguntar. No, olvídate ya de viajar. Nos vamos a ir directamente a lo que son
0: 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Perfecto, a ver.
1: 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Pero no, Blanquita, no es un gasto. Imagínate el mejor. 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
0: Muchísimas
1: Blanquita.
0: Muchísimas gracias. Algo más que se nos esté
1: pasando. Y la licenciada Paola.
2: Pues de que corran con nosotros, ya sea para viajar o para hacer fiesta. 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
0: Bueno, pues muchísimas gracias, les deseo también un excelente fin de semana, y pues creo que...
1: Claro, tenemos fiesta, tres fiestas el fin de semana, ¿sí o no,
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1: Pau?
2: Tres. Excelente, pues lo mejor
1: y de muchos viajes. Gracias, lo estamos viendo a todas nuestras redes sociales, muchísimas gracias, es un placer estar con ustedes, haber compartido aquí cabina en Extremo 99.1 con Blanquita y con la licenciada Paola, que hoy hicimos ping pong para que, wow, se hizo algo padrísimo, para que ustedes tengan, no digan, la misma voz bonita del licenciado Pulido. Queremos la bolita bonita, la

0: bonita también de Blanquita y la voz también de la licenciada Paola. 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Un gusto, un placer, que pasen excelente fin de semana.
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10: Son las 11 de la mañana.
11: 11 de la mañana.
12: Son las 11 de la mañana.
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18: Once de la mañana con...

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1: 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Vamos a corte, regresamos.
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3: 11 de la mañana con 15 minutos. Regresamos para conocer un poco más de este primer aniversario de Jets Boulevard, que se encuentran unos metros antes de la fiscalía. 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Así que regresamos con Julio y Charal para que nos comenten qué más, con qué más nos va a sorprender Jets Boulevard.
10: Bueno, muchas gracias, Capi, ya estamos de regreso. Pues bueno, nos encontramos, como bien mencionábamos, aquí en Jets Boulevard. De verdad que ha sido muy ameno estar aquí en las instalaciones, porque la verdad se nota la algarabía, se nota el festejo, se nota la celebración de este primer aniversario, que la verdad sí le echaron ganas, porque como mencionábamos, tenemos grandes regalos. Igual le hacemos la invitación a todas las personas que están pasando, todas las personas que nos escuchan, que se vengan aquí en el eje vial a unos metros antes de la fiscalía, y bueno, estamos aquí, bueno, igual se pueden guiar por la unidad móvil de Radio Núcleo, y estamos muy contentos de estar aquí siendo parte de las celebraciones del primer aniversario.
11: Así es, Julio, gracias a mi amigo Balcázar, que está en la animación. Balcázar, ven para acá, te conoces muy bien también ahorita sobre el evento. Ustedes vienen como animadores, vienen dos chicas que nos vienen representando, y bueno, que vienen ustedes directamente donde vienen.
10: Nosotros venimos directamente desde La Conejera, desde Tuxtla Gutiérrez hasta Tierras Comitecas. Muchísimas gracias ahí a todos a Extremo 99.1 FM. Y sí, como vienes ahí, tenemos a las chicas guapas, las chicas de Autopartes Unicap y DC, que está aquí presentes. Hoy tenemos una dinámica muy padre, muy chingona, porque toda la gente, a todos nuestros clientes y los que no son clientes aún, pueden venir y se les va a dar un regalito. Como puedes ver, aquí tenemos la mesa de los stands con los regales, tenemos cilindros, gorras, playeras, un desengrasante que también se está regalando, diferentes marcas. Allá están instalando también la marca de móvil, también está presente. Entonces la dinámica es sencillo, no necesariamente que compren nuestra marca, sino cualquiera que venga a disfrutar del primer aniversario de Jets Autoparte, con eso se le va a estar regalando acá cualquiera de nuestros souvenirs que tenemos por acá de este lado. ¿Cómo lo ves, mi león, hermano?
11: Gracias, Balcázar, y a las chicas también que vienen a dar imagen el día de hoy en el primer aniversario. Muy guapas ellas también de la capital, Tuxtla Gutiérrez, y vienen, por supuesto, en un momento vamos a platicar, sí, vamos a platicar con ellas para que se escuchen la voz, para que vengan y se den un buen taco de ojo. Muy guapas las chicas también. Voy a platicar con la de móvil en un momento más y con el anfitrión. Voy a platicar con José Alfredo Cancino también, que él nos va a mencionar todo referente autopartes, todo lo que tiene que ver con Jet Boulevard Refaccionaria, Julio. La verdad, muy contento por la invitación. A todos los amigos de Margaritas, de Chimol, que me escuchan, Independencia, a todos los sanitarios, todo Guatemala, todo Bellavista, La Grandeza, donde llega la señal muy lejos de Extremo, pues decirles que en Comitán, sobre la séptima avenida, antes, metros antes de la fiscalía, está Jet Autopartes Boulevard, Julio.
10: Claro que sí, como bien mencionábamos, en un momento ya estaremos más con las entrevistas. Igual, no es lo mismo en radio, ¿verdad? No es lo mismo, así que por eso invitamos a todas las personas que se vengan a conocer las instalaciones, que vengan a conocer también lo que se está dando, ¿verdad? Los diferentes patrocinadores, etcétera. Así que en un momento más, igual estaremos en comunicaciones con todos ustedes.
11: Eso es, bueno, gracias a todos los amigos automovilistas. Venga por un regalito, hay regalitos, hay gorras, hay cilindros, hay playeras. En la compra usted va a llevarse los de móvil también. Traen una linda de can, traen regalos. Y ahorita les voy a mencionar qué marcas, partes o refacciones participan en promoción el día de hoy. El horario, que es muy importante.
10: 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Así que bueno, ya nos vamos, ¿verdad?
11: Vamos al corte, vamos a regresar. Voy a tocar claro con José Alfredo Cancino y que nos platique todo el día de hoy. Saludos, amigos taxistas, el Taxi Rosa, a todos los que van a escuchar
10: 491.
11: Gracias. Vámonos al corte nuevamente.
10: ¡Vamos! Estamos en Yes Boulevard Refaccionarias.
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1: Estamos de regreso, 11 con 26 minutos. Charal y Julio siguen en tirando la casa por la ventana en Jets Boulevard Refaccionaria, la que se encuentra unos metros antes de la fiscalía. 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
3: ¿Cómo ¿dónde está José Alfredo Cancino? ¿Dónde
2: a ver,
3: está
2: que se presente, amigo? Que se presente.
3: Gusto saludarte y enhorabuena, felicidades a todo el personal de Jets Refaccionaria, enhorabuena, un año es trabajo, así como está la situación, José Alfredo, enhorabuena en nombre de la radio, de Extremo, de todos los compañeros, de mi gerente, por este aniversario. ¿Cómo estás?
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1: Es la participación de Grupo Frontera, Ojitos Bellos, 11:33.

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2: 11 de la mañana, 37 minutos. Estamos ya en esta recta final del control remoto en Jets Refaccionaria, con este primer año de su sucursal, así que Charal, Julio, les dejo micrófonos.
3: Gracias, gracias, Blanquita. 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
4: 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Vamos al corte y a regresar, mi amigo Julio Toñito, estamos llegando a la recta final, me dicen, va a bailar por
3: favor. Va a bailar por Facebook, dice.
4: Va a bailar.
3: Y ahora, bueno, regresamos de camino, Blanquita.
4: Bueno, ya nos despedimos, cuídense mucho. Vámonos a Facebook.
3: Vámonos a Facebook,
4: que conozcan las edecanes y conozcan a Jet.
3: 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Así que atentos a nuestra página de Extremo 99.1. Regresamos contigo, Blanquita.
4: Adiós.
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2: Esta es una canción que nos solicitó el buen amigo Julio, que nos está escuchando en Yajalón, Chiapas. Son los Tigres del Norte, La Carretera.

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0: Únicamente 5 minutos para las 12 del mediodía. Esta canción también nos la solicitaron hace un momentito y pues con esa nos vamos a despedir. Nos decían por acá, buenos días, me pueden complacer con una canción de Rigo Tobar, Noches Eternas para mi mamá. Nos escuchan en el Brasilito. Muchísimas gracias por estar en sintonía de Extremo 99.1. Y así es como concluimos esta semana. Ya es viernes 25 de septiembre, así que gracias a todos los que estuvieron desde muy temprano en sintonía. Ya viene Don Juanito con nuestra ciudad. Quiero mandar también un saludo en especial para Mingo, para el licenciado también Víctor Selvas y para Cosio, que nos están también sintonizando desde hace rato. Así que yo me despido y también me despido a nombre de Darinel López El Charal. Escúchenlo a él a la 1 de la tarde en Los Duelos. Ya casi regresa. Y a mí me escuchan también en la tarde en Palabanda junto al pariente, el profe, y un ratito con Fanny, Fanita Fernández. Que disfruten de esta mañana. Les recuerdo también que si va a salir, tome sus precauciones porque seguramente va a llover temprano. Así que los dejo con esta canción que nos solicitaron. Es Rigo Tobar con estas Noches Eternas.

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0: Muy buenas tardes, amable audiencia, ya en este inicio de semana, viernes 25 de septiembre, ya en este espacio de nuestra ciudad donde usted tiene la palabra para dar a conocer sus denuncias, las inconformidades, la problemática que enfrenta usted día con día ahí en el lugar donde vive. Puede hacerse escuchar directamente a la línea telefónica aquí en el estudio, es el 963-63-201-85 y el WhatsApp 963-159-8888. No se quede callado, participe en esta auténtica tribuna pública de nuestra ciudad. Bienvenidos.
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0: Pasan 7 minutos después de las 12 del mediodía. El día de ayer es una situación complicada, se suscitó allá en el barrio de San Agustín, en el cual un cilindro de gas estalló. Una persona de la tercera edad estaba en el interior del domicilio y los vecinos pidieron la presencia de los servicios de emergencia para que llegaran a dicho lugar. En ese momento de esta explosión iba pasando una persona en su motocicleta. Gracias a Noé Pinto, que habló con este muchacho. ¿Por qué habló con él? Lo que pasa es que este joven de nombre Javier es motorrepartidor y al ver la situación y escuchó voces, en primera instancia creyó que había discusión familiar, pero al escuchar una voz que pedía auxilio, no lo pensó dos veces, ingresó poniendo en riesgo su integridad, ingresó al inmueble en llamas y pudo sacar a una persona de la tercera edad. Si no hubiese este joven ingresado, otra historia se estuviera contando y que quizás hubiese terminado como una tragedia. Pero gracias a este joven que arriesgó su vida para sacar a esta persona. Posteriormente llegaron los servicios de emergencia, trasladaron a esta abuelita al hospital, donde su estado de salud se reporta pues delicado, esperando que pues supere este problema de algunas quemaduras en su anatomía. Pero a lo que voy es que este joven no lo pensó mucho y ayudó, apoyó a esta persona de la tercera edad. Si él no hubiese entrado, quizás la abuelita no hubiera sobrevivido. Por ahí se dice que los héroes no llevan capa, a veces no llevan capa. Son de carne y hueso, son hombres o mujeres que arriesgan su vida en determinado momento. Vaya el reconocimiento a este joven que le salvó la vida prácticamente a esta señora, esperando que pronto pues le den de alta, esperando que sí supere las quemaduras que sufrió. Llegaron los bomberos, al igual los tragahumo, que también arriesgaron su integridad para poder sofocar las llamas y evitar que esto terminara en una tragedia. En un momento más vamos a tener el audio de este joven que, pues insisto, no lo pensó mucho, se arriesgó y salvó a esta persona. Esto ocurrió, le vuelvo a repetir, el día de ayer por la noche en el barrio de San Agustín de esta ciudad de Comitán. Esto sucedió sobre la sexta calle Sur Oriente, entre tercera y cuarta avenida Oriente Sur. Este motorrepartidor, como escribe Noé, honor a quien honor merece. Este valiente joven demostró que todavía existen personas dispuestas a ayudar en los momentos difíciles. Muchos más jóvenes o muchos más ciudadanos como él se necesitan en la actualidad.
1: ¿Qué tal, amigo? Buenas noches,
0: Salvador. Aquí está lo que dijo este joven al ser abordado por Noé Pinto.
1: Donde hace unos momentos pues acaba de ocurrir una tragedia donde un joven valiente sacó una señora que se encontraba dentro del domicilio donde anteriormente, minutos antes, había explotado un cilindro de gas. ¿Qué tal, amigo? Buenas noches. ¿Cómo te llamas?
2: Javier.
1: Platícanos un poco de

0: situación que ocurrió la noche de hoy aquí en San Agustín.
1: Pues iba yo pasando por esa calle, ahí por donde está la patrulla, explotó. Y pensé que era una pareja peleando y me paré y miré que estaba ardiendo toda la casa. Y pues entré a mirar y grité si necesitaban ayuda. Ya la viejita me gritó, me empezó a gritar que quería ayuda. Entré y estaba la casa ardiendo todo. La viejita se estaba quemando y pues la saqué como pude.
0: De ahí posiblemente las autoridades, como también el cuerpo de socorro, llegaron a este lugar. ¿Qué hicieron?
1: Lo primero fue apagar el fuego, sacar el tanque de gas.
0: ¿La persona lesionada lo trasladaron al hospital?
1: Sí. Era una abuelita como de 80 años, más o menos.
2: Muy bien. Javier se llama este muchacho, motorrepartidor, que arriesgó su vida exponiéndose a quemaduras para salvar a esta ancianita, a esta abuelita. Actitudes como esta es para quitarse el sombrero y ponerse de pie y reconocer la valentía de este joven. Muchos más como él, insisto, necesitamos en la actualidad. Vaya nuestro reconocimiento, el abrazo y desde luego la felicitación por llevar a cabo esta actitud tan noble.
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0: Vamos con información del municipio de Comitán. Buenas noticias para Comitán y la región. Escuche usted. Y es que déjeme decirle que la Universidad Nacional Rosario Castellanos, sí, escuchó usted muy bien, la Universidad Nacional Rosario Castellanos, Unidad Académica Comitán, pronto va a contar con la carrera de Medicina Humana. Muy pronto va a contar con la carrera de Medicina Humana. Esto lo da a conocer... Ya lo anunció la presidenta Claudia Sheinbaum Pardo, que en la Universidad Rosario Castellanos, Unidad Académica de Comitán, pronto estará la carrera de Medicina Humana. El alcalde de esta ciudad de Comitán agradeció a la presidenta Claudia Sheinbaum y al gobernador Eduardo Ramírez por todo el apoyo para Comitán. En más información, junto a la directora general de la Comisión Estatal del Agua y Saneamiento, Karina Montesinos Cárdenas, se atendió a vecinos de diferentes barrios de la ciudad de Comitán, donde se van a realizar los trabajos de la segunda etapa del gran proyecto del agua para Comitán. Atención, amigos automovilistas, esto es importante para ustedes, y es que el Ayuntamiento Municipal de esta ciudad de Comitán está informando el cierre de vialidades. Se están cerrando algunas vialidades por conexión de drenaje. Para hoy viernes 25 de septiembre, está cerrada la circulación la 13ª calle Sur Poniente, conocida como Calzada del Panteón. Está cerrada la circulación para que tomen vías alternas. Se cerró a las 7 de la mañana y se abrirá aproximadamente a las 9 de la noche. Así que los trabajos que están realizando, es por ello que se ha cerrado a la circulación esta arteria, por lo que se exhorta a los automovilistas a buscar vías alternas.
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17: Hay noticias que nos obligan a reflexionar. Este jueves fue localizado el cuerpo de un joven de apenas 20 años que fue arrastrado por la corriente durante las fuertes lluvias registradas la noche del martes 22 de septiembre en Tuxtla Gutiérrez. Tras más de 36 horas de búsqueda, su cuerpo fue encontrado en el río Grijalva, en el sector conocido como El Tapón, dentro del Cañón del Sumidero. Pero más allá de la tragedia, este hecho nos recuerda que detrás de cada temporada de lluvias, no solo hay pronósticos meteorológicos, hay personas que salen a trabajar, que regresan a casa, que circulan por las calles y que pueden encontrarse de manera inesperada frente a una corriente peligrosa. De ahí la importancia de fortalecer la prevención, no intentar cruzar calles o arroyos cuando llevan corriente, atender las alertas de las autoridades, identificar los puntos de riesgo y exigir que la infraestructura urbana, los sistemas de drenaje y los protocolos de emergencia estén a la altura de las circunstancias. De acuerdo con los pronósticos de Protección Civil Estatal y del Servicio Meteorológico Nacional, las lluvias continuarán en el estado, por lo que el llamado es a reducir el riesgo y proteger la vida. Hasta el siguiente comentario.
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0: hay que tener mucha precaución ante las lluvias que se estarán presentando para el día de hoy. De acuerdo al Servicio Meteorológico Nacional y la Comisión Nacional del Agua, están dando a conocer una vaguada en niveles altos, favorece lluvias puntuales puntuales e intensas con descargas eléctricas y rachas de viento en la entidad chiapaneca, por lo que las autoridades mantienen vigilancia prioritaria en las regiones metropolitana, Valle Zoque, Mezcalapa, de los Llanos, Altos, de los Bosques, Norte, Tulijats, el Talchol, por lo que se exhorta a la población a evitar transitar por zonas bajas, no cruzar ríos ni calles con fuerte corriente, resguardarse de estructuras metálicas o árboles durante tormentas, mantenerse informado, por supuesto, para saber cuáles son las condiciones meteorológicas. Las autoridades de Protección Civil, de Seguridad, están monitoreando los ríos y todo lo que está pues presentándose debido a las lluvias. Por ejemplo, están llevando a cabo actividades de mantenimiento preventivo en Teopisca, poda de maleza y retiro de sedimentos en el tramo carretero Teopisca a San Cristóbal. En esta ciudad de Comitán, el chapeo y despalme de excedente de tierra a orillas del Río Grande para el paso de maquinaria pesada. Es lo que piden las autoridades también, cuidarnos, tomar precauciones, no manejar exceso de velocidad, resguardarse, y cuando hay una tormenta eléctrica hay, por supuesto, momentos en los cuales debe uno de estar bien resguardado para evitar una tragedia. Ya las 12:30, las 12:30 es la hora exacta.
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0: Permítame darle a conocer información importante del municipio de Las Margaritas. Déjeme decirle que fortaleciendo la protección de niñas, niños y adolescentes, el Ayuntamiento de Las Margaritas, que preside el médico Vladimir Hernández Álvarez, a través de la Coordinación de Empoderamiento de la Mujer, en coordinación con el Centro Libre y FOBAM, continúa impulsando acciones de prevención, orientación y sensibilización en los planteles educativos del municipio. En el marco del Día Naranja, se llevó a cabo en el CEBETA 311, que se ubica en la ranchería El Progreso. Ahí se llevó a cabo la jornada denominada Conocer sus derechos, también es cuidarlas, con mesas de atención jurídica, psicológica y actividades formativas. Estas acciones brindan a las y los adolescentes información y herramientas para conocer sus derechos, prevenir embarazos no planificados y tomar decisiones informadas. En el marco del Día de Acción Global por el Acceso al Aborto Legal y Seguro, se sigue trabajando de manera coordinada por el bienestar, la prevención y la protección de nuestras juventudes.

0: En más información, el alcalde de Ciudad Margaritas, el médico Vladimir Hernández Álvarez, dio a conocer que le dio mucho gusto reunirse con el gobernador del estado, el doctor Eduardo Ramírez Aguilar, para seguir trabajando por las Margaritas. El alcalde margaritense dijo que compartió buenas noticias y se avanza en proyectos importantes de infraestructura que vienen para las Margaritas y que significarán mayor desarrollo y bienestar para las comunidades. Agradeció Vladimir Hernández al gobernador por el respaldo y cariño que siempre ha demostrado por las Margaritas, porque cuando hay voluntad se trabaja en conjunto y los resultados llegan a nuestro pueblo, afirmó Vladimir Hernández Álvarez. Tenemos mucho por hacer y proyectos importantes por delante. Vamos a seguir gestionando, tocando puertas y trabajando con más fuerza para nuestra gente, concluyó el municipio de Ciudad Margaritas. Así también, el alcalde de las Margaritas dio a conocer que en su visita a Palacio de Gobierno tuvo el gusto de saludar a Fernando Bermúdez, quien es jefe de la Oficina de Gobernatura, y a Dulce Rodríguez Obando, secretaria general de Gobierno y Mediación del Estado. Seguimos construyendo acuerdos y sumando esfuerzos, puntualizó Vladimir Hernández, esto para fortalecer la gobernabilidad y continuar impulsando acciones que se traduzcan en resultados para las Margaritas. Cuando existe voluntad y trabajamos en equipo, las cosas buenas suceden. Tenemos grandes proyectos por delante y estoy seguro, puntualizó Vladimir Hernández, que vienen más buenas noticias para nuestro pueblo. Finalmente, le doy a conocer que previo al inicio de la consulta previa, libre e informada que se realiza en el municipio de Las Margaritas, el presidente municipal de aquella ciudad, el médico Vladimir Hernández Álvarez, tuvo el gusto de darle la bienvenida a dicho municipio al maestro Adelfo Regino Montes, quien funge como director del Instituto Nacional de los Pueblos Indígenas. Porque para nosotros es un honor recibirlo en esta tierra de pueblos originarios, puntualizó Vladimir Hernández, donde la voz de nuestras comunidades tiene historia, identidad y mucho que aportar. Así también puntualizó que esta consulta representa una oportunidad importante para escuchar directamente a los pueblos y comunidades en torno a la propuesta de Ley General de Derechos de los Pueblos Indígenas y Afromexicanos.
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Las 12 ya con 45 minutos, las 12:45 en nuestra ciudad, en esta emisión del viernes 25 de septiembre, ya inicio de fin de semana, para que usted, obviamente, si va a salir fuera de la ciudad, tome sus precauciones, que cheque bien su vehículo particular para evitar percances en el trayecto. Deje muy bien cerradas las llaves de agua, de gas, y obviamente si va a ingerir bebidas embriagantes, hágalo con mucha responsabilidad. Recuerde que después de un accidente ya nada es igual. Estoy recibiendo mensajes, uno de ellos es de la terminación 2002. Terminación 2002 dice: muy buenas tardes, le envío este mensaje desde el barrio Vista Hermosa, acá por Pastón. Y solicito por medio del programa Nuestra Ciudad que aquí no nos quieren dar el servicio de agua los días sábados, solo lo dan los martes. Gracias por atender mi mensaje. Es lo que da a conocer esta persona con terminación de teléfono 2002.

Y bueno, importante recalcar el asunto de las lluvias, del crecimiento de la corriente en arroyos, ríos, vados, pendientes, en el cual no poner en riesgo la integridad de su familia y de la suya propia. Por ahí las autoridades pues piden a la ciudadanía a extremar precauciones, no cruzar pues estos lugares, estos vados donde se concentra el agua, y ya los vehículos quedan varados poniendo en riesgo la vida de los tripulantes. Estoy recibiendo esta información de las autoridades de seguridad que están dando a conocer que obtuvieron, ejecutaron una orden de aprehensión. Las autoridades de seguridad del estado ejecutaron una orden de aprehensión en contra de Felipe N., originario de Guatemala, y es que es señalado como presunto responsable del delito de violación agravada cometido en perjuicio de una adolescente de identidad reservada. Estos hechos ocurrieron en la ranchería El Prado, municipio de esta ciudad de Comitán, el pasado 22 de agosto de este año, hace aproximadamente un mes y días. El presunto responsable, cabe hacer mención, ya fue puesto a disposición del órgano jurisdiccional, quien determinará su situación legal en las próximas horas. Es de nacionalidad guatemalteca, Felipe N. ya fue aprehendido, es señalado como presunto responsable de violación agravada en contra de una adolescente. Esto ocurrió en la ranchería El Prado, repito, municipio de Comitán, el pasado 22 de agosto de este año 2026.

0: ¿Qué se puede hacer con perros en la vía pública y que son muy agresivos? Acá por lo que es la magisterial, hay unos perros que luego ladran y asustan sobre todo a los niños que salen de la escuela, los padres de familia que van con sus pequeños o que salen al mandado. Ojalá pueda Control Canino intervenir, ya que hay una proliferación de perros callejeros en este punto de la ciudad. Lo haré llegar esto al responsable de Control Canino en el municipio. Ya faltan 10 minutos, solamente 10 minutos, para llegar a las 13 horas, 1 de la tarde.
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13: El pasado 9 de enero entró en vigor el Padrón Nacional de Usuarios de Telefonía Móvil, que obliga a vincular los números celulares con datos personales, tema que ha encendido el debate legal y social en el estado. Ante las disposiciones de la Comisión Reguladora de Telecomunicaciones, que exigen asociar las líneas a documentos oficiales bajo el argumento de inhibir delitos como la extorsión, sectores ciudadanos en Chiapas han comenzado a articular una postura de resistencia, recurriendo al juicio de amparo como vía de defensa ante lo que consideran una vulneración a su privacidad. Si bien se ha establecido un calendario escalonado de cortes y plazos de suspensión temporal, la medida ha generado incertidumbre económica, dudas sobre la ciberseguridad institucional y un dilema entre la legalidad administrativa y el derecho ciudadano a la protección de datos. En zonas apartadas y rurales de Chiapas, donde la conectividad móvil es una herramienta indispensable para el comercio, la educación a distancia y la comunicación familiar, la falta de claridad sobre los procesos de reactivación de líneas bloqueadas ha generado preocupación. Mientras las autoridades defienden el padrón como un esquema necesario para la seguridad pública, los sectores inconformes sostienen que la privacidad digital es un derecho humano que no debe condicionarse bajo esquemas restrictivos. Hasta el siguiente comentario.
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0: Si algún familiar o conocido está viajando rumbo a Tuxtla Gutiérrez, dele a conocer que hay por ahí un bloqueo, es lo que están dando a conocer las autoridades. En este momento están dando a conocer esta información, que hay presencia, bueno, de personas que están bloqueando a la altura del kilómetro 46 de la vía de cuota, es decir, la autopista Tuxtla Gutiérrez-San Cristóbal. Hay una manifestación, por lo que las autoridades exhortan a las y los automovilistas a tomar precauciones, extremar medidas de seguridad, prever sus tiempos de traslado y considerar vías alternas, por lo que para evitar quedar varado o ante ese gran embotellamiento y una gran fila de carros sobre la autopista o la carretera de cuota tramo Tuxtla Gutiérrez-San Cristóbal, pues está bloqueado debido a una manifestación. Busque vías alternas para no quedarse varado ahí mucho tiempo. Si usted sabe de algún familiar o conocido que vaya con destino a Tuxtla o que esté saliendo de la capital con destino a San Cristóbal o a Comitán o a otros puntos, pero que va a utilizar la vía carretera de cuota Tuxtla-San Cristóbal, mejor que busque otras vías porque hay un bloqueo ahí que puede afectar el tiempo de su trayecto.

0: Ya faltan solamente 2 minutos para puntualizar las 13:01 p.m, 2 minutos y las 13:01 p.m, recibiendo más mensajes de la audiencia donde solicitan el apoyo del programa. Vamos a hacer llegar esto a las autoridades para que tomen especial atención. De hecho, obviamente después de esta explosión que hubo anoche en el barrio San Agustín, claro, las autoridades han llevado a cabo ya las diligencias correspondientes para saber realmente qué es lo que provocó este siniestro. Terminación de teléfono 9035, dice, ante el estallamiento del cilindro de gas, Protección Civil y Profeco deben investigar realmente lo sucedido, sí, y obviamente también las autoridades han exhortado de que debemos de checar periódicamente cómo están los ductos que transportan el gas del cilindro hacia los estufones, hacia el boiler. Las mangueras deben estar en buen estado para evitar este tipo de situaciones. Estuve tratando de hablar con el secretario municipal de Protección Civil, pero no fue posible concretar la llamada para que él de propia voz, obviamente, diera pues la información directamente. Como siempre, gracias por su amable sintonía, que tenga un excelente fin de semana. Por favor, cuídese mucho, sea responsable. Si va a ingerir bebidas embriagantes, hágalo de manera moderada. Pues ahí organícese para que haya un conductor designado. Recuerde que al igual que usted, los demás también los esperan en casa, y no se exponga a tormentas eléctricas, a las fuertes corrientes de agua, en vados, en arroyos crecidos, ríos, lagunas. No trate de cruzar si la corriente está muy fuerte. No ponga en riesgo su integridad. Buenas tardes.
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Buenas tardes, ¿cómo están, chiquirriquillos, chiquirringuillas? Viernes 25 de septiembre. Es un gusto, estoy totalmente en vivo desde el Centro Histórico, desde la hermosa ciudad de Comitán de Domínguez, la tierra de Belisario Domínguez, la tierra de Doña Rosario Castellanos, de Doña Lolita, del maestro Bonifaz, la tierra de la libre expresión. Vamos a iniciar con la programación. Es un gusto que estés en la frecuencia 99.1 de su radio. Estamos en el mero pasaje Morales y estamos ya invitando al auditorio que se reporte de qué parte me escuchan al 963-159-8888. Bien, me puedes llamar para que platiquemos al 201 85. Se va a poner bueno, ¿eh? Hoy vamos a cerrar con broche de oro el viernes. Y estamos iniciando de esta forma. Bienvenidos, buenas tardes. ¿Va a llover o no va a llover?

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5: 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Y estamos iniciando ahora.

0: América. Duelo de hijas de grandes famosos de la música del regional mexicano. Este duelo siento que se va a poner buenísimo. Te presento la primera contrincante.
1: Luchador y cantante. Un rompecorazones de las damas otoñales. Él es Jesús Reyes Máscara, año 2000.
0: Ya me la perdonaron, eso me da mucho gusto. Ya me la perdonaron, ya lo quiere México.
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0: Representando los Aguilar, la hija de Pepe, la guapa, la gran cantante, la que arrasó con todo en Comitán, Angelita, no. Aguilar. Me da mucho gusto que ya lo hayan aceptado, que ya lo quieren. Se llama la tequilera en el bando rudo, pero viene la contrincante de la Aguilar, viene la contrincante de Ángela.
3: Entra con patada, ataque el Undertaker. Derecha, izquierda, derecha, izquierda, derecha, izquierda, derecha, izquierda. ¡Qué rápido Undertaker! ¡Oh! ¡Ganchos abajo, ganchos abajo!
4: Viene buscándolos.
0: Y le mencionaba que este duelo va a estar buenísimo porque no la tiene nada fácil Ángela Aguilar. No es su prima, no es Yuridia. Tiene que ser hoy en el duelo de hija de famoso. Damas y caballeros, te presento la hija del temerario menor, la hija de Gustavo Ángel.

0: bueno se va a poner este duelo. Sarángel, la hija del temerario. Tu infame engaño o mi angelita con la canción de la tequilera. Y los duelos comienzan ahora. Arrancamos la primera cabida, damas y caballeros. Vota por Ángel Aguilar, Ángel Aguilar, Ángel Aguilar, Ángel Aguilar. O vota por Sarángel, tu infame engaño. Y los duelos comienzan ahora. Arrancamos la primera batalla. ¿Qué dice el auditorio? 963-159-8888. Tú tienes el poder de elegir quién quieres escuchar. Yo solamente leo. Ustedes son los que mandan, los que deciden en este gran duelo de batalla de una sola caída. Vámonos, dice el Arael. Yo quiero escuchar a Angelita. Vámonos, Angelita. Terminación 85, la tequilera Angelita Aguilar. Terminación 24 por San Ángel. Vámonos por la segunda San Ángel. Está reñida la situación, aunque usted no lo crea. Terminación 43, San Ángel. Terminación 98, la temeraria. La temeraria. Así le pusieron, la temeraria. Terminación 4 se va por amor. ¡Qué bárbaro! ¡Esto ya se descontroló! ¡Muy reñida la situación! Terminación 23, San Ángel. Nos quedan solamente 10 segundos para que tú me digas a quién quieres escuchar, la hija del temerario o Angelita Aguilar. Terminación, los de Efraín quieren escuchar la temeraria. Alto la música, alto los mensajes. Ya se complicó en el mensajero WhatsApp, pero vamos a tener que cambiar las reglas. Así es, porque el auditorio ya no sabe lo que quiere. Quieren escuchar Ángela y quieren escuchar San Ángel, tu infame engaño contra la tequilera de Ángel Aguilar. La primer llamada telefónica al 963-159-8888 o al 20185. Las reglas cambian ahora. Si tú me dices Ángela o Sarángel, Sarángel o Ángela, la temeraria o la Aguilar. Respetamos decisión del auditorio para que ustedes no digan, no, te vas por tu Angelita. No, ustedes son los que deciden. 3, 2. Solamente llamada telefónica. Esta llamada que tengo en mi poder será la que va a definir este duelo. Buenas tardes, ¿con quién tengo el susto?
1: Buenas tardes.
0: Buenas tardes, ¿cómo se llama usted? Buenas tardes.
1: Sarángel.
0: ¿Cuál es su nombre, usted, señora, primeramente?
1: Me llamo Lucy.
0: Doña Lucita, ¿de dónde me llama usted?
1: De Los Sabinos.
0: De Los Sabinos. Quiere escuchar la canción de Sara Ángel. Y la canción sí se llama...
1: Tumpa me engaña.
0: ¡Oh! ¡Esa es toda la actitud! Es la temeraria, la hija
2: cariño
0: del temerario.

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Vamos al corte musical, regresamos con más de Los Duelos. ¿Se acuerdan de esta canción? Yo creo que queda muy bien para esta tarde del viernes. Intocable.

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0: La 1:35, gracias a todos los que siguen escuchando la programación de Extremo 99.1 en este gran viernes 25 de septiembre. Donde quiera que tú estés con todo el volumen de Extremo, un abrazo a la distancia. Bueno, llegó el momento de lanzar una dedicatoria. ¿Qué es la dedicatoria? Bueno, la dedicatoria es precisamente darle ese mensaje a tu esposo, a tu esposa, a tu mamá, a tu papá, a tus hijos, a la persona que más aprecias, más quieres y más amas en este mundo. Una canción, para que ustedes sepan y tengan idea de qué canción se trata para la dedicatoria, es una canción del señor Joan Sebastián, en una versión covers bastante bonita, Tatuajes. Bastante bonita, un arreglo diferente de la autoría de Joan Sebastián. Les va a gustar la canción. Y más a este tipo de género. 963-159-8888. Solamente por WhatsApp. Me vas a poner esta canción, se le dedico para mi esposo, que ya pues, va a venir a comer con nosotros en la casa. Para mis hijos, para mi esposa. ¿Cuántas veces le has dicho a tu esposo, a tu esposa, que lo quieres y que lo amas? Y qué mejor que siendo la 1:36 que lo hagas. Solamente voy a tener muy poquitos segundos para que, escaso un minuto, para que tú me digas a quién en la dedicatoria de hoy viernes se la vas a dedicar esta de Tatuajes. ¿A quién? A ti mismo, a ti misma, a tu pareja, a tu novio, a tu novia, al charal, a la persona más indicada. Te espero al 963-159-8888. 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Saludos a doña Dali. Buenas tardes, doña Dali, doña Betty, doña Hockey, ¿cómo están? Trío de señoras guapas. Sinaí. Y para irnos con la dedicatoria, ¿qué te parece si saludamos a Cromolab? 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Saludos al químico Dani. ¿Cómo está, amigo? Alto la música, llegó el momento de mencionar a quién o quiénes le van a dedicar esta canción. Tatuajes. Es momento de abrir tu corazón y decirle a esa persona muy especial para ti cuánto significa. Charal, yo se la dedico a mi esposa Caro, a mi esposa Carito, que la amo y que es la mejor y es lo mejor de mi vida. Te quiero mucho, Carito, dice esta persona. Y donde voy, te llevo como tatuaje en mi corazón. Saludos, Charal. Esta persona que te envía el mensaje, Carito, es tu esposo, a quien le agradece a la vida y a Dios por haberlo puesto en tu camino. De parte de tu esposo, Carlos. Extremo, buenas tardes.
1: Buenas tardes, Charal.
0: Buenas tardes, ¿con quién tengo el gusto?
1: Hablas con Manuel.
0: ¿Qué pasó, Manuelito? ¿En qué le puedo servir?
1: Lo que pasa, me dijo que iban a poner unos...
0: Permítame usted, está usted al aire. Permítame usted, no me cuelgue, don Manuelito. Permítame usted. Bueno, vámonos con la siguiente dedicatoria mientras atendemos a don Manuelito Mujaraz. Hola, ¿qué tal? Dice Charal, buenas tardes. La canción se la dedico a Israel Gómez, de parte de su flaquita, que la quiero y la amo con todo el corazón. Charalito, buenas tardes. Esa canción se la dedico a mi esposa, Lisbeth, que lo amo mucho, que es la mujer más hermosa y lo mejor de mi vida, esposa mía. La canción se llama Tatuajes, para todas las personas que le han dedicado esta canción.

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5: Estamos de regreso, 1:47. 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Prepárate para cantar, bailar y recordar los grandes éxitos de los caminantes, los meros meros del romanticismo. 1:48 de la tarde, 1:48. Bueno, se hace una atenta y cordial invitación al público en general a la tradicional entrada de flores venerada en la ranchería Chumnajap, en municipio de Comitán. Será para este domingo 27 de septiembre a las 11:30 de la mañana, en la 13 calle Sur Poniente número 27, calzada del Panteón, casa del señor Manuel Monjarás Mesa. Y al mismo tiempo agradecemos a todas las personas que dieron su valiosa cooperación. Atentamente, los encargados. La 1:48.
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5: 8 minutos para las 2 de la tarde, 8 y las 2. 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
5: 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Vámonos, vámonos, que si no se nos hace tarde porque ya viene la lluvia. Se llama la canción No Voy a Llorar del Birlán. Gracias, que se la siga pasando bien. Cuídense mucho y si Dios quiere, mañana aquí vamos a estar nuevamente en punto de las 10 de la mañana a través del mitote. ¿Faltan qué? Ya son las 2. Hasta la próxima. Adiós, bye, ya. Y recuerde que hay probabilidad de que llueva más tardecito.

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14: ¡Te 14:02 p.m. 2:06 en Extremo 99.1 es la UI. Como siempre, acompañándolo con buena música, buen ambiente. Yo soy Juan Ramón Alcázar, su amigo el pariente. Permítame acompañarlo estos instantes antes de la segunda emisión de Notinúcleo. El saludo para usted donde quiera que se encuentre en sintonía de Extremo.

0: Vamos, ¿para qué quieres volver con los señorones? Los caminantes, 14 horas, 2 de la tarde con 14 minutos. Vamos a corte comercial, enseguida volvemos con más música en extremo.
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0: A esta hora de la tarde hacemos una cordial y atenta invitación al público en general a la tradicional entrada de velas y flores que se venera ya en la ranchería Yognajá, municipio de Comitán, para este próximo domingo 27 de septiembre a las 11:30 de la mañana, entre Seba Calle Sur Poniente número 27, Calzada del Panteón, Casa del Señor Manuel Monjarás Mesa. Y al mismo tiempo se agradece a todas las bondadosas personas que dieron su valiosa cooperación. Atentamente, los encargados.
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0: 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Se llama Felicidades. Son los socios del ritmo.

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micrófono. 14 horas, 2 de la tarde con 28 minutos. Saludos ahí para Don Robert que nos está escuchando. Vienen en trayecto a Comitán. Excelente viaje. Saludos ahí para mi hermano Flex. ¿Qué nos traen? ¿Qué nos traen? ¿Qué pasó? ¿Qué pasó? Los vi. Buenas tardes. 2 con 28, Internacional Carro Show. No me quieres nada.

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0: En temas del mundo, evalúa ejército de Estados Unidos refuerzo militar en el Caribe ante tensión con Cuba. Eliminan fuerzas de defensa de Israel a dos mandos militares de Hamas en Gaza. Y en los deportes, definen sedes y fechas para la Olimpiada Nacional CONADE 2027.
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0: Hola, ¿qué tal? Buenas tardes, muy buenas tardes, me da mucho gusto saludarlos una vez más en este viernes 25 de septiembre del 2026. Gracias por acompañarnos, gracias por acudir a la cita. Fabián Zavalloa se encuentra en los controles técnicos, Daniela Grajales en la redacción, Rosa Verovilla Martínez en la dirección de noticias. Soy Francisco Javier Figueroa Niño, como siempre, el saludo, el abrazo a la distancia, acompañado de mis mejores deseos para mis compañeros que están en turno en cada una de las estaciones que conforman la gran cadena Radio Núcleo. Estamos transmitiendo para todo el mundo a través de nuestras plataformas digitales Facebook, X, Instagram y YouTube, donde nos encontrará como Notinúcleo. Nuestras páginas web www.notinucleo.com y www.radionucleo.com para escucharnos en vivo y encontrar la información que a usted le interesa. Pasamos rápidamente a las noticias. Chiapas tendrá 34 mil viviendas del bienestar. Prevén cerrar el año con 30,000. Vamos con el reporte de Isa Maldonado.
11: El déficit de vivienda en Chiapas se mantiene como uno de los pendientes para miles de trabajadores, mientras el Infonavit prepara la construcción de nuevas unidades habitacionales en distintos municipios del estado. La meta del programa Viviendas del Bienestar para Chiapas es de 34,000 casas durante el sexenio, informó Octavio Romero Oropesa, director general del Infonavit. Durante su visita a Chiapas, señaló que en las próximas semanas se alcanzará alrededor del 75% de la meta estatal establecida para todo el sexenio, cuando apenas está por concluir el segundo año de la actual administración. El funcionario reconoció que existe una importante carencia de vivienda en Chiapas, aunque sostuvo que actualmente existen las condiciones para mantener e incluso incrementar el ritmo de construcción.
12: Ya el 75% de la meta de todo el sexenio. Esto significa que podemos construir más vivienda en Chiapas. Chiapas hay una gran carencia de vivienda y estamos en condiciones del Infonavit de construir, entonces vamos muy bien. Aquí son 34,000 viviendas, vamos a llegar, yo creo, este año cerca de las 30,000.
11: Romero Oropesa presumió que se trata de viviendas consideradas dignas y que aunque su valor comercial ronda en el 1,200,000 pesos, el subsidio contemplado dentro del programa federal permite que el costo para los beneficiarios se reduzca a un promedio de 627,000 pesos.
12: La gente que está recibiendo su vivienda les cambia la vida. Mucha gente viene de rentar, pagaban más de renta que lo que van a pagar de hipoteca, pero ya es su casa. ¿De cuánto ganen? Los que ganan menos, un salario mínimo, son los que tienen un pago menor, son mensualidades de 2,000 pesos, 2,000 y pico pesos. Conforme van ganando un poquito más, van pagando un poquito más.
11: Los municipios donde se encuentra una mayor demanda de créditos son Tuxtla Gutiérrez, Tapachula, Ocosocuautla, Chiapa de Corzo, Palenque, Comitán, Villa Corzo, Huixla, Tonalá, Suchiate, Berriozábal y Arriaga, donde se encuentra la mayor presencia de trabajadores derechohabientes. El programa busca atender principalmente a trabajadores que requieren una alternativa de vivienda accesible frente al encarecimiento del suelo y de la construcción, uno de los principales obstáculos para que las familias puedan acceder a un hogar propio. Para Notinúcleo, Isa Maldonado.
0: El colectivo 50+1 pide replicar estrategia de botones de emergencia en todo el Soconusco ante la alerta de género. Vamos en este momento con nuestra corresponsal Pamela Hernández.
13: La instalación de botones de emergencia en Tuxtla Chico para reforzar la seguridad de las mujeres es una iniciativa positiva que debe replicarse en los demás municipios del Soconusco, consideró el colectivo 50+1. La presidenta del colectivo en la región, Denise López Espinal, señaló que garantizar que las mujeres se sientan seguras debe ser un tema primordial para todos los sectores, sociedad y gobierno.
14: Interesante el trabajo que en materia de seguridad viene desarrollando el señor presidente municipal de Tuxtla Chico, buscando salvaguardar la integridad, la seguridad y estar en empatía con las y los ciudadanos de ese municipio. Posicionar a las cámaras y hacer que estén conectadas con el C4 permite darle la certeza a la población de que hay una vigilancia constante, pero sobre todo el deseo de estar coadyuvando esfuerzos con las instancias gubernamentales que en materia de seguridad y de justicia promueven para la mejor calidad de vida de las y los tuxtlachiquenses.
13: Recientemente el municipio de Tuxtla Chico instaló botones de pánico en puntos estratégicos como zonas comerciales y negocios del Parque Central con el objetivo de fortalecer la seguridad y dar respuesta inmediata ante situaciones de riesgo. Para el colectivo 50+1, este tipo de acciones son importantes porque abonan la atención de la alerta de violencia de género, pero advirtió que falta mucho por hacer.
14: En este momento en que las condiciones de inseguridad y sobre todo de alerta de género que existen en el Soconusco, es importante sumar los esfuerzos con el gobierno del estado, con el gobierno federal, pero sobre todo seguir estos ejemplos como el de Tuxtla Chico para que los gobiernos municipales también enfoquen todas sus baterías, todo el tema de seguridad y de atención en el área concreta de género.
13: La activista subrayó que la alerta de género vigente en la región exige que las autoridades municipales no solo mantengan las estrategias actuales, sino que las refuercen con infraestructura infraestructura, capacitación y coordinación interinstitucional, por lo que hizo un llamado a los ayuntamientos del Soconusco a sumar esfuerzos y homologar acciones de prevención para que la seguridad de las mujeres no dependa de un solo municipio, sino de una estrategia regional. Desde el Soconusco, para Notinúcleo, Pamela Hernández.
0: Francisco Javier salió a vender jocotes y lleva 5 meses desaparecido. La información la tenemos con Isa Maldonado.
15: Han pasado 5 meses desde que Francisco Javier Niuriluzu Chiapa, de 37 años, salió de casa para vender jocotes y desapareció en Venustiano Carranza. Desde entonces, su familia no ha vuelto a saber de él y continúa buscándolo en todas partes. La última vez fue visto el 24 de abril, cuando se encontraba en las inmediaciones del puente del río Salado, en el tramo carretero que comunica las comunidades de Flores Magón y Vicente Guerrero en Venustiano Carranza. Han pasado largos 5 meses desde aquella jornada y hasta ahora no se ha logrado establecer dónde se encuentra. Ante esta situación, sus familiares solicitan el apoyo de la ciudadanía para obtener cualquier información que pueda contribuir a localizarlo.
16: No sabemos nada de qué fue privado de su libertad y realmente no tenemos indicio y no sabemos de su paradero. Fue el 24 de abril. Nosotros nos dedicamos a la cosecha de frutas. Estaba empezando la cosecha de jocote. Entonces mi hermano iba a entregar unas rejas a Vicente Guerrero, donde salen los camiones que van a Vallarta. Él llevó en la tarde aproximadamente como las 5:30, 6:00, se fue para allá y le habló, pero ya no contestó.
15: El día de su desaparición, Francisco Javier vestía un pantalón azul marino y una playera negra con líneas blancas y letras amarillas. También llevaba una cadena de acero inoxidable con un dije de cruz y un reloj Casio. Entre sus características particulares se encuentra una cicatriz en la mano izquierda, un dato que sus familiares piden tomar en cuenta ante cualquier posible identificación. Y es que la falta de resultados por parte de la fiscalía ha obligado a la familia a asumir prácticamente por cuenta propia la búsqueda de Francisco Javier. Son sus familiares quienes han recorrido distintas regiones de Chiapas y colocado fichas con su fotografía y datos, principalmente cerca del lugar donde desapareció, mientras el caso continúa sin una respuesta que permita conocer qué ocurrió con él.
16: Uno que es persona de paz, persona que nos dedicamos simplemente a profesar la fe de Dios. Entonces, mal, una parte mal, sentimentalmente, emocionalmente, porque, o sea, estamos alejados de la colonia donde vivimos nosotros, mucha gente nos conoce.
15: De acuerdo con organizaciones y colectivas de búsqueda, en Chiapas se contabilizan más de 5,000 personas desaparecidas en los últimos años. El caso de Francisco Javier Niuriluzu Chiapa se suma así a la dolorosa lista de personas cuyo paradero sigue sin esclarecerse en medio de la tristeza de sus familiares. Para Notinúcleo, Isa Maldonado.
0: En 1823, en un día como hoy, la fuerza española que ocupa San Juan de Ulúa bombardea Veracruz por segunda ocasión. Soy Javier Figueroa. Hacemos una pausa, volvemos.
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25: Comienzan a llamar a los familiares. Por ello, recomiendo siempre tener una palabra o pregunta de seguridad que solo conozcan personas de entera confianza para no caer en engaños. Y si la extorsión es por teléfono, colgar de inmediato en cuanto la llamada se torne sospechosa. Quienes brindan servicios o realizan repartos tampoco se libran de la estafa, por lo que llamó a ser más precavidos.
26: Últimamente también hemos tenido casos en los que personas que ofrecen servicios que normalmente son a domicilio, llamémosles estilistas, no sé, fontanería o algún otro servicio, por ejemplo, constructoras que tienen páginas en redes sociales, retoman esa información y solicitan cierto servicio. Incluso hemos tenido casos con los chicos de motorrepartidores, mandaditos y esto, y los enganchan, ¿no? Les engañan que requieren de algún servicio. Normalmente el servicio lo solicitan que sea como en un lugar aislado de la ciudad, obviamente, y posterior a ello comienzan a hacerles videollamadas y hacerles creer que los tienen vigilados y que son de un grupo delictivo, solicitan datos y posterior llaman a la familia donde supuestamente lo tienen secuestrado.
25: Finalmente, exhortó a siempre verificar las aplicaciones, mails o verificaciones en dos pasos para reforzar la seguridad y no ser víctimas, así como denunciar estos casos ante la unidad antiextorsión ubicada junto a la Fiscalía Metropolitana en la colonia La Misión. Para Notinúcleo, Alejandra Orozco Ardínez.
0: Chiapas avanza lento en la transición hacia pagos digitales por informalidad y limitaciones tecnológicas. Juan Jesús Toledo.
27: A pesar de los esfuerzos institucionales para dinamizar la economía nacional mediante esquemas de pagos electrónicos y el impulso de herramientas digitales en estados como Chiapas, la transición hacia los cobros financieros sin efectivo avanza a un ritmo lento. La alta informalidad comercial, los desafíos en infraestructura tecnológica y la desconfianza histórica hacia el sistema bancario configuran una barrera compleja de superar. Antonio Mayorga, especialista financiero y economista chiapaneco, aseguró que en las regiones urbanas y rurales de la entidad, el efectivo se mantiene como el rey indiscutible de las transacciones cotidianas. Pequeños comercios, mercados públicos y prestadores de servicios locales continúan priorizando el dinero físico por encima de las terminales punto de venta o las transferencias mediante códigos QR.
28: Ya venimos aplicando el pago con tarjetas por lo regular. En la medida que utilicemos esta modalidad, nos permite estar más acorde a las políticas fiscales de rendición de cuenta, de transparencia en los gastos, y pues hacia allá vamos transitando. Es considerable para la población en general, seguramente realmente va a ser complicado, porque no todos tienen acceso a una tarjeta o cuentan con alguna cuenta bancaria, digamos, pero pues va a ser necesario.
27: Ante este panorama, iniciativas recientes impulsadas a nivel federal, como la propuesta de la Ley de Economía Digital y el fortalecimiento de alternativas sin comisión como CODI para dispositivos móviles, buscan simplificar los cobros electrónicos en pequeños establecimientos. Informa para Notinúcleo, Juan Jesús Toledo.
0: Bueno, en más detalles, habitantes de comunidades restauran manglares en la costa de Chiapas. Alejandra Orozco nos informa.
1: En días pasados, representantes de las comunidades Salto de Agua, Buenavista y Topón, en el municipio de Pijijiapan, así como Aztlán, en Huixla, se reunieron para intercambiar sus experiencias en la reforestación de mangles y la rehabilitación de esteros, con el fin de incentivar la restauración en la reserva de la biosfera La Encrucijada, señaló Sergio Cruz López, de Salto de Agua.
2: La conservación de los manglares, pues, en el ciclo de nuestras cooperativas son muy importantes porque sirven para refugios de peces, cocodrilos, los casquitos, tortugas, y aparte también pues hace una barrera para, por ejemplo, si hubiera un desastre natural, pues los manglares son barreras para que las inundaciones no lleguen de golpe.
1: Y es que La Encrucijada es una de las áreas naturales protegidas más diversas de México. En ella se encuentran los manglares más altos del Pacífico Americano, conformada por un complejo sistema de esteros, barras costeras, lagunas y zonas sumergidas, que además de su función ambiental cumple con un importante papel en la economía local.
2: También pues se produce la alimentación de los productos que viven en nuestra laguna, como es camarón, mojarra, cocodrilo y cangrejos, jaibas, todo eso es la importancia de los manglares.
1: La Encrucijada forma parte de la lista de sitios Ramsar por su estatus como humedal de importancia internacional, que tiene especies de manglar rojo, negro, blanco y botoncillo, por lo que sus habitantes saben la importancia de conservarla. Para Notinúcleo, Alejandra Orozco Ardínez.
0: Agrupaciones de autismo en la entidad alertan por casi un año de parálisis en comité y riesgo para el presupuesto 2027. Vamos con Juan Jesús Toledo.
27: Agrupaciones vinculadas al autismo en todo Chiapas señalaron que el Comité para la Implementación de la Reforma a la Ley Estatal del Autismo se tiene parado prácticamente un año, con lo cual las políticas en materia están parcialmente suspendidas y en riesgo el presupuesto para el autismo 2027. No obstante, señalaron tener confianza en la próxima reinstalación que permitirá integrar programas para el autismo en el paquete presupuestal 2027. Heriberto Ortiz, integrante de la Asociación Civil del Autismo en Chiapas, explicó que desde el inicio de 2026 se realizó una sesión donde, por acuerdo de representantes de todas las dependencias y secretarías de Chiapas, se acordó solicitar que el presupuesto estatal 2027 se etiquetaran recursos para tener fuente de financiamiento a programas destinados al beneficio de la comunidad con autismo, la cual supera los 75,000 casos en Chiapas, y es que en la actualidad no existen recursos para esto.
3: Se han comprometido con la comunidad con autismo en Chiapas a tratar de establecer un mecanismo para que a partir de las necesidades de todas las dependencias y sobre todo de la comunidad con autismo en Chiapas, se le pueda solicitar a la Secretaría de Finanzas etiquetar recursos en el ejercicio presupuestal 2027, de tal suerte que todas las dependencias en Chiapas tengan recursos etiquetados para atender programas en atención al autismo. De esta manera, salud, educación, seguridad pública, justicia, deportes, todas las áreas, en todos los niveles de gobierno, tendrían que tener programas para atender las necesidades de la comunidad con autismo. Es un gran logro.
27: Recordar que en el contexto de relevo titular de la Secretaría de Salud, los trabajos fueron suspendidos y fue hasta estas fechas recientes que se llamó la reinstalación del comité con urgencia de presentar a firmar a los miembros, y con esto la petición para que el presupuesto regular las dependencias se asigne una fracción para el autismo, pero hasta el momento este requerimiento sigue pausado, situación que preocupa principalmente para ayudar con el tratamiento de las personas que padecen este trastorno. Informó para Notinúcleo Juan Jesús Toledo.
0: En 1838, en un día como hoy en la Ciudad de México, los restos de Agustín de Iturbide son depositados con gran solemnidad en la capilla del noviciado de San Francisco. Posteriormente serán trasladados a la Catedral Metropolitana. Hacemos una pausa, volvemos.

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15: Temporada de lluvias, el Comité de Agua Potable y Alcantarillado de Tapachula reduce 50% la distribución de agua. Vamos con Pamela Hernández.
16: El Comité de Agua Potable y Alcantarillado de Tapachula informó que debido al aumento de turbidez por la temporada de huracanes y de lluvias intensas, la producción de agua potable se redujo en un 50%. A través de un aviso oficial, el organismo explicó que es normal que en esta temporada el agua que llega a las zonas de captación arrastre sedimentos, tierra y otros materiales, lo que provoca que llegue a más turbia de lo habitual. Debido a esta situación, la planta potabilizadora se encuentra trabajando al límite de su capacidad, lo que obliga a reducir la producción, así lo dio a conocer el director de la dependencia, Héctor Lazos Cota.
17: Hoy nuestra población casi está en 357 mil habitantes, según el INEGI, y con una población flotante, no la tengo cuantificada, pero sí hay más gente que está consumiendo agua, ¿no? Claro. Entonces eso, si de por sí tenemos una producción limitada para tan poca gente, entonces, bien lo decías ahorita, hay que cuidar el agua.
16: Tapachula ha crecido en población y demanda, y las lluvias son cada vez más intensas, y en algunas ocasiones escasas. No es un tema de operación del personal que trabaja al límite con lo que tiene, sino el reflejo de varios gobiernos municipales que no priorizaron acuapata. Por ahora, el llamado a la población es hacer el uso responsable del agua y mantenerse atenta a los avisos oficiales.

0: sobre el restablecimiento progresivo del servicio. Desde el Soconusco, para Notinúcleo, Pamela Hernández.
1: Bueno, son exactamente las 15:03 p.m, las 3:02 p.m. en la capital. Muchas gracias por acompañarnos en esa segunda emisión de Notinúcleo. Permítame saludar a mi compañera Daniela Grajales, que nos tiene información importante aquí. Nosotros constantemente estamos dando puntual seguimiento, sí, por pronóstico de lluvias intensas. Así que saludo en esta tarde a Daniela Grajales. Daniela, buenas tardes.
2: ¿Qué tal, don Javier? Muy buenas tardes, y así es, como hemos visto ya el cielo se encuentra nublado aquí en la capital chiapaneca. Sin embargo, de acuerdo con información del Servicio Meteorológico Nacional y de Conagua, debido a la presencia de una vanguada en niveles altos de la atmósfera, durante esta tarde y noche se prevén lluvias puntuales e intensas de 75 a 150 milímetros y también estas estarán acompañadas de descargas eléctricas y rachas de viento en diversas zonas del estado. Se mantiene el seguimiento prioritario en algunas regiones y municipios de Chiapas, como lo son Berriozábal, Chiapa de Corzo, Suchiapa, aquí en la capital chiapaneca y en San Fernando. Así también en la región Vallezoque, Sintalapa, Jiquipilas y Ocosocuautla, en la región Mezcalapa, en los municipios de Chicoacén, Coapilla, Copainalá, Francisco León, Ocotepec, Osumacinta, Tepatán, y también en la región de Los Llanos, que abarca Acala, San Lucas y Totolapa. Y ante esto, las autoridades han emitido recomendaciones a mantenerse, sobre todo, informados a través de los canales oficiales y evitar transitar por zonas de baja o susceptibles a inundaciones y el cruce de ríos, arroyos y las calles con corrientes de agua. Nosotros vamos a estar muy alerta de todo lo que acontezca con este fenómeno meteorológico. Buenas tardes, don Javier.
1: Muchas gracias, gracias por tu reporte, Daniela Grajales. En 1873, en un día como hoy, durante el gobierno de Sebastián Lerdo de Tejada, el Congreso de la Unión aprueba la inclusión de las leyes de reforma al texto constitucional. Vamos a una pausa comercial y regresamos.
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1: Exactamente las 15 horas 3 de la tarde, las 3 de la tarde con 9 minutos. Permítame dar la bienvenida a la maestra Claudia Margarita Aquino López. Ella es directora de vinculación multimodal de la Dirección General de Educación Abierta y a Distancia, mejor conocida como UNACH Flex. Maestra Claudia Margarita, muy buenas tardes, bienvenida.
2: Muy buenas tardes, muchas gracias por el espacio y buenas tardes a todo el público que nos escucha.
1: El tema que vamos a abordar con la maestra Claudia Margarita es sobre la convocatoria a licenciaturas a distancia para el periodo escolar enero-julio de 2027. Y empezaría por preguntarle, maestra Claudia, ¿cuáles son las fechas límites o la fecha límite fijadas para el registro de aspirantes y en qué portal se realiza el trámite?
2: Bien, sí, la convocatoria está abierta a partir del 9 de septiembre, se cierra el 9 de octubre. Ajá. Pueden hacer su registro a través del portal oficial, que es aspirantes.unach.mx, o entrar a la página de unachflex.unach.mx, y esa misma les va a llevar a la liga de aspirantes para hacer su registro, descargar su ficha y hacer el pago para tener el derecho al examen de admisión, que este se va a realizar entre el 19 y el 21 de octubre.
1: ¿Qué documentos o qué documentación básica se requiere digitalizar para completar el registro de ficha?
2: Para completar el registro de la ficha se solicita la CURP, un correo electrónico activo, datos personales del contacto y sus antecedentes académicos, es decir, el certificado de bachillerato, y en caso de no tenerlo o estar todavía por concluir sus estudios, sería la constancia de estudios que de alguna manera nos permita ver a nosotros que está por concluir su bachillerato.
1: Uh-huh. ¿En qué modalidad se presenta el examen de admisión y en qué fechas está programado?
2: Se aplica de manera 100% en línea, está programado del 19 al 21 de octubre de este año. Cada aspirante debe ingresar en el horario asignado desde un equipo de cómputo con conexión estable a internet.
1: De acuerdo. Uh-huh. ¿Se puede presentar el examen de admisión desde un teléfono celular o tableta?
2: No, la plataforma del examen de admisión de la UNACH está optimizada para navegadores de escritorio, para garantizar la correcta visualización de preguntas, reactivos con imágenes y contadores de tiempo sin errores de interfaz. Entonces sí, es importante que sea desde una computadora de escritorio.
1: ¿Qué tolerancia o protocolo aplica el día del examen de admisión en línea si falla la conexión a internet?
2: Se aconseja presentar el examen desde una conexión estable y equipo de cómputo seguro. En caso de fallas técnicas comprobables, el aspirante debe notificar de inmediato a la mesa de ayuda técnica universitaria vía correo institucional antes de que concluya el periodo asignado para la prueba. Uh-huh. Sí, quisiera hacer una pausa aquí. Creo que es importante que nuestro público conozca cuáles son las licenciaturas que estamos ahora ofertando en esta convocatoria, que son 8. Está la de Derechos Humanos, Derecho, Tecnologías de Información y Comunicación Aplicadas a la Educación, Desarrollo Municipal y Gobernabilidad, Estadística y Sistemas de Información, Gerencia Social, Gestión de la Micro, Pequeña y Mediana Empresa, Seguridad Alimentaria. Estas son las licenciaturas que estamos ofertando actualmente. Cabe mencionar que en la mayoría de los casos tienen una duración de 3 años, es decir, 6 semestres, con excepción de la de Derecho, que tiene una duración de 9 semestres. La modalidad es no escolarizada, tiene una gran ventaja en el sentido de que los contenidos están albergados en la plataforma y el estudiante puede acceder a ellos en el espacio y en el tiempo que tenga disponible. Es decir, UNACH Flex es para todos, no está nada más dirigido a estudiantes de recién egresados de media superior. Pueden ser personas de mediana edad que quieran obtener un segundo título profesional, personas que incluso ya están en casa descansando y que quieran seguir estudiando. Es para todos. La ventaja es que UNACH Flex se adapta al

0: tiempo y al ritmo de cada uno.
1: ¿En qué fecha se publican los resultados de admisión y cuáles son los periodos para las inscripciones?
0: La publicación de resultados será el 4 de noviembre de este año, la inscripción ordinaria del 4 de noviembre al 5 de enero del 2027, y hay un periodo de inscripción extemporánea que es del 6 al 15 de enero. El semestre estará iniciando el 18 de enero del 2027.
1: De acuerdo. ¿Cómo se realiza el pago de la ficha para el examen de admisión?
0: Tras ingresar al portal aspirantes.unach.mx y llenar el formulario, la plataforma genera la orden de pago. Este trámite se puede efectuar en ventanilla bancaria, tiendas de conveniencia o vía transferencia electrónico desde la misma plataforma. Hay varias formas en cómo se puede hacer el pago.
1: Maestra Claudia Margarita, ¿cuál es la duración promedio de las licenciaturas semestrales y qué programas destacan?
0: Sí, como te comentaba, tenemos las licenciaturas de Derecho, Derechos Humanos, Gerencia Social, Seguridad Alimentaria, Gestión de la MIPYME, Estadística y Sistemas de Información, Desarrollo Municipal y Gobernabilidad y las TICs aplicadas a la educación. Te comentaba también que en la mayoría de los casos las licenciaturas tienen una duración de 3 años, es decir, 6 semestres.
1: Sí.
0: Y la de Derecho tiene una duración de 9 semestres. Esa es la única que tiene una duración más estética.
1: ¿Cuál es el costo promedio de las licenciaturas semestrales?
0: El costo de inscripción semestral varía, puede ser, la mayoría de los casos está en 750 pesos, con excepción de la de Derecho está en un aproximado de 2,000 pesos la inscripción semestral, y la ficha está en 950 pesos.
1: De acuerdo. ¿Cuáles son las opciones de titulación disponibles para los egresados de licenciaturas en modalidad virtual?
0: Las opciones son, digamos, las mismas que se usan o que se estilan en la modalidad de presencial, como es la tesis profesional, promedio sobresaliente o créditos en estudios de posgrado. Esas son las opciones para titulación.
1: ¿Cómo se realiza el servicio social en carreras que se cursan 100% en línea?
0: Este puede liberarse mediante convenios con instituciones públicas, organizaciones civiles o dependencias de gobierno en la localidad de residencia del alumno, es decir, no, pues al ser un programa en línea, el estudiante puede ser de cualquier lugar del país, incluso del extranjero. Entonces lo que hace es vincularse con la institución hace un registro en una plataforma que tenemos del servicio social, hace el registro de su programa, se hace un convenio específico con esa institución y se echa adelante el servicio social desde donde esté el estudiante.
1: Bueno, pues aquí está la convocatoria a licenciaturas a distancia para el periodo escolar enero-julio 2027. Yo agradezco la presencia de la maestra Claudia Margarita Aquino López, directora de vinculación multimodal de la Dirección General de Educación Abierta y a Distancia, mejor conocida como UNACH Flex. ¿Algo más que quiera agregar, maestra?
0: Sí, cómo no, comentarle también a todo el público que UNACH Flex tiene 52 sedes activas académicas en diferentes municipios. Entonces pueden entrar al portal de UNACH Flex y ver qué municipios tienen sedes académicas, porque si el público o alguien, alguno de los aspirantes, no tuviera el acceso a algún dispositivo en casa, las sedes académicas están precisamente para atenderlos y para apoyarlos en ese sentido. Hay equipos de cómputo habilitados para que ellos puedan llegar a realizar sus tareas, descargarlas, subirlas a la plataforma y no tengan esta limitación que probablemente pudieran tener en casa. Las sedes académicas les resuelve ese problema. Justamente ahorita estamos trabajando para aperturar una sede académica más en San Fernando. Con ella van a ser 53. La información, como les comento, la pueden encontrar en el portal de UNACH Flex www.unach.mx. Ahí tienen la información, incluso los planes de estudio, los perfiles de egreso de cada una de las licenciaturas que estamos ofertando.
1: Muy bien, pues maestra Claudia Margarita Aquino López, muchas gracias por su presencia.
0: Al contrario, muchísimas gracias por el espacio.
1: A sus órdenes, como siempre. En 1930, en un día como hoy, nace Elsa Aguirre, actriz mexicana. Hacemos una pausa, regresamos.
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12: 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Ay, ay,
13: ay. Comando Rodolfo Rotondi, que podría aumentar a 6 los ausentes por la máquina. Así que Cruz Azul tendrá que afrontar uno de los partidos más exigentes de esta apertura 2026 con un plantel considerablemente recortado. La máquina será anfitrión del conjunto del Toluca, que a la par también ha recuperado a muchos elementos lesionados. A la lista que ya tiene Joel Wiki, Kevin Mier es baja por convocatoria con Colombia, Eric Lira también baja por convocatoria con la selección mexicana, al igual que Jeremy Márquez, y los ausentes por lesión, Amaury Morales, Mateo Levin, Cristian Jiménez, y bueno, ya el mencionado Rotondi, que reapareció en el clásico joven contra América. Sin embargo, el partido pasado, la jornada pasada, no pudo tener acción. Se habla de que puede ser pues un resentimiento. Se resintió de esa lesión, por lo que no está viendo acción el argentino. Así que una baja importante para la máquina celeste de el Cruz Azul. Y ya también en la previa de lo que es el América Colombia, ya habíamos hablado de que Gilberto Mora, el chiapaneco, podrá ya portar el número 10 en la espalda, en los dorsales. Y bueno, ya también se puede definir al 11 de Rafa Márquez en este debut de la selección como técnico de la selección nacional. Ha trabajado estos días tanto en la defensiva como el medio campo y también la ofensiva, y podemos decirte que el posible 11 de Rafa Márquez para saltar contra el conjunto de Colombia será el tal Arangel en la puerta. También estaría Gallardo, el jugador del Toluca, Johan Vázquez, el de jugador de Italia, Israel Reyes del América, Denzel García de el Toluca, Lira del Cruz Azul, Chávez podría también tener minutos, este jugador que milita en el fútbol ruso, Gilberto Mora, Alvarado, también el Piojo Alvarado, y la gran revelación, la gran noticia podría ser Irving, el Chucky Lozano, que va a comandar el ataque junto con Armando González. Esa podría ser la alineación de Rafa Márquez en su debut mundialista. Vamos a estar muy pendientes, obviamente, de esta jornada número 10. Siga las transmisiones de Núcleo Sports y de Radio Núcleo, y además, obviamente, a disputar este partido contra Colombia, uno de los partidos más difíciles para la selección mexicana de fútbol. Hasta aquí los deportes. 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
1: En 2015, en un día como hoy, muere Hugo Gutiérrez Vega, poeta mexicano. Una pausa, regresamos.
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Bueno, son exactamente las 3 de la tarde con 28 minutos. El gobernador Eduardo Ramírez Aguilar encabezó este jueves la inauguración del cuarto encuentro regional de Institutos Tribunales Electorales e INE 2026. Evento que reúne en el estado a magistradas, magistrados, consejeras y consejeros electorales de diversas entidades del país. El mandatario estatal subrayó que este tipo de ejercicios representan un espacio fundamental para el análisis, el intercambio de experiencias y el fortalecimiento de las instituciones electorales mexicanas. Tras cruzar a México por el puente internacional Rodolfo Robles, la caravana de migrantes Fe y Esperanza con Dios llegó a Tapachula. Vamos con Pamela Hernández.

0: Migrantes Fe y Esperanza con Dios, que salió desde Honduras, llegó a territorio mexicano e hizo su primera escala en la ciudad de Suchiate, y tras 12 horas de recorrido de Suchiate a Tapachula, en estos momentos descansan en el Parque Bicentenario con un aproximado de 300 personas, a los que hoy se han sumado la población migrante que permanece varada en esta región, y en estos momentos, luego de recorrer 35 kilómetros desde que cruzaron la frontera por el municipio de Suchiate, van a continuar descansando para este día emprender su viaje. La caravana espera que en Tapachula se unan más personas de otras nacionalidades que llevan meses varados en esta región, sin empleo y sin la respuesta a sus trámites migratorios. Cabe recordar que este contingente tiene el objetivo de llegar a los Estados Unidos, a pesar que en esta caravana vienen personas que ya han sido deportadas directamente desde los Estados Unidos. Sin embargo, es mucho el sueño americano que tienen hoy las familias y quienes integran el paso de este contingente. Vamos a estar al pendientes para informar desde este punto de la región su salida a Tapachula con destino al siguiente municipio de la costa de Chiapas. Desde el Soconusco, para Notinúcleo, Pamela Hernández.
1: Nos vamos, señoras y señores, muchas gracias por habernos acompañado una vez más en esta segunda emisión de Notinúcleo, en espera de que usted haya quedado debidamente informado de los acontecimientos más sobresalientes ocurridos en las últimas horas. Gracias a mi compañero Fabián Samayoa, que estuvo en los controles técnicos, Daniela Grajales en la redacción, Rosa Verovilla Martínez en la dirección de noticias. Soy Francisco Javier Figueroa Niño, que tenga un excelente viernes, buen fin de semana. El lunes, si Dios quiere, por aquí nos encontraremos.
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1: 22 minutos antes de las 4 de la tarde, la hora exacta para usted en Extremo 99.1. Llegan las chicas de Aroma. Y nos traen eso que lleva por nombre, ¿cómo se olvida? Extremo 99.1.

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0: Esto se llamó Cuando Dos Almas. Excelente la participación de los caminantes. 13 y las 4.
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0: Sonando más de la música en esta tarde, una tarde nublada en la ciudad de Domínguez. Hay que calarse el suetercillo, un paraguas y calzado adecuado.

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2: Hay noticias que nos obligan a reflexionar. Este jueves fue localizado el cuerpo de un joven de apenas 20 años que fue arrastrado por la corriente durante las fuertes lluvias registradas la noche del martes 22 de septiembre en Tuxtla Gutiérrez. Tras más de 36 horas de búsqueda, su cuerpo fue encontrado en el río Grijalva, en el sector conocido como El Tapón, dentro del Cañón del Sumidero. Pero más allá de la tragedia, este hecho nos recuerda que detrás de cada temporada de lluvias, no solo hay pronósticos meteorológicos, hay personas que salen a trabajar, que regresan a casa, que circulan por las calles y que pueden encontrarse de manera inesperada frente a una corriente peligrosa. De ahí la importancia de fortalecer la prevención, no intentar cruzar calles o arroyos cuando llevan corriente, atender las alertas de las autoridades, identificar los puntos de riesgo y exigir que la infraestructura urbana, los sistemas de drenaje y los protocolos de emergencia estén a la altura de las circunstancias. De acuerdo con los pronósticos de Protección Civil Estatal y del Servicio Meteorológico Nacional, las lluvias continuarán en el estado, por lo que el llamado es a reducir el riesgo y proteger la vida. Hasta el siguiente comentario.
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0: Me desespero, esto a cargo de Grupo Jaguarú, ya a las 4 de la tarde con 6 minutos.
1: ¡Viva México!
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0: 4:08, ya estamos, el día de hoy es día de chicas.
1: Obvio.
0: Porque hoy decidimos darnos nuestro propio día, les dimos descanso a los barracos, a los varones, a los muchachos.
1: Nuestro espacio personal de chicas.
0: Gracias.

0: Hoy estamos las dos. Fanita Fernández, bienvenida y buenas tardes.
1: Buenas tardes, gracias Blanquita. Pues sí, querido auditorio, como la escuchan, nosotras nos encontramos solas, solitas, solinas. ¿Por qué? Porque los muchachos les dijimos, ¿saben qué? Hoy no voy a entrar con nosotros. Hoy es nuestro día, es viernes, el cuerpo lo sabe. Hay que activar a la people, a todo el auditorio.
0: Así que pues decidimos darnos el día. Les dimos descanso, les dijimos vayan, descansen y ayuden en algunas otras cosas que necesitemos aquí en la radio. Pero ustedes sean bienvenidos a este programa de Palabanda.
1: Pero ahora con solo dos chicuelas.
0: Bueno, pues el día de hoy vamos a compartirles de una vez las líneas telefónicas, Fanita.
1: Para que se vayan reportando al 963-159-8888 y 963-632-0185.
0: Así también a través de redes sociales Extremo Comitán 99.1 FM para que no se pierda ningún detalle de lo que estamos por ahí llevándoles a través de nuestra página oficial de Facebook. Hoy estuvo muy movido también con diversas actividades que hubieron en la mañana, así que vayan y dense una vueltecita ahí en nuestra página de Facebook. Recordarles también que si por ahí están teniendo detalles con su radio, nos pueden sintonizar a través de www.radionucleo.com. Únicamente buscan la plaza que es Comitán y ahí pueden seguir en sintonía de toda la barra programativa de Extremo 99.1. Bueno, tenemos que irnos ya a nuestro primer corte, pero regresamos con más música. Manden sus mensajitos, a quién le quieren mandar un saludo, qué música quieren escuchar el día de hoy. Es viernes y el cuerpo lo sabe, lo esperaba, lo deseaba. Así que vamos a un corte ya a las 4 de la tarde con 11 minutos.
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0: Acabamos de escuchar Pepe Aguilar con esta canción llamada María.
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2: De la tarde y ya estamos de regreso en esto que se llama Palabanda, pero con las muchachonas.
0: Palabanda de las chicas.
2: De las chicas.
0: Bueno, por ahí nos mandaron un audio, ¿verdad? A ver qué dice ese audio, Panita.
2: No nos ha llegado.

0: Terminación 65.
1: 65.
0: Sí, por ahí nos estaban pidiendo también una canción.
1: A ver, vámonos.
2: Amigos, amigos, buenas tardes, ya estamos escuchando la mejor programación. ¿Será que me pueden pasar una canción? La nena, un saludito para Fanny Fernández.
1: ¡Ay! Ya empezamos. Muchas gracias por el saludo. Terminación 65. Muchísimas gracias. Igual un saludito. ¿Desde dónde nos sintoniza? Mándenos un mensajito. Y ahorita le vamos a programar su canción.
0: Fíjate que también nos acaban de llamar desde California, el buen amigo Noel Rodríguez, que nos está sintonizando a través de la página, y manda un saludo para su papá, el señor Salvador Rodríguez, que nos escucha en anexo del santuario Hasta en las Margaritas. Él está en el norte, casi al otro lado del mundo, bueno, al otro extremo de aquí de Chiapas. Y ya nos mandó también los saluditos y nos está pidiendo algo de Los Caminantes. Esto es Dos Cartas y Una Flor. Claro que sí, pues andamos muy entusiasmados porque próximamente ya van a estar Los Caminantes. Y la gente lo sabe, la gente le gusta toda esta música de Los Caminantes. Para escucharla, disfrutarla. Es que son los meros meros del romanticismo. Así que vamos a ir al siguiente corte porque ya son las 4 de la tarde con 22 minutos y ahorita regresamos a escuchar y a poner esos audios que nos están mandando todavía por ahí. Pero vamos al corte, regresamos en esto que es Pa' la Banda.
1: Con las chicas.
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17: Los prohibidos, Don Cosme.
0: 4 de la tarde con 28 minutos. Vamos a escuchar a Edén Muñoz con esta canción que nos solicitaron, La Nena.

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0: 4:38 de la tarde y acabamos de escuchar Me Enamoré de la original Banda Limón.
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2: Pues una canción que ya empieza a ser agradable y empieza a llover aquí en Comitán de Domínguez, Chiapas. Si usted pensaba salir o está por ahí en alguna de las calles de la ciudad, pues tome sus precauciones.
0: O pase a comprar su pan. Pase a comprar sus 20 pesos de pan y haga su cafecito chocolate.
2: Con unas conchas, bien delicioso. Y si le queda de paso la radio, nos pasa a dejar pan.
0: Un panecito, un pan de muerto. Ay, ya están vendiendo aquí.
2: ¿Dónde es? Pues ya las tiendas grandotas se adelantan, van bien.
0: ¿Verdad?
2: Aquí acabó Fiestas Patrias
0: y aquí
2: ya está.
0: Y inició noviembre.
2: Repleto de, ¿cómo se llaman? De adornos, de disfraces y ahorita hasta el pan de muerto. Con el ingrediente original.
0: Como debe de ser, ¿eh?
2: Bueno, tenemos ahí un audio de un buen amigo.
0: Nuestro queridísimo amigo.
2: A quien todos los días cuando estábamos por allá en la capital le sacábamos una sonrisa. Y que pues no había día en el que no llegáramos a alegrarle su día. Y nos da mucho gusto que también esté en sintonía de nosotros.
0: Teníamos terapia de risoterapia.
2: Todos los días, lo extrañamos, pero pues vamos a ver qué nos dice.
3: A toda la banda de Comitán, de Extremo, locutores, operadores, todo el personal administrativo que son lo máximo. Aquí los escuchamos casi todos los días por el trabajo que no nos deja. Saludos a todos.
0: Ay, un saludito a nuestro buen amigo Lick Selvas.
2: Víctor Selvas, un saludote que está también en sintonía de Extremo 99.1. Hoy en la mañana temprano también por ahí le mandamos saludos porque nos estaba sintonizando. También por acá nos mandaron que ya están en sintonía. Y pues que es una tarde lluviosa, pero que ya era necesario que sintiéramos este climita rico para disfrutar nuestras tardes. Así que, bueno, ¿qué se celebra hoy, Fanita? ¿Qué conmemoraciones y demás tenemos el día de hoy? Viernes 25 de septiembre.
0: Pues fíjate que hoy 25 de septiembre se celebra principalmente el Día Mundial del Farmacéutico para reconocer la labor de estos profesionales en el cuidado de la salud y el uso seguro de los medicamentos. Pero se preguntarán, ¿qué hace? ¿Cuál es la labor de un farmacéutico realmente, no? Señores, no solo es despachar, un farmacéutico hace estas cinco cosas principalmente que son para salvar vidas. Uno, te orienta sobre cómo tomar bien tus medicamentos. Dos, detecta si dos medicamentos que tomas pueden chocar entre sí. Tres, previene errores de receta que pueden causar daños graves. Ojito con eso. 4. Vacuna y da seguimiento a pacientes crónicos como diabéticos e hipertensos y es muchas veces la primera consulta de la gente. Y por último y más importante, número 5, investiga el laboratorio para crear nuevas vacunas y medicamentos, tanto como para humanos como para animales.
2: Órale, pues ahí está. Si tú conoces a alguien que se dedica a esto, que es un farmacéutico, es el día de hoy precisamente para celebrarlo, para felicitarlo y para que vean que no es solamente despachar o atenderte detrás de un mostrador, sino que tienen también una gran labor.
0: Efectivamente, así que si van por la farmacia, por un medicamento, como tal, felicite a esos farmacéuticos, porque sin ellos no hay sistema de salud que aguante.
2: Pues bueno, ya está lloviendo más fuerte, pero también tenemos que irnos a nuestro siguiente corte. Así que regresamos para compartirles el día de hoy qué más tenemos en esta programación de
0: Pa' la Banda. Pero nos vamos sin antes recordarles nuestro número de WhatsApp 963-159-8888 y número de cabina 963-632-0185 para que vayan mandando sus mensajitos.
2: ¿Qué canciones en esta tarde lluviosa se te antojan escuchar? Mándanos un mensaje y programaremos tus canciones. ¡Regresamos!
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2: Únicamente 15 minutos para las 5 de la tarde. 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

0: Rocío Dúrcal. 4:49 de la tarde y nos vamos con Gata bajo la lluvia de Rocío Dúrcal.
1: Aprovechando y especialmente esta tarde lluviosa. ¡Vamos!

0: 7 minutos para las 5 de la tarde y pareciera que ya son las 8 de la noche porque esta lluviecita ya nos está dejando muy fresco el rato todavía que nos falta de este viernes. Así que si usted también va manejando, tome sus precauciones porque luego la lluvia es también traicionera. Por ahí nos están mandando ya también mensajitos.
1: Terminación 26. Buenas tardes, una canción por favor. Se llama Mi Cómplice, de los Cardenales de Nuevo León. Saludos a ustedes, bonita programación. Muchas gracias y un saludo.
0: ¿Qué? ¿Quién será su cómplice?
1: Pues no nos dice, pero que nos dé contexto, ¿no?
0: Sí, que cuente el chisme. Bien metido tal.
1: Ya nos exhibiste, Juanita.
0: Ya nos exhibiste. Bueno, pues no pasa nada. Bueno, recordamos las líneas telefónicas. Ahorita vamos a programar también su canción de los Cardenales.
1: 963-159-8888 y 963-632-0185.
0: Con esta lluvia, ¿sabes qué canción me acordé de mi tío, el Julián Álvarez?
1: La de Afuera está lloviendo.
0: ¡Afuera está lloviendo!
1: También.
0: Mira, la vamos a programar para más adelante, para que nos inspiremos con esta lluvia. Pero vamos a un corte más y ahorita regresamos, ¿vale? Ya únicamente 5 para las 5.
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0: Minutos nos separan de las 5 de la tarde. Esta es una canción que nos piden desde el norte en California. Dos cartas y una flor de los caminantes.
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4: De la tarde con 3 minutos, se hace una atenta y cordial invitación al público en general a la tradicional entrada de flores venerada en la ranchería Yognajab, en el municipio de Comitán, para este domingo 27 de septiembre a las 11:30 de la mañana. El punto de reunión es en 13ª calle Sur Poniente número 27, en la calzada del Panteón, justo en la casa del señor Manuel Monjarás Mesa. Al mismo tiempo, agradecemos a todas las personas que dieron su valiosa cooperación. Atentamente, los encargados.
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8: 5:06. Esta canción que nos solicitó la terminación 26, mi cómplice de los Cardenales de Nuevo León.

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1: Cinco con nueve de la tarde y ya estamos de regreso. ¿Y qué creen? Hay un aviso parroquial. A ver, ¿cuál es el aviso parroquial?
2: El equipo de Extremo está luchando contra las causas de la lluvia. Ya perdimos al pariente. Por si no lo sabían, el pariente salió con David y con el Inge Ramiro. Ya lo perdimos.

0: la corriente, por si en alguna de las corrientes de las calles lo alcanzan a ver, hagan favor de pescarlo por ahí
1: y devuélvanlo a la oficina, por favor.
0: Nos lo mandan en paquetería o como pueda, pero nos lo regresan, por favor.
1: Nos interesa vivo y completo.
0: Aunque venga todo mojado, pero...
1: No pasa nada.
0: No pasa nada. Aquí ahí lo secamos un poco. Ahí quedó David. Agárrense bien para que no se vayan a arrastrar al Inge o a ti, David. Bueno, a ver, ¿qué más teníamos hoy que ya aprovechando la lluvia, Fals?
1: Pues fíjate que... Bueno, Blanquita, para estas lluvias, no, ya nada de ensaladas, ya nada de que, ay, dieta y que no sé qué. Tenemos unas recetas bien calientitas, baratas y rápidas, estilo Chiapas, ¿cómo de que no?
0: A ver, ¿cuál sería la primera? Compartamos el día de hoy estas recetas para quienes están en casa y que dijeron, no, pues ya no quiero salir, ya no puedo salir, pero tengo esos ingredientes básicos el día de hoy aquí. Así que vamos a ver, ¿cuál sería la primera receta?
1: La principal, chocolate con pan y canela. No, hombre, y ahorita ya se antoja.
0: Chavochito,
1: dijera Juan Ramón. Lástima que no está aquí, pero sí. Ni modo.
0: Imagínenselo diciendo, chavochito.
1: Chavochito.
0: Vamos a imitar su voz ya del pariente.
1: Ah, nos mandaron un audio esos chamacos. A ver. Y se reproduzcan. A ver,
0: ¿qué dice?
2: Ya como el pariente. ¡Nos lleve el agua! ¡Ayuda!
1: Ay, por si lo encuentran, por favor, les pedimos de favor que nos lo regresen.
0: Sí, porfa, y les encargamos. Si ven ahí al pariente que se le está arrastrando la corriente y va gritando, chavochito, nos lo devuelven, porfa.
1: Bueno, nos quedamos con la receta.
0: Si mañana no viene el pariente, es que tal vez alguna de las corrientes de agua se lo sigue llevando.
1: Y cambió de casa.
0: A ver. Bueno, vamos a escuchar otra receta, pero mejor regresando del corte, ¿va?
1: Ok, porque tú también tenías una.
0: También, ¿no?
1: Esa a mí se me antojó ahorita. Y dije, no, ya ando con mucha hambre.
0: Así que, bueno, y todavía apenas fue la hora de comer, pero bueno, vamos. Exacto. A ir de volada a un corte más. Ya a las 5 de la tarde con 12 minutos, regresamos rapidísimo.
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6: 5:17, es momento de escuchar a Pancho Barraza con esta canción llamada El Terco.
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14: ...4:26 de la tarde y nos vamos con Afuera está lloviendo de Julión Álvarez.
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0: 4:29, estamos de regreso en esto que es Palabanda. Bueno, pues por acá dentro de esas recetas que el día de hoy queríamos compartirles, una de ellas es la famosa sopa de tortilla. ¿Quién no ha hecho la sopita de tortilla cuando estamos tomando café y que todavía le ponemos un poquito de tortilla y que suelta un sabor entre lo salado y lo dulcecito? Y pues bueno, con esta lluviecita de esta tarde, de este viernes, pues ya nos deja ese buen sabor de boca. Así que esas son las recetas que el día de hoy queremos compartir con ustedes. ¿Qué canciones, qué otras canciones suenan en esta hora cuando está lloviendo? Ya por ahí complacimos con La Gata Bajo la Lluvia, Julión, Afuera Está Lloviendo. Pero ¿qué otras canciones se antojan escuchar un viernes por la tarde y lluvioso? Cuéntenos, 963-159-8888, ¿qué canción quieren escuchar en esta tarde lluviosa, fría, de un clima muy rico, muy para estar enchamarrados, escuchando música, y sobre todo si es de la programación de Extremo 99.1? Ya son las 5:31, es momento de ir a la identificación, pero regreso de volada, como siempre, rapidísimo. Qué bueno, es que roque. Así que no se despeguen de esta programación, regreso en unos segunditos. Si que me lo echó y no usted. ¡Hey! ¡Oh!
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1: 5 de la tarde con 39 minutos. Por acá nos preguntan sobre el precio de los boletos. Les recuerdo, 1080 zona fan, 880 el VIP y 450 el general. Todas las localidades siguen al 2x1 hasta el 30 de septiembre. La zona de VIP de 880 pesos, pues sería prácticamente como la parte del medio, sí, yo creo que sí, más o menos. Como están distribuidos de diferentes maneras en el palenque, pues entonces sí, le calculo que sí, por ahí. Vamos a ver quién tenemos en la línea telefónica.

0: escuchen quién llegó, quién regresó, quién vino en la corriente de agua que lo habían arrastrado, nos había llegado un aviso, así que viene directito desde la ciénega, porque por allá lo dejó la corriente de agua.
1: Ahí me pepenaron, ahí me pepenaron. Muchas gracias a la sirena que me salvó, la verdad. Me tocó encontrarme con una persona que fue mi salvación. Hasta por allá, por la ciénega, iba yo y total me agarró los poquitos pelos que tengo. Y me dijo, venga, chepacá. Me secó todo mi pecho peludo. Sí, exactamente. Y ya cuando no tenía playera, me abrazó. Y sentí su calorcito bien rico. Quiero volver a verla.
0: Con razón vienes con una sonrisota de oreja a oreja.
1: ¡Sí! Pues también me acompaña.
2: De regreso, sobrevivimos, señores, sobrevivimos. Casi nos lleva el agua, pero aquí andamos. Así que, pues, estuvo chido, pero la lluvia está bastante fuerte, está en inclemencia.
1: Sí, pero lo importante es que ya estamos por acá. Qué bueno, cómo los atiende Blanquita, si no para que le llamemos la atención y le descontemos unos 5,000 pesos de su abundante quincena. ¿Qué tenemos? ¡Ah! ¡Qué hubo! ¡Qué hubo, gallito! ¿Cómo estás, mi estimado gallito, tocallito? ¿Qué dice? ¿Qué cuenta? ¿Cómo canta ese gallo? Buenas tardes.
3: Pariente, ¿qué dice? Llámame si no llegabas.
1: Ah, mira, usted que tenemos que hacer es, me arrastró un poco la corriente, estaba muy recio, pero me rescató una muchachona.
3: Un poco corriente, pues, tecnológico, ¿no?
1: Sí, ya estaba yo, pero ya no me, irreconocible, pero me asió mi poco.
3: Ah, bueno.
1: Me asió y pues quedé igual de galante.
3: Con todos sus chocolatotes.
1: Ah, sí, le tuve que dar también su chocolatote Fernández. ¿Cómo de que ñoño? Sí, soy el Chapo. ¿Qué dice mi tocallito? ¿Qué rolita quieres que sonemos por acá antes de que nos vayamos otra vez?
3: La de Playa Sola.
1: Playa Sola, con mucho gusto vamos a programarlo. Saludos para alguien, compadre.
3: Pues no, nada, para escuchar la canción, porque aquí estamos en la casita ya.
1: Órale pues, ya está, Playa Sola, vamos a hacer todo lo posible para programarlo en un ratito más. No sé si nos vamos a corte comercial, nos vamos a corte comercial regresando, compadre, sale, sale gallito, buenas tardes.
3: Sale, sale, estamos escuchando como siempre, ya ves, ahí estamos ahí en la programación.
1: Órale pues, muchas gracias por la amable sintonía, nuestro compa el gallito, muchas gracias, Blanquita, dicen que están muy bien atendidos por ustedes las mujercitas.
0: Claro.
1: Chulada.
2: Fueron consentidos.
1: ¿Cuántas llamadas? ¿Vieron
0: sí,
1: juego? Que
0: consentimos a
1: tardes,
0: los
1: tarde de chica. Ay, uy, ea, ea, ea.
0: Y los tuvimos que consentir.
1: Ay, no les así, Blanquito.
0: No, vamos
1: a corte. Vámonos a corte, enseguida regresamos. 16 y las 6.
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0: Qué bueno que continúa en sintonía de Extremo 99.1. ¿A poco no? Venimos algo sanateados. Sanateadito, compadre. Bien sanateadito, compadre. Bien sanateadito. Ah, pero aquí estamos. Aquí estamos. Un saludo ahí a nuestros amigos de Casa Carín, que pues por ahí el clima, la situación y todo ese rollo, ya no pudimos estar bien con ellos, pero conocimos las instalaciones. Yo quiero regresar otra vez.
1: Sí,
0: ¿no?
1: Caray, la neta.
0: Todo está chavochito.
1: No, hombre, se va a la vista viendo que si vino, cerveza, tequilas de diferente tipo, un
0: me
1: vodquita.
0: Me invitaron una sandía. Ups. Perdón. Y después, pura degustación, por eso me ves así chapeado.
2: ¿Qué les invitaron y no me trajeron?
0: Es que nos mojamos.
1: Harto posh. Si ve que es bueno, dicen, como remedio.
2: No creo.
0: Por eso estoy calientito. He chapeado mi cara, chapearon.
2: Por eso venías bien agitado y aparte de que te... de la arrastrada del agua.
0: Sí, pero estuvo bien.
2: Pero se me hace que tuviste otra arrastrada y no solo la del agua.
0: Quisiera tenerlo. Oh Dios, oh cielo, por favor, universo, conspira para eso.
2: Decreta, Juan Ramón, decreta.
0: Ya está decretado, ¿desde cuándo?
1: Pongan su veladora.
0: Desde que me levanto, no, veladoras no. Pero bueno, ahí está el saludo para nuestros amigos de Casa Carín. Vamos a regresar el lunes, pero conocimos las instalaciones y bueno, una belleza, la verdad. Saludos ahí al compachito.
2: Recomendadísimo.
0: Saludarlo, compadre, y pues a todo el equipo. Y pues también, ¿qué? ¿Cómo estuvo el ambiente? Hablaron bien de nosotros, por supuesto, como nosotros hablamos.
2: Obviamente,
0: bien de ustedes.
2: Obviamente que no. Mentira.
0: ¿Sí? ¿En serio?
2: No, sí, les dijimos.
0: No tuvimos la oportunidad de escucharlas.
2: Bueno. Les dijimos por ahí.
0: Que son bien lindas.
2: Obvio. Uh-huh. Les dijimos por uh-huh. ahí a toda la banda que estaba escuchando pa' la banda. Que pues les dimos un día de descanso, un rato de descanso, porque se lo merecen como chavos. Y pues también les dijimos que hoy era la tarde de chicas. Y nos quedamos las dos un ratillo.
0: Consintieron a los caballeros.
2: A los que se reportaron, los que aprovecharon, que los consintiéramos. El que no, ni modo. Ya no aprovechó.
1: Bueno, es que son las ediciones especiales del programa, que tienen que estar al tiro.
2: Sí, tienen que estar al pendiente de la programación, porque si no, se van las oportunidades.
0: Y es que si tuvieran la oportunidad, no solo de escucharlas, de verlas, no, hombre, se van a enamorar. Si así ya dicen, ¡ay, sí, un saludo para ella!
2: Se estremece.
1: Si a pura voz ya están...
0: ¡Hora que lo dieran!
1: Derrétenlos, no, hombre.
0: No,
1: y saludo y dedicatoria y rola y nombre.
2: Hoy solo un gallo fue el de la Fanny que le mandó su canción Mi ¿Cuál? Cómplice.
0: Ay, eres mi cómplice. Esa.
2: Míralo, venía con todo.
1: Era de mis leños, dice.
2: Sí, de esa mera. Y pues ya ahí estuvimos complaciendo a los que se comunicaron desde California, desde...
0: A través de nuestra app.
2: Qué
0: belleza.
2: Nos pidieron también saluditos, complacimos con algunas canciones que también nos estaban pidiendo. El licenciado Selvas también les mandó por ahí saludos de
0: hace rato. Muchas gracias, le mandamos un saludo al licenciado. A ver cuándo viene por acá para llevarlo a unos lugares súper sensacionales.
2: Depende, ustedes.
0: ¿De qué depende?
2: ¿A dónde se lo quieren secuestrar?
0: No, le vamos a dar un tour. Creo pensar que todavía están ahí esos sitios, esos lugares bellos, bonitos, chulada, para llevarlo por ahí al licenciado Selvas. ¿Les parece que vayamos con música, algo para complacer a mi compa el gallito? Pero los invasores no vienen solos, llegan con la banda MS a través de Extremo 99.1.
1: ¿A poco no?
0: Vámonos recio.

0: una popa y otra pues.
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0: Blanquita, ¿por qué no lo dijiste ahorita? Mala onda, Blanquita, ¿verdad? Tiene unas grandes ideas, es muy brillante, pero no sé qué le pasa cuando ya. ¿Qué es lo que pasa?
1: Que nos ya... estamos adorando sí. tanto. Que cuando enciende ya el micrófono.
0: Sí, como que ya, como que quiere recular sus palabras. Y sí lo hace, ¿eh? Órale, pues, muchas gracias, Blanquita. Gracias, Fanny. Se quedaron encargados del
1: changarro.
0: Sabemos que lo hacen muy bien. ¡Chochito! Y gracias. Estamos aquí con el profe Ramiro, muy serio, como siempre, analítico.
1: Pero cuando pensante. Habla.
0: Ah, qué cosa, explota. Tira galán. Es una lluvia.
1: Sí.
0: Es una lluvia. Pues bueno, muchas gracias a las 355,000 personas que se comunicaron. ¿Dónde estaba yo? Gracias, ya lo vi. Muchas gracias. Tenemos que despedirnos. Nos vamos a despedir con Mi Casa Nueva con Pesado.
2: ¡Va! Excelente tema pues, para irnos. Pues muchísimas gracias, compañeras. Se la rifaron. Atendieron obvio. Muy bien a todo el mundo, estuvo perfecto y además obvio. Tuvieron su zona VIP porque fue solo de las chicas la cabina.
1: De las
2: perfecto.
0: Chicas Fernández.
1: Tarde de chicas. Chulada. Así que dice el auditorio que se vayan más seguido para que los complazcamos.
2: Que ojalá la siguiente sí los lleve el agua. Dice.
0: Mañana.
2: Que los guarde Diosito y se olvide dónde.
0: Mañana a partir de las 4, pero estaremos con Retro UI. Se
1: va
0: a poner
1: buenísimo. Mañana tarde de chicos.
0: Nos vamos a aventar tres horas
2: de música riquísima.
0: Pero así seguido vamos a dejar en stand-by
2: un poquito los especiales.
0: El especial de cada artista.
2: Se estén comunicando para que estén.
0: Así es. Retomamos las 3 horas.
1: Excelente. Pues bueno, muchísimas gracias en esta tarde. Cuídense si salen también. Ahorita si necesitan hacer un mandado, vayan también con un paraguas, un impermeable. Tengan cuidado al manejar porque esta lluvia, ya lo comentaba hace rato, a veces es traicionera. Cuídense mucho, buenas tardes.
0: Viene también para ustedes una bola de gaznates.

0: gracias.
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